0: Alfredo Zitarrosa, Candombe del Olvido.
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3: De un golpe abrí la puerta y con suave batir de alas entró un majestuoso cuervo de los santos días idos. Sin asomos de reverencia ni un instante quedo, y con aires de gran señor o de gran dama fue a posarse en el busto de Palas, sobre el dintel de mi puerta, posado, inmóvil y nada más. Entonces, este pájaro de ébano cambió mis tristes fantasías en una sonrisa, con el grave y severo decoro del aspecto del que se revestía. Aún con tu cresta cercenada y mocha le dije: no serás un cobarde, hórrido cuervo vetusto y amenazador, evadido de la ribera nocturna. Dime cuál es tu nombre en la ribera de la noche plutónica. Y el cuervo dijo: nunca más. El cuervo, de Edgar Allan Poe, realizado por Andrés Barranguet, Luciano Martinelli, Valentina Viñals y Victoria Calandria.
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5: Reconocida y premiada, la cantante francesa Leila Marcial ha conquistado nuevos territorios musicales para la expresión vocal. De su extensa discografía escuchamos una de las piezas que componen su disco, El Jardín de las Delicias, una colaboración con el violonchelista Valentín Checaldi, de 2023. Leila Marcial, Mon Frère.

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2: El trío Vanishing Twin participa de la escena musical desde 2015. Basada en Londres, la banda conjuga los talentos de Susumu Mukai en bajo, Valentina Magaletti en batería y Katy Lucas en vocales. Su nuevo álbum fue anunciado para el mes de octubre de este año. Por ahora, compartimos la psicodelia experimental de su tema de 2024, The Age of Immunology. Vanishing Twin. The Age of Immunology.

0: Vanishing Twin, The Age of Immunology.
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0: santeles a mí, como animales.
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0: La vela puerca, rebuscado.
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4: Crear música como excusa para juntarse entre amigos a pasar un rato. Así nació la joven banda Martes de Marzo. Una noche sin mucho para hacer en Ciudad de la Costa y un amañado juego de truco se transforman en su primera canción. Martes de Marzo, viejo paquetero.

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0: La Casa Azul. Podría ser peor.
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0: Annie Lennox, Stay By Me.
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0: Denver, revista de gimnasia.
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0: López y Gutmann, La Pista.
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0: Francia. Salto cuántico.
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2: Hoy comienzo mi autoterapia grafológica. Este método, que hace un tiempo me fue sugerido por un amigo loco, parte de la base en la que se funda la grafología de una profunda relación entre la letra y los rasgos del carácter y del presupuesto conductista de que los cambios de la conducta pueden producir cambios a nivel psíquico. Cambiando pues la conducta observada en la escritura, se piensa, se podría llegar a cambiar otras cosas a la persona.
1: 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El discurso vacío. Mario Lebrero.

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2: Preparé dos cafés. Sara hizo a un lado su taza y dijo que no tomaba infusiones. ¿Comes pájaro, Sara? Dije. Sí, papá. Se mordió los labios, avergonzada, y dijo. Vos también. ¿Comes pájaros vivos, Sara? Sí, papá.
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2: Samantha Schweblin, Pájaros en la boca y otros cuentos.

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3: La pequeña ciudad de Verrières puede pasar por una de las más lindas del Franco Condado. Sus casas, blancas como la nieve y techadas con teja roja, escalan la estribación de una colina cuyas sinuosidades más insignificantes dibujan las copas de vigorosos castaños.
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3: Rojo y negro. Stendhal.

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0: LCD Sound System, Disco Infiltrator.
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1: Trábate todo.

de sonido y aguas violentas, que como San Martín

Neila, desde Medallo, hasta el llano uruguayo.

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2: Juan se tragó sin agua una pastilla para evitar el dolor de cabeza que aún no sentía y entró en la casa para despertar a su hijo, que dormía tapado por una sábana. «Nos vamos», le dijo mientras lo sacudía apenas. El chico se despertó de inmediato. «¿Otros chicos también tendrían ese sueño tan superficial, tan alerta?» «Lávate la cara», dijo, y le sacó con cuidado las lagañas de los ojos. No había tiempo de desayunar. Lo podían hacer durante el viaje. Cargó los bolsos que ya tenía preparados y dudó un rato entre varios libros hasta que decidió agarrar dos más. Vio los pasajes de avión sobre la mesa. Todavía tenía esa posibilidad. Podía acostarse y esperar la fecha del vuelo en unos días. Para evitar la pereza, rompió los pasajes y los tiró a la basura.
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2: Nuestra parte de noche. Mariana Enríquez.

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1: Seguí leyendo.
2: Todo en la misma bolsa. Todo. Hasta que la bolsa se desfonda y de sus costuras rotas se escapan las cosas. Y hay que hacerse de otra bolsa para volver a juntarlas.
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2: La epopeya de las pequeñas muertes. Fabián Muniz.

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1: Seguí leyendo.
2: El cuerpo de Gorrister colgaba flácido en el ambiente rosado, sin apoyo alguno, suspendido bien alto por encima de nuestras cabezas, en la cámara de la computadora, sin balancearse en la brisa fría y oleosa que soplaba eternamente a lo largo de la caverna principal. El cuerpo colgaba cabeza abajo, unido a la parte inferior de un retén por la planta de su pie derecho. Se le había extraído toda la sangre por una incisión que se había practicado en su garganta de oreja a oreja. No habían rastros de sangre en la pulida superficie del piso de metal.
1: Seguí leyendo.
2: No tengo boca, pero debo gritar. Harlan Ellison.

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0: Jacob Collier, Sleeping on My Dreams.
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0: Lucía Torrón. Pócima.
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1: Seguí leyendo.
2: Nacho oyó que llamaban a la puerta de la cocina y se quedó quieta. Cuando volvieron a insistir, abrió con sigilo y miró la noche. La señora Laura apareció con un dedo en los labios en señal de silencio. Todavía llevaba el traje blanco quemado y sucio de tierra y sangre.
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2: Elena Garro. La culpa es de los tlaxcaltecas.

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1: Bellavista es el proyecto de Federico Pintos con el que busca plasmar una mirada honesta sobre lo cotidiano. En su último sencillo, colabora con Rodra para cantar sobre esos momentos en los que, para escapar de la nube, hay que volver a ver lo bueno de las cosas. Bellavista y Rodra, lo bueno de las cosas.

0: Memorials, Cutlass Hammer.
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0: Ismael Collazo, a contrarreloj.
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3: El cielo se puso pálido. Desaparecieron las primeras estrellas y yo seguía mirando primero el reloj y luego el horizonte. Aparecieron los contornos del mar. Se necesita haber pasado una noche en el mar, sentado en una balsa y contemplando un reloj, para saber que la noche es desmesuradamente más larga que el día. No había dormido un segundo en toda la noche, pero en aquel instante sentí como si hubiera despertado.
4: Relato de un náufrago de Gabriel García Márquez por Nicolai Cortazo, Valentina Díaz y Paula Pandolfo.
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6: Grace Ives, la artista neoyorquina que se caracteriza por su pop caótico e ingenioso y la honestidad cruda, regresó con un nuevo disco. En Girlfriend, narra con franqueza su camino hacia la sobriedad y la claridad personal. Un disco que mantiene el estilo bedroom de sus inicios, pero con una producción más densa, brillante y veloz, gracias a Ariel Rechtschein, conocido por sus trabajos con Charlie XCX y Vampire Weekend. Grace Ives, Stupid Bitches.

0: Grace Ives, Stupid Bitches.
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2: Colección Medio Siglo. Cosecha 1976.

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0: tal? Muy buenos días, es un gusto recibirles con las primeras noticias de TV Ciudad en una jornada que se presenta relativamente agradable. La máxima de hoy va a ser de 14 grados según el pronóstico para Montevideo y el área metropolitana. El cielo seguirá nublado con vientos que soplarán del sector este con una intensidad de 7 kilómetros en la hora. ¿Qué pasará mañana jueves? Bueno, también seguirá nublado en Montevideo, las temperaturas extremas 7 y 14 grados, no se prevén precipitaciones y el viernes, bueno, volverá a salir el sol, estará claro con cielo algo nuboso, periodos de claro, como dijimos, las temperaturas extremas 9 y 15 grados. Repasamos algunos de los principales titulares a esta hora. El presidente de la República, Yamandú Orsi, encabezará hoy a partir de la hora 11 una nueva reunión del Consejo de Ministros en Torre Ejecutiva. El tema central del encuentro será el proyecto de ley de rendición de cuentas que el Poder Ejecutivo deberá enviar al Parlamento hasta el 30 de junio. Orsi mantuvo en las últimas horas reuniones preparatorias con el ministro de Economía y Finanzas, Gabriel Odone, el ministro de Desarrollo Social, Gonzalo Sibila, y el ministro de Educación y Cultura, José Carlos Maía, entre otros. Orsi dijo ayer en rueda de prensa que está peleando para que el proyecto de ley de rendición de cuentas no sea de gasto cero y destacó que se está trabajando en la reasignación de rubros para atender infancia, seguridad y situación de calle, las tres áreas que definió como prioritarias. El directorio del Banco Central resolvió por unanimidad mantener la tasa de política monetaria o tasa de interés de referencia en 5,75%. El central ya había frenado los recortes de la tasa en la reunión anterior de abril del Comité de Política Monetaria COPOM, que en sus siete previas a esa la había bajado. La autoridad monetaria entendió que la inflación, luego de irse bien por debajo de la meta de 4,5%, está convergiendo al objetivo y además vio una recuperación de la actividad y del nivel de empleo, por lo que no hay argumentos para volver a recortar la tasa. De todas maneras, advirtió que el balance de riesgos para la inflación se inclinó levemente al alza debido a que los precios del petróleo siguen altos por la guerra en Medio Oriente. El ministro de Educación y Cultura, José Carlos Maía, participó de la celebración del 210 aniversario de la Biblioteca Nacional y anunció las etapas de las obras a realizarse en el edificio público, donde la inversión de la primera fase del proceso será de 6 millones de dólares. El coordinador del proyecto de transformación de la biblioteca, Gabriel Calderón, adelantó que las obras en ese espacio incluirán un trabajo de relocalización y reorganización de los depósitos y la digitalización del catálogo. Colombia ingresa en la recta final para elegir a su próximo presidente con tres candidatos favoritos. El país se debate principalmente entre el continuismo de la izquierda o el retorno de la derecha, mientras analistas y encuestas anticipan que habrá un balotaje. Los colombianos en algunos países han empezado a acudir a las urnas. Tras el cierre de la campaña, Colombia comenzó la semana electoral con la apertura de centros de votación en 67 países, que estarán abiertos hasta el 31 de mayo para una diáspora de casi 1,5 millones de colombianos, mientras que más de 41 millones de votantes están llamados a sufragar el próximo domingo para elegir al sucesor del presidente izquierdista Gustavo Petro para el periodo 2026-2030. Y en unos minutos estará con nosotros en estudios Claudia González, presidenta de la Asociación de Magistrados Fiscales, para hablar de cuál es su posición, porque ayer fueron a la Comisión de Constitución y Códigos del Senado sobre la reforma del Código de Proceso Penal y también sobre recientes traslados en fiscalías de distintos puntos del país. Esto será en unos minutos. Y ahora, comenzando el desarrollo informativo, les contamos que el descuento de casi $25,000 que el presidente Yamandú Orsi obtuvo en la compra de una camioneta de la misma marca que la que usó en la asunción presidencial generó polémica y suspicacias, pero desde Presidencia de la República se aseguró a InfoCapital que los vehículos son de distintas concesionarias y que la automotora involucrada suele hacer descuentos a figuras públicas.
1: Según información contenida en la declaración jurada que Orsi presentó a la Junta de Transparencia y Ética Pública, JUTEP, la camioneta es una Hyundai Santa Fe valuada en unos $79,000, adquirida el 21 de febrero de 2025 al concesionario Oliva Automotores. Sin embargo, la factura de la compra, que el presidente compartió con la producción del programa de Carve Así Nos Va, establece que pagó $54,000, es decir, unos $25,000 menos. Además, según información aportada por Presidencia, el acuerdo incluyó parte del pago mediante transferencia bancaria y parte mediante la entrega de una camioneta que Orsi tenía desde el año 2020. En una rueda de prensa, el presidente hizo referencia a esta documentación que le envió a la periodista Patricia Madrid y dio el tema por laudado.
2: A esa periodista le va a mandar la boleta. La factura, es lo único que tengo para decir.
3: $87,000 en una camioneta
2: le mando la factura.
3: ¿Por qué gastó tanta plata en una camioneta?
2: Le mando la factura. Cuando usted vea la factura, iba a decir qué precio es. Yo no dije 87.
1: Sin embargo, allí Orsi no aclaró el motivo del descuento de $25,000 que se le otorgó al comprar la camioneta, hecho que genera suspicacias debido a la coincidencia de marca entre ese vehículo y el que usó el 1 de marzo, en el desfile de Asunción. Ante esta pregunta, desde Presidencia respondieron a Info Capital que Oliva Automóviles suele hacer descuentos a figuras públicas, como es el caso de futbolistas, y que le ofrecieron esa posibilidad a Orsi, quien la aceptó. Agregaron además que el vehículo usado en la Asunción provino de otra concesionaria, la empresa Fidocar. También destacaron que Orsi tenía preferencia por la marca Hyundai desde antes de ser presidente electo, ya que el vehículo que entregó como forma de pago era de la misma marca. La ley 19.823, conocida como Código de Ética de la Función Pública, en el literal F del artículo 9 establece la prohibición de recibir gratificaciones o recompensas por actos específicos de la función pública, y en el 34 determina que las y los funcionarios públicos tienen prohibido solicitar o aceptar dinero, dádivas, beneficios, regalos, favores, promesas u otras ventajas a fin de ejecutar, hacer era retardar u omitir un acto de su empleo o contrario a sus deberes o por un acto ya cumplido.
0: El ministro de Relaciones Exteriores, Mario Lubetkin, expuso en el Consejo de Seguridad de Naciones Unidas y reivindicó los propósitos y principios de la Carta de San Francisco, firmada en 1945, que presenta como objetivos mantener la paz y la seguridad internacional, el respeto al derecho internacional y promover los derechos humanos.
4: Los principios jurídicos, tales como la igualdad soberana de los estados, el cumplimiento de la buena fe de las obligaciones internacionales, el respeto a la integridad territorial, la solución pacífica de las controversias, la no intervención en los asuntos internos, la libre determinación y el no uso de la fuerza resultan de obligatoria observancia en su integridad. Cuando estos principios básicos se incumplen, todo el tejido que hemos construido voluntariamente y de buena fe para poder vivir y desarrollarnos en paz durante los últimos 80 años se empieza a deshilachar, como lamentablemente hoy estamos presenciando. Uruguay ha sido firme y coherente al defender cada uno de estos principios. Es con este mismo espíritu de contribución tangible a la promoción de la paz que el actual gobierno de Uruguay ha decidido lanzar una política nacional de construcción de la paz y facilitación de diálogos, a través de la cual, apoyados en nuestra sólida tradición pacifista y de búsqueda de acuerdos políticos, esperamos poder hacer una contribución positiva en esta materia, particularmente en nuestra región de América Latina y el Caribe, la cual debemos preservar siempre como zona de paz en su sentido más amplio.
0: Hoy a la hora 20, con transmisión en vivo de TV Ciudad, se realizará en el Teatro Solís el concierto por la identidad en apoyo al trabajo de la organización argentina Abuelas de Plaza de Mayo.
5: La actividad es concebida como un espacio de encuentro entre arte y memoria. El concierto propone que la escena principal del teatro se abra a una causa que interpela a la sociedad en su conjunto, reafirmando el valor de la identidad, la verdad y la transmisión intergeneracional. Participarán artistas uruguayos de varios géneros musicales y generaciones, entre ellos Rubén Rada, Agarrate Catalina, Falta y Resto, 235, Luciano Superviel, Trotsky Bengarán, Samantha Navarro y La Dulce, Juan Campodónico y Rubén Olivera, y como invitado especial el argentino León Gieco. Con motivo del concierto visitará Montevideo una delegación de nietos recuperados por Abuelas de Plaza de Mayo, integrada por Leonardo Fossati, subsecretario de Derechos Humanos de la Municipalidad de La Plata, Manuel Goncalves y Claudia Poblete, quienes participan de la directiva de Abuelas de Plaza de Mayo. Desde su creación en 1970, 77, Abuelas de Plaza de Mayo encontró a 140 nietos, pero aún se desconoce el paradero de otros 300. La organización creó nodos de búsqueda en países donde no existían filiales de Abuelas de Plaza de Mayo, que luego fueron extendiéndose hacia otras zonas geográficas del mundo como Brasil, Chile, Estados Unidos, Canadá, varios países de Europa y también Uruguay.
0: Ya está con nosotros y recibimos con muchísimo gusto a Claudia González, presidenta de la Asociación de Magistrados Fiscales. Varios temas para hablar con ella. Un gusto recibirte esta mañana. ¿Cómo estás?
6: Muchas gracias. Buenos días para todos y todas las que nos están viendo y para ustedes también acá.
0: Bien, hay varios temas, algunos de ellos o todos casi se han politizado en lo que tiene que ver con la fiscalía o el trabajo que ustedes hacen. Pero vamos a empezar con la reforma del Código de Proceso Penal, porque ayer concurrieron a la Comisión de Constitución y Códigos del Senado para dar su opinión. A mí me gustaría saber primero cuáles son las principales consideraciones que hacen, pero sobre todo también pensando en qué, digamos, qué consecuencia, qué le cambia a la gente este debate, estos posibles cambios al código.
6: Bueno, usted ahí me plantea varios temas. El debate creo que para la gente es muy bueno porque para mí el diálogo siempre es muy importante, me parece que es fundamental. Creo, incluso ahí lo dijimos en la comisión, que nos hayan citado, que quieran escuchar lo que tenemos para decir, porque nosotros lo que decimos es que a veces la academia es muy buena también y también tiene que ser escuchada, porque obviamente es gente que se ha preparado y preparado muy bien, pero lamentablemente a veces entre la academia y la realidad hay un gran trecho y sinceramente en el caso nuestro es muy grande, es demasiado grande. Hay muchos planteos que nosotros con el presupuesto actual y la cantidad de fiscales que tenemos actualmente creo que no lo podríamos cumplir. Y entonces ahí corremos un gran riesgo porque se puede aprobar una ley, cualquier ley se puede aprobar, pero después hay que llevarla a la práctica. Y ahí es donde nosotros fuimos a dar esa visión, ¿verdad? La visión de el que está todos los días ahí en la trinchera, todos los días trabajando y que a veces difiere un poquito, ¿no?
0: ¿El principal reparo es económico para llevar a cabo los cambios que se están proponiendo sobre la mesa?
6: Bueno, hay de todo tipo, ¿verdad? A mí no me gustaría aburrir a la gente con problemas de corte de técnico jurídico, porque esas son a veces cuestiones que nos gusta debatir. Supongo que ustedes en la comunicación también tendrán puntos de debate. En todas las ramas hay puntos de debate. Pero básicamente nosotros hay cuestiones. Sí hay algunas cuestiones técnicas que nosotros consideramos que deben de tenerse muy en cuenta porque pueden generar algunas consecuencias bastante graves. Es el caso, por ejemplo, del artículo 47. Ustedes me dirán, ¿qué será el artículo 47? Bueno, el artículo 47 lo que habla es cuando el fiscal no cumple en tiempo la acusación. Hoy en día los fiscales no tenemos un plazo como teníamos en el código pasado. Sí, al principio de este código se estableció un plazo para la acusación, pero luego con las diferentes reformas ha sufrido, decía ayer mi colega Montedocar, 16 reformas el Código de Procedimiento Penal en estos 9 años, se quitó ese plazo para la acusación. Los fiscales entonces lo que tenemos es un plazo para la investigación antes de la formalización, que no es un plazo que está establecido por nada, es un plazo que cada uno de nosotros considera que es el que tiene que ser. ¿Hay así algún artículo en el código donde la defensa podría, por el paso del tiempo, solicitar un plazo más razonable para llegar a la formalización o al archivo? Tenemos después, sí, después de la formalización, un plazo, tenemos un año con se podría prorrogar máximo un año más.
0: Acá lo que se quiere es, en la reforma, es acortar los plazos.
6: Eso sí, a lo que iba es que el artículo 47 lo que hace es que si usted se le pasa el plazo de la acusación, supóngase que usted tiene ese año y prorroga el otro y entonces ya se está terminando ese segundo año y usted pierde ese plazo de la acusación, hoy en día existe la posibilidad de que pase al subrogante, que es lo mismo que existía en el pasado. Bueno, la propuesta es eliminar ese artículo. artículo 47, entonces lo que sucede es el sobreseimiento de la persona y se termina ese caso. Bueno, eso nosotros consideramos que debería de pensarse un poco mejor, porque sobre todo puede traer consecuencias de impunidad en determinadas causas. Y además hoy en día se da cuenta que el crimen organizado tiene muchas formas de llegar a diferentes lugares, y bueno, se pueden haber amenazas de todo tipo para que no se llegue a buen puerto con las causas. Entonces ahí nosotros vemos una cuestión que no nos gustaría que quede de esa manera el artículo 47.
0: ¿Y eso sobre todo en temas vinculados, complejos como vinculados al crimen organizado, o puede extenderse el riesgo de impunidad a otras causas más sencillas?
6: Bueno, podría ser a otras causas más sencillas. Ahí lo que pasa es que estaríamos con fiscales que se olvidarían permanentemente de presentar acusaciones, que creo que no sería el caso, ¿verdad? No es un artículo que funcione permanentemente, no es que se dé permanentemente esta situación, pero bueno, está ahí, y como todo, ¿no? Llega el momento en que hay que usarlo, y bueno, la verdad es que sería bueno que permanezca. Usted me hablaba de acortar los plazos de...
0: Pero es algo que está también sobre la mesa.
6: Es de las que ya están formalizados, también está sobre la mesa. Nosotros lo que decimos es que, bueno, sí, son causas que en realidad no... Son causas que no tienen una pena muy alta, se está previsto para causas que no tienen una pena tan alta, pero de la misma manera, una fiscalía que trabaja casi al borde de las posibilidades físicas y mentales de los fiscales, realmente acortar los plazos consideramos nosotros que no vendría siendo el camino. Es más, ayer planteábamos en la comisión que estamos viendo que tanto en Chile como en algún código federal argentino se da incluso que se amplíen los plazos en las causas donde hay demasiada información. Por ejemplo, las causas de delitos económicos, donde hay que estudiar libros de comercio y otras.
0: O delitos sexuales en la mega causa, por ejemplo, de Operación Océano y
6: también,
0: tal.
6: También, sí, también. Entonces, ahí sí que, sobre todo en las causas donde usted necesita de elementos exógenos. Usted necesita un contador, necesita un escribano, necesita pericias de tipos más técnicos. Entonces, si por ejemplo, ayer decíamos, bueno, si a mí me lo acortan a 6-9 meses, y a mí la pericia me demora 8, entonces, claro, casi que me come el plazo de la pericia. Entonces,
0: ¿y cuántos fiscales tienen ahora, en estos momentos están en funcionamiento, y cuántos ustedes estiman que se necesitaría si sale la reforma?
6: Nosotros somos 350 fiscales, pero esto no depende solo de la reforma. Nosotros hace mucho tiempo, yo fui secretaria en la presidencia del doctor Rosa anterior, y ya lo veníamos diciendo.
0: ¿Y cuál es la falta para ustedes? ¿Cuántos
6: nosotros necesitamos 6 veces más de fiscales, pero tranquilo. O sea, no podemos seguir trabajando de la manera que trabajamos. 3 fiscales por fiscalía es inabarcable, totalmente inabarcable.
0: Y la creación, que también se está discutiendo, ¿no? La posible creación del Ministerio de Justicia, ¿ayudaría en algo? ¿Liberaría en algo a los fiscales, a la fiscalía? No.
6: No, en realidad nosotros no tendríamos nada que ver con el Ministerio de Justicia.
0: ¿Y opinión?
6: ¿De opinión de qué?
0: ¿De la creación y tal?
6: No, la verdad que en nuestra tarea, no, el Ministerio de Justicia no tendríamos vínculo con el Ministerio de Justicia, como está planteado la idea, ¿no? Claro. Porque esto es solamente una idea por ahora, ¿no?
0: Sí. Entonces, otro de los temas que habría mucho para el tema de la reforma, se ha hablado, pero quiero hablar con usted también de otros temas, sobre todo gremiales, porque en los últimos días, se ha discutido, sobre todo políticamente, ¿no? Algunos traslados. En caso de, por ejemplo, el fiscal Alejandro Machado a una nueva fiscalía de cibercrimen, pero también en caso de que quedó suspenso, pero fue el traslado, el anuncio de traslado de la secretaria del gremio, Fernanda del Pino, perdón, que al final, bueno, ustedes intervinieron. ¿Qué pasó ahí? Efectivamente, sienten ¿qué lectura hace el gremio de todo esto? ¿Hay persecución en el caso de Del Pino? ¿Hay arbitrariedad?
6: Mire, los traslados en la fiscalía no está definido en ninguna ley cómo se tienen que hacer. Simplemente es la discrecionalidad del jerarca que decide dónde trabajan los fiscales y cómo trabajan. Empezando por el doctor Machado, yo creo que ya lo he dicho hasta el cansancio, que él se presentó a un llamado que hizo la fiscal de corte subrogante. Y bueno, la consecuencia lógica de los que se presentaron era que alguno de ellos iba a asumir, ¿verdad? Entonces, o no, quizás llegara el momento, quizás la persona podría haber dicho no. Pero bueno, en este caso el doctor asumió y ya es fiscal de ciberdelitos, y el doctor Leonardo Rosa es el adscripto que trabaja con él. En el caso de la doctora Del Pino, nosotros lo que nos llamó poderosamente la atención fue lo intempestivo del
0: y cambio de departamento, además.
6: Claro, son quien recorre el interior del país sabe que sí, es verdad, Florida y Durazno quizás están bastante cerca cuando uno ve el mapa, pero son 86 kilómetros. Estamos hablando de una jefa de hogar que tiene una niña de 9 años, que hace 6 años además que trabaja en la ciudad de Durazno. Entonces, primero nos pareció intempestivo de miércoles a viernes ir a trabajar de Durazno a Florida. Pero además, la doctora hizo una nota, explicó toda su situación, que puede ser la de muchos otros colegas, ¿verdad? Porque yo sé que quizás puede llamar la atención, pero hay otros que los han trasladado y sin embargo ustedes no han hecho nada. Pero no debemos de desconocer que la representación del gremio se ejerce por el presidente y el secretario. Estamos hablando de una representante gremial que tiene un cargo que es bastante de relieve, ¿no?, dentro del gremio. Entonces, eso también es algo importante. Ella hizo una nota, la presentó a la fiscal de corte y se mantuvo la fiscal de corte, que también tiene derecho en ese traslado. Entonces, nosotros, la verdad que tenía otras opciones, porque iba una persona a Durazno, que además para él incluso era más conveniente ir a Florida porque vive más cerca. Había otras opciones para solucionar esta problemática y se insistió en que no. Entonces nosotros dijimos, lo que nos queda por evaluar es si este traslado es un traslado común o es un traslado donde está inmerso un tema gremial. Y tenemos derecho nosotros a leer también, ¿no?, la realidad, como usted dijo hoy más temprano, los políticos leen la realidad en clave política, y nosotros la podemos leer en clave gremial.
0: Ese traslado quedó, sin efecto, pero... Sí. ¿Hubo alguna otra explicación de si hay un... ¿qué operó ahí para...? ¿Fue una explicación...?
6: El traslado quedó sin efecto, pero la doctora, que antes estaba fija en una sola fiscalía, ahora trabaja para las dos fiscalías que hay en Durazno, ¿no? Entonces, tuvo un costo también volver a quedar... No volver, sino quedar...
0: ¿Hay persecución? ¿Sienten que hay una persecución?
6: No, yo la verdad que hasta el día de hoy no siento que haya una persecución. Nosotros lo que sentimos sí a veces es que no se le tiene tan en cuenta al gremio, ¿verdad? Es difícil a veces en este tipo de materias que trabajamos nosotros. La gremiación en otros ámbitos es lógica, a veces hasta es normal, pero a veces las agremiaciones en los ámbitos jurídicos no son tan claras, ¿verdad? Entonces, es difícil que se trabaje en consonancia con el gremio. La ley de negociación colectiva pública es algo que existe. Uh-huh. Y nosotros trabajamos con las leyes, pero a veces veo que esos dichos que nos han pasado de los abuelos y de generación en generación, en casa de herrero, cuchillo de palo, a veces funciona.
0: Hace casi 10 años que no hay un fiscal de corte efectivo electo por el Parlamento con los votos necesarios, ¿no? Hay un interinato, digamos. ¿Cómo lo están percibiendo ustedes? ¿Cómo les afecta la definición de algunas cuestiones que tienen que ver con el trabajo de ustedes cuando además es un tema que se ha politizado?
6: Volvemos un poco a lo mismo. Se politiza porque en realidad es en el poder legislativo que se tiene que decidir, ¿verdad? Entonces, es un poco por eso también, o también
0: ¿pero les
6: a través
0: afecta el
6: del
0: trabajo?
6: Poder ejecutivo. Y en realidad afecta porque nosotros lo que entendemos es que al tener alguien efectivo, no es lo mismo que tener alguien que en realidad está subrogando, que no es su cargo efectivo, no es tomado de la misma manera, supongo, para el afuera. Pero para el adentro a veces también, porque a veces uno hace planteos como gremio, como nosotros en el caso de a veces hemos hablado de citar para ¿no? las instrucciones generales y nos han dicho que no porque la doctora es interina. Bueno, entonces hace bastantes años que no se cita este caso. Bueno, por ejemplo, ahora las dos últimas fiscalías que hay creadas, que son la de lavado y la de ciberdelitos, no tienen instrucciones generales, ¿verdad? Entonces, digo, eso en cierta medida, no voy a decir que afecta al trabajo.
7: ¿Qué significa que no tiene instrucciones generales?
6: Claro, la fiscalía, cuando se hizo esta transformación de la fiscalía, tiene instrucciones generales porque al tener nosotros la potestad de archivar determinadas causas sin que vayan al Poder Judicial, lo que sucede es que nosotros tenemos que tener una línea de trabajo de priorizar las causas. Entonces, ¿cómo se priorizan las causas? ¿Cómo se deben de atender las causas? Eso está establecido en estas instrucciones que nosotros tenemos que seguir. Entonces, si usted no tiene una instrucción general que le dice qué causas va a tratar determinada fiscalía, a mí, por ejemplo, me puede llegar una causa que hoy en realidad la tendría que tratar ciberdelitos y yo la verdad que por ahora no tenemos una instrucción clara de cuáles son las que trata ciberdelitos y cuáles no.
7: Las prioridades.
6: Y bueno, y además las prioridades también. Nosotros tenemos derecho a priorizar por esta normativa interna unas causas sobre otras. Entonces, al no tener usted eso claro, bueno, puede ser pasible de una investigación administrativa o lo que sea, porque la persona que está en realidad denunció dice, pero yo denuncié y a mí cuando me toca.
7: Claudia González, seguiremos trabajando en esto, en otros en nuevos diálogos para ver cómo sigue el tema, sobre todo pensando en el trabajo de ustedes y en lo que repercute también en la ciudadanía, que es la que denuncia en este caso. Muchísimas gracias.
6: No, por favor, gracias a ustedes.
7: Nosotros hasta aquí llegamos con esta primera edición. Ahora quedan en compañía de Ciudad Viva. La actualización informativa será a la hora 13. Pasen muy bien.

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3: Nico Román es un cantante, bajista y productor montevideano que ha participado en varios proyectos como Vieja Historia, Los Prolijos y los Otros, y actualmente es bajista de Jorge Nasser, Laura Canoura, entre otros. En esta ocasión, lanza un nuevo sencillo en su proyecto solista que da cuenta de su impronta en la música popular uruguaya. Nico Román, Abre tus ojos.

0: Chico Buarque, homenaje Mo Malandro, Río de Janeiro, 1978.
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0: Mel Altieri, Déjalo todo como está.
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0: Rubén Olivera, Las Abuelas.
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2: Fragmento de Adiós a Eduardo Dieste por Esther de Cáceres, publicado en agosto de 1954.
3: Así, en este aire de cipreses y lágrimas, vive para nosotros el recuerdo de Eduardo Dieste, tal como nos lo dio en encantadores versos su hermano Rafael.
2: Cuando se encienda la divina llama del mundo que se van, veréis saltando a Buscón Niño en las bodegas de San Juan, la greña en desaliño y en el puño el pan.
3: Grave señor, ágil romero, amigo entregado, encendido adorador de Dios, Eduardo Dieste nos acompañará siempre. Con su gentileza, su generosidad y su hondo amor fraterno, nos dará la mano para ayudarnos a andar entre libros, entre salmos, entre cipreses y más allá de todo eso, más allá de la última mineral montaña.
2: Conoce más sobre la vida de Eduardo Dieste en Portal Anáforas.
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7: Tango, milonga y folclor corren por las venas de Tabaré Leighton, quien desde hace ya un buen tiempo reside en Buenos Aires. Con más de 15 años de recorrido artístico, viene de lanzar Memoria Criolla, su primer disco en vivo. Tabaré Leighton, Lo que pido.
8: Lo que pido se llama.

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2: Nivia Zabalzagaray fue detenida poco tiempo después de recibirse como profesora. El 29 de junio de 1974, a la 1:30 de la madrugada, un grupo de hombres uniformados y armados entró al hogar de Hijos de Obreros de Campomar, ubicado en la calle Eduardo Acevedo de Montevideo. Tenían el objetivo de secuestrar a la docente y militante del Partido Comunista del Uruguay. La recluyeron en el Batallón de Ingenieros y Servicio de Transmisiones número 5. Ese mismo día, Nivia fue asesinada por asfixia, uno de los tantos métodos de tortura utilizado por los militares. Los represores le comunicaron a la familia de la joven que se había suicidado y prohibieron abrir el cajón. Sin embargo, conocidos y amigos de Nivia ignoraron la orden de los militares y descubrieron las marcas de la tortura en su cuerpo.
1: 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Nunca más terrorismo de Estado.
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4: El excéntrico porteño del cosmos, Ezequiel Borra, publicó su disco La Cantimplora en 2023. En una de las canciones, el músico argentino hace tándem con su compatriota Lola Parda, también conocida como fundadora del dúo Pero Tachingo. Ezequiel Borra y Lola Parda. Destinos trocados.

Ezequiel Borra y Lola Parda. Destinos Trocados. 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

0: La Tabaré, a renacer.
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0: Fernando Cabrera, te abracé en la noche.
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2: Lisandro 70 es el proyecto musical de Craig Dansmere y Sandro Perry. Basados en Toronto y cada uno con su propia carrera, juntos han publicado 2 álbumes en 20 años. El más reciente de ellos fue publicado el 1 de mayo de 2026 con el título de G70 Bones of Dundasa. Lisandro 70, I'm Honking Here.

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0: Muy buenos días, bienvenidos y bienvenidas a Preludio. Son las 10 y 4 minutos de la mañana, una mañana que está bastante fría, pero aquí estamos, llegamos al estudio, damos comienzo a un nuevo programa. Estoy junto a Martín Caldeiro.
1: Buen día, Martín. ¿Cómo va, Cami? ¿Todo bien?
0: Todo bien por acá. Hoy tenemos una presencia especial. Hoy nos acompaña por primera vez Belén González en el estudio. Una incorporación del equipo, así que la bienvenida para Belén.
2: Buen día para la mesa, buen día para los y las oyentes. Muchas gracias por la bienvenida. Un placer estar acá con ustedes.
1: Bueno, qué lindo, Belu, que estés acá.
0: Gracias. Sumándote al equipo. Bueno, la cabina, los controles, se encuentra Gastón Pepe. Vamos arriba a Pepe hoy. Hoy está... Lo dejamos un poco solo, están acompañando también las compañeras pasantes, pero bueno, el equipo hoy está todo en la mesa, así que vamos a estar ahí sosteniendo igualmente el programa. Hoy tenemos un programa muy interesante, nos gusta mucho. Ya abrimos con un tema, ¿no? Que un poquito nos va acercando a la temática, puede ser.
1: Y alguna cosa tira, pero hay que estar. Bueno, después vamos a contar un poco de qué se trata. Mambembe es el nombre del tema. De Chico Buarque. Ahora podemos contar de qué se trata eso. ¿Qué es Mambembe? Si alguien sabe, que nos escribe, que nos diga a ver qué.
0: Bueno, justo iba a decir eso. Si quieren escribir a Preludio, pueden hacerlo al Instagram, arroba preludio-uniradio. Y por otro lado, al WhatsApp, 092-555-982. Ahí va, pueden ir tirando de a qué asociarían esta canción. O bueno, ahora cuando digamos la temática, también compartir experiencias.
1: Y no vale googlear. Si no es fácil. O ChatGPT, no. Hay que a ver si alguien sabe o se le ocurre o lo asocia. Pero bueno, como decía Cami, en el programa de hoy vamos a estar conversando sobre una temática que en principio podría parecer menor, ¿no? Pero cuando uno se empieza a meter, ¿no?, en la historia, empieza a transitar ese mundo, se encuentra con algo enorme, diría, ¿no? Y me refiero al mundo de los títeres y el titiritero. Estábamos con miedo de que la palabra esa, ¿no?,
2: titiritero,
1: pero bueno, el titiritero y los títeres. Le voy a preguntar a ustedes, ¿vieron títeres alguna vez? ¿Cuándo fue la última vez que vieron títeres?
0: Y bueno, yo estaba pensando, claro, el vínculo con los títeres es eso que de repente podemos haber tenido de chicos, ¿no? O sea, yendo uno a la infancia, yo diría, y bueno, ahí sí, ahí conocí el mundo de los títeres, sobre todo como espectador, no me acuerdo ahora, sí, de alguna obra en particular de niño, pero está, asocio ahí, ahí fue donde tuve ese momento de conocer al mundo mágico de los títeres. Capaz que ahora ya se me viene a la... Ay, estos, los títeres, pero la tele, los tatitos... ¿Podemos estar hablando de títeres?
1: Ahí va. Bueno, vamos a ver.
0: Claro, es un mundo que, bueno, hoy la idea es meterse en profundidad. Pero bueno, yo voy a ese momento, ¿no? A la infancia, seguramente obras en vivo donde vi títeres, pero ahora se me vino a la mente esto de los tatitos, como ese muñeco, pero es capaz que bueno,
1: ahí por va. Ahí. ¿Y vos, Belu, cuándo fue?
2: Y a mí la pregunta también me remite un poco a la infancia. No tuve, creo, mucha experiencia con los títeres. Sí me acuerdo una vez en particular, un festival que fuimos como con la escuela, que se hizo algo que tenía que ver como con Ruperto, con Rey Berocay, perdón, cuando pusieron la estatua del sapo Ruperto en Parque del Plata, que se hizo como un festival, una cosa así, para niños y capaz que adolescencias también. Pero bueno, esa experiencia únicamente, por lo menos es el recuerdo más nítido que tengo. Bien. En torno a los títeres.
0: Sabes que yo más de grande, ya adolescente, ahí como parte del grupo de animación, recreación, ahí tuvimos un nuevo vínculo, nos volvieron como a acercar a algún taller de títeres y conocimos la luz negra.
2: Ah, bueno, eso
1: es verdad.
0: Y ahí ese es un mundo también como apasionante, encantador, no sé, jugar con eso. Ahí recuerdo de adolescente de repente tener como esa experiencia de llegar a hacer, armar una obrita ahí, ya como protagonista, ¿no? Haciendo, no tanto como espectador. Y después ahora decía, y lo último, ya ahora de hace no mucho fui una obra que vino, Bosque, puede ser, una obra como títeres, sí, grandes, claro. Creo que me llamó la atención ahí, bueno, ya con un hijo, querer ir a compartir, a ver algo con él, y bueno, creo que esa fue la última experiencia.
1: Bueno, bien, así que en realidad parecería estar más próximo el mundo de los títeres que lo que nos parece. Entonces también le preguntamos a las oyentes y a los oyentes que nos cuenten, a ver qué obras han visto, cuánto hace que fueron a ver, o cuándo fue la última obra que fueron a ver, ¿tá? Pero para conversar entonces sobre todas estas cosas, invitamos a Ovidio Fernández, titiritero de profesión, actor, docente en Esquinas de la Cultura, y bueno, nos acompaña en la mesa de hoy. Bienvenido, Ovidio.
3: Hola, ¿cómo le va?
1: ¿Todo bien?
3: Muy bien, estoy como, tengo como un botón que me hace anunciar el festivalito, que tengo horrible, pasa el chivo todo el tiempo el tipo, pero es este fin de semana, tenemos 5 funciones, 3 elencos extranjeros, 2 nacionales, un espectáculo para adultos, al que vamos a pasar lista para que todos los compañeros estén.
1: Sí, exactamente.
3: Esta compañera y este compañero.
1: Bueno, exacto. Y Cami Belén tiene que estar presente, Pepe.
3: Es un espectáculo para adultos, sobre una tradición, una historia bastante tradicional de América Latina, que es la misma del Herrero de la Muerte, no sé si llegaron a saber de ella, que tiene que ver con una persona común, digamos, que baja a Dios y San Pedro como a premiarlo y le da algunos deseos, y esta persona, bueno, esos deseos comete algunos errores, es un espectáculo fantástico de una empresa, de una compañía colombiana que tiene más de 100 festivales y que de acá se va al festival de Cádiz en España, digamos. Así que seguramente va a estar bastante bien. Así que les pido, por favor, que metan, porque los títulos para adultos cuestan un poco, nada de eso.
0: Estamos hablando del festivalito, ¿no? El nombre
3: estamos hablando del festivalito. Gran festivalito.
0: ¿Está sucediendo o en...?
3: Está sucediendo.
0: Es algo que va transcurriendo durante estas semanas.
3: El fin de semana pasado estuvo, ya hicimos 4 funciones, que nos fue precioso. 4 funciones en la Camacuá, hicimos una función en Goes, que es lleno, que va gente afuera, e hicimos funciones en distintos lugares de distintos barrios. Uno en la plaza Gargano, que es una plaza hermosa, y tiene toda una movida de vecinos increíble, y no me acuerdo si algo más.
1: En el esa fue la del Prado, sí. Que hicieron
3: Morosoli, sí, ahí va. Y este fin de semana tenemos 5 espectáculos. A las 15 horas y a las 16:30 sábado y domingo, y a las 20:30 el sábado la de adultos, las entradas por Red UTS. Y bueno,
0: por lo que estuve viendo en el programa, también incluso hay funciones en otros departamentos, ¿no?
3: En Uruguay. Yo me voy ahora un ratito, ahora a la 1 me voy para Fray Ventos, y el viernes estoy en Durazno, porque esa obra de adultos va para el pequeño teatro de Durazno. Y bueno, en Fray Ventos estamos en el Teatro Jun, que es hermoso teatro. Y bueno, y mañana y el viernes estamos en Canelones. Así que bueno, bastante.
0: ¿Y cada cuánto hay este tipo de eventos así? Uno se imagina en el año, esta es una racha, bueno, un festival, o sea, después hay otro o es el...
3: Es un tema ese. En Uruguay la verdad que escasea muchísimo y es muy intermitente. En el mundo entero, nada. ¿Viste el juego ese que movés el mapa mundi y pones el dedo? Festival de títere. Festival de títere. El único lugar donde tenés que meter el dedo para que no vaya es en Uruguay. Es chiquito,
0: parece que es eso.
3: Y está por ahí abajo, viste, medio por la zona más genital. Está por ahí.
0: De repente que las vacaciones de...
3: No, un festival de títeres es un intercambio de experiencias entre profesionales. Vos lo que ves en un festival es una variedad de técnicas y de relatos y de personas que no ves de otra forma. Cuando vas a ver un espectáculo, pagás para ver un espectáculo que ya sabes cuál es, te gusta, no sé qué. En el festival, justamente la idea es como intercambiar. Además, se genera una sinergia, una potencialidad de estar todos ahí juntos, de conversar, de ver, de no sé qué, el aprendizaje que se genera. Y toda la población que no va a ir, pero en esta charlábamos antes de empezar en notas y eso, toda esta gente que de pronto vio que yo estuve en un lado u otro, queda se ilumina, digamos, se proyecta una luz sobre la disciplina, no sobre mí o sobre la Ovidio Teterbank, que nosotros vamos a estar en Solís, dentro de poco vamos a estar de vuelta haciendo difusión, pero para algo específico, ¿sí? Uh-huh. Y esa luz lo que hace es que lo saca un poco de un lugar que... También es verdad que le queda un poco cómodo, que es la marginalidad, ¿no? Es decir, pero el tema de la marginalidad, como en la vida misma, te genera tener un mundo interior muy fuerte, quizás reflexiones muy profundas, porque no tenés todo el aparataje que precisás para hacer otras cosas, pero a la vez te es difícil desarrollarte, ¿no? Y seguir avanzando en la disciplina. ¿Se entiende o más o menos?
0: Sí, sí. ¿Sí? Entonces, no. En el festival eso, como es un momento clave para... Exacto. El intercambio, para conocer,
3: para que la población tenga una dimensión o realmente pueda ver la dimensión artística y cultural que tiene la disciplina, que generalmente no lo sabemos comunicar bien, no sé qué es. E insisto, hay una problemática en donde nos queda muy cómodo eso de estar al costado, ¿no? Nos queda muy cómodo. Y ahí sobrevivimos muy bien, incluso hasta podemos hacer dinero. Se hace mucho dinero trabajando con esto, si uno quiere.
0: Queremos conocer un poco cómo fue la experiencia.
3: ¿Cómo llegó a hacer tanto dinero? Bueno, no hice mucho dinero, pero empezando a trabajar, con la que era mi pareja en ese momento, nos compramos una casa, es decir.
2: Lo de marginados lo sabemos, lo de hacer dinero todavía bueno, no.
3: Será que vendrá.
1: Entonces, ¿cómo fue eso de que llegaste? ¿Cómo llegaste a
3: lo primero que quería titiritero? Contarles, porque se les complicaba con el nombre de titiritero, se supone que la palabra surge de los titiriteros usábamos, yo digo usábamos porque son mis hermanos, así tengan 1000 años atrás, ¿no? Uh-huh. Usábamos una lengüeta que no había, imagínense que no había como amplificar la voz, ¿no? Y además imaginemos una, sobre todo hablando de Europa, no estoy hablando de Occidente básicamente, ¿no? Con todo siempre hay que plantear, esto es en Occidente y esto no. Creo que es un error que cometemos muchas veces, pensar que el mundo es Occidente, por suerte no, hay muchos más lugares que Occidente. Pero bueno, en Occidente, en Europa, en España, en Italia, no se olviden que estamos hablando en Edad Media, por ejemplo, no existían esos países, digamos, ¿no? No quiero hacer el profesor de historia, pero era muy enredado, incluso los idiomas y los dialectos eran muy confusos de una frontera a la otra, y estos titiriteros que eran ambulantes iban llegando de un lugar a otro y bueno, se lo tenían que arreglar para hacer función, porque dependían de las monedas que le dieran, ¿no? O sea, no había otra chance. Entonces, usaban una especie de lengüeta que hacían como ti ti ti ti, como un sonido, que hacía como un sonido de ti ti ti, ¿no? Y entonces era como, no sé si alguna vez vieron algunos sketch que se hacen con un pitito, sí, que simulan hablar. ¿Sí? ¿Mm? ¿Sí? Me están diciendo que sí con la cabeza.
1: Sí, sí, sí,
3: no, a la gente, porque si no me dicen. Gracias. ese sonido aparentemente generó la palabra titiritero, o títeres, más bien, y de ahí titiritero. Y la marioneta es porque también en esa época, sobre todo probablemente en la Edad Media, la marioneta viene de Marión, viene como una copia de María, ¿no? De la María, la María, ¿no? La María Posta, ¿no?
1: La María, la Virgen, la Virgen María.
3: María. Uh-huh. Ahí va. Eso es lo que sé de los nombres.
1: buen origen. Yo no me hubiese imaginado que venía de esa lengüeta. Sí. Para mí era como el nombre de un muñeco, de un...
3: ¿No? Sí, la lengüeta existe todavía, se recupera, se han recuperado espectáculos con la lengüeta y con los títeres de cabeza de madera, una madera muy sonora. Los títeres tenían también una especie de lengüeta, títeres de guante, ¿vieron? Que son los que tienen la cabeza en el dedo índice para la audiencia, y se usan los otros dedos para hacer de brazos, digamos, y esos son los dedos de guante, los títeres de guante. Tenían una especie de lengüeta, entonces cuando tocaban mano con mano hacían como un sonido. Eran muy sonoros. Esta es una deducción que yo hago, pero he leído bastante de lo que pude, pero es una deducción que yo hago también por mi experiencia. Cuando vos vas a distintos lugares, tenés que tener un abanico de posibilidades más allá de lo local, ¿no? Entonces, por ejemplo, todo eso sonoro, el mundo sonoro, llamaba la atención y permitía comunicarse, incluso aunque el idioma no fuera el propio. Sí, soy claro.
1: Claro, sí, es necesario. O sea, no puedes tener una obra o modificar la obra para cada lugar específicamente.
3: Exacto. Incluso todo ese mundo sonoro, más la palabra, más el ruido, más los colores, todo era pescar de alguna manera, ¿no? De alguna manera. Si no te pesqué por lo que digo, te pesco por el sonido.
2: Abrió,
3: ¿no?
2: Distintas puertas.
3: Y distintas puertas para captar, porque eran títeres populares que estaban en plazas y realmente se trabajaba para comer, ¿no? Eran, digamos, hubo una época que supongo que fue por ahí, que se hizo un catálogo, digamos, un ranking de los artistas que se iban por los castillos, ¿no? Por los distintos lugares, y los titiriteros quedamos últimos, número 10 quedamos. Es decir, eran de los peores. Los titiriteros, los jugadores de manos y los saltimbanquis. Que supongo que los jugadores de manos derivaron después en los magos, en los bueno, es peor. Que alguien se anime, vamos.
0: Ni lo intento.
3: Bueno. Y los saltimbanquis probablemente en los acróbatas. Uh-huh. Pero los acróbatas de piso, ¿vieron que hay acróbatas de piso que se suben? Uh-huh. ¿No? Bueno, así que bueno, el nombre deriva de ahí. Bueno, las marionetas ya son de hilo y bueno, tienen un origen más religioso probablemente, ¿no?
2: Ahora, perdón Martín, hablando de los orígenes un poco del títere y del titiritero, ¿cuáles son tus orígenes en los títeres? Contanos un poco cómo llegaste a este mundo.
3: Bien, bueno, yo también tengo una teoría que no sé si compartirá la audiencia ustedes, pero hay una zona, yo creo bastante en lo aleatorio, que no es la suerte, es lo aleatorio, es lo que toca la suerte loca, ¿viste? Así como que hay algo en algún momento que te hace tomar por distintos caminos. Es más, siempre jorobo que los censos, además de tu nombre y todo eso, habría que preguntar cómo, de qué manera llegaste a lo que resultaste ser, ¿no? ¿Cómo estudiaste, qué trabajaste, qué cosa? Porque me parece que todos, si rebuscamos un poco, por más que tengamos una inclinación, siempre sucedió algo un poco estrafalario, un poco fortuito, por decirlo de alguna manera, que te puso en un lugar o en otro, ¿no? O perdiste una oportunidad, pero surgió otra. En este caso yo hacía teatro, pero en realidad yo, creo que el otro día hablaba con Martín, yo básicamente soy un jugador de fútbol, digamos. Esto es todo un plan B. No quería decirlo, pero lo voy a decir.
4: Quería ser jugador de fútbol.
1: Tenemos que dar la primicia acá en Preludio. Bielsa convocó.
3: Por favor. Nada, yo en mi barrio era alguien que tenía condiciones, que la gente esperaba que pudiera llegar y eso, que en todos los barrios hay uno. No tiene nada de meritorio. Siempre hay uno en el barrio que dice, este anda bien, que no sé qué, ¿no? Loco. Bueno, yo era uno de esos, jugaba de golero y. Y bueno, honestamente, me parece que fue más que no me dediqué que otra cosa. Y bueno, lo cierto es que está. Llegado a los 18 años, yo jugaba en tercera, a veces era suplente de primero, en un cuadro chico. Y bueno, no tenía futuro, digamos, ¿no? En Uruguay, si a los 18 años no jugás en primera, no tenés chance, menos de golero, ¿no? Porque no es que entrás, sino que tiene el otro, poco menos tiene que morir, ¿no? Y bueno, empecé a hacer teatro de forma también casual. Yo tenía un poco de interés. Mi familia es de una familia humilde, ¿no? Bastante humilde. Somos del Cerro, cerquita de Cerro Norte ahí. Y bueno, mis padres, a pesar de que incluso no pudieron estudiar, bueno, mi mamá hizo hasta segundo, yo soy hijo de la vejez, siempre tuvieron como nos fomentaron mucho por la cultura, ¿no? Una cultura muy, muy bohemia, ¿no? Mi casa era medio desordenada, pero siempre había libros, había cosas, yo había ido al teatro varias veces, mis hermanos son mayores que yo y estudiaron magisterio y cosas, y entonces yo tenía una noción de cultura y yo iba al cine totalmente solo, porque mis amigos de mi barrio no iban, al teatro menos, ¿no? Al teatro me miraban una cara horrible si les decía. Y bueno, un día me invitaron a un elenco, hay un grupete, y bueno, empecé a hacer teatro y después se reabrió el Florencio Sánchez. Fui al Florencio Sánchez y un día en el Florencio Sánchez había un cartel que decía taller de títeres, y yo escuchaba hoy cuando ustedes decían cuando vieron títeres, yo nunca había visto títeres en mi vida y ya tenía como 18 años, 19 años. Y no tengo ni idea por qué ingresé al taller. Pero nada más, mirá que no te digo que eso lo pienso todos los días, pero lo pienso cada tanto. Digo, pero ¿qué habrá sido, no? Porque realmente me resulta misterioso eso. Entré, me pareció todo espantoso, porque no sé qué sé, era muy oscuro el lugar. Los titiriteros, yo estoy un poco más acostumbrado a hablar, pero somos bastante timidones, ¿viste? No tenemos mucha onda. Una reunión de titiriteros muy aburrida, ¿viste? Hablamos todo muy lento, muy, ¿no? Pero bueno. Y en un momento los compañeros de Cachiporra, que son unos titiriteros maravillosos, dijeron, bueno, como entendemos que ustedes capaz que no vieron muchos títeres, por lo mismo que hablábamos, ¿no? Hace un tiempo más atrás, peor todavía, les vamos a mostrar algo. Y me mostraron un espectáculo que era de sombras chinas, que se llamaba El Músico y la Luna. Y cuando yo lo vi, entendí que era lo que yo quería hacer. Es una sensación rara, yo no sé si a veces me parece que pasa también como con el amor, ¿no? Con amistades incluso, de que siempre era ahí, ¿se entiende? Yo ya sabía que era ahí, pero lo tenía en un lugar de la cabeza que no lo encontraba. Es eso lo que siento. Capaz que suena muy místico, pero bueno, disculpe. Pero es eso.
0: Está bien, arrancaste con las manos de bolero y se fue transformando el teatro y el teatro terminó
3: bueno,
0: con los títeres.
3: Ahí,
0: encontraste el encuentro
3: total,
0: entre dos.
3: Total, con las manos. Ahí el taller se termina porque la gente deja de ir, porque bueno, no era tan interesante aparentemente. La gente de Cachiporra dice que se va a cerrar el taller, porque además era gratuito. Porque estaban ensayando para un festival y yo le digo, ¿yo puedo ir a ver los ensayos? Sí, bueno. Ellos ensayaban todos los días, incluso domingos, y yo iba todos los días con mi termo y mi mate, me sentaba en la platea y miraba el ensayo que duraba 3-4 horas. Después me iba a trabajar en un frigorífico. Yo trabajaba en un frigorífico en ese momento, había dejado de estudiar, había jugado al fútbol, había dejado todo. Y un día, se acercó, como una película, se acercaron los dos, que eran pareja ellos dos, y hablaron entre ellos, hicieron así, me miraron. Y yo dije, bueno, me van a decir que no venga más, voy a ser pesado.
0: ¿Cómo le decimos?
3: Y me dijeron, desde el escenario, sí, me dijeron, ¿sabes qué? Estamos precisando a uno. ¿Vos querés?
2: Ya te sabías la hora,
3: Marco. Yo ya estaba arriba del escenario. Ni siquiera llegué a decir. Sí, sí. Y bueno, al mes yo estaba viajando a Brasil, Argentina, después a Brasil, hice dos festivales enormes, hermosos, y bueno, ahí ya quedé un poco perdido.
0: Qué bueno, muy, muy interesante el recorrido.
1: Y oído, decías que, o sea, lo primero que viste fue sombras chinas.
3: Sí.
1: Eso es un tipo de técnica. ¿Qué otras técnicas hay así como que nos puedas contar? ¿Y cuál es tu preferida o la que te especializaste?
3: Sí. Acabo de destacar en la historia que probablemente las sombras chinas hayan sido las primeras, no primera técnica de títeres, pero sí la primera técnica de teatro de títeres, que tenemos que hacer una pequeña diferencia. Los títeres lo podemos hacer todos en nuestra casa, no sé qué. Estamos hablando de teatro de títeres cuando hay un lugar, hay un público, hay una serie de códigos, ¿no? En un lugar, en un día, en un espacio, en un horario, el público está en un lado, el titiritero en otro. Todo eso son convenciones que se van logrando con los años, con la civilización, ¿no? Estamos hablando de unos 3.000 años de historia más o menos, y seguramente fueron las sombras chinas en China, ¿no? Uh-huh. A mí me... Yo como tengo una fuerte tradición teatral, digamos, teatral de actores, los titiriteros que son más puros titiriteros son más de elegir una técnica. Yo elijo algo para contar y trato de colocar la técnica que potencie lo que quiero contar. Tengo una versión, me parece a mí que tengo una visión más teatral en el sentido clásico de lo teatro, ¿no? Es decir, bueno, vamos a hacer, no sé, una cosa que tiene que ver con, no sé, por ejemplo, hicimos Romeo y Julieta y había varias técnicas. Pero no hicimos Juan Moreira y era otra cosa. Es decir, había algunas técnicas diferentes o el trato de las técnicas diferentes. Así que no tengo una preferida. Lo que sí creo es que la que está más o menos ahora un poco en crisis, digamos, que el títere guante, es una técnica hermosa y muy difícil, que es el títere más sencillo. Como todo, vieron que lo sencillo es lo más difícil de lograr. El manejo del títere guante, de alguna manera, te hace sentir que tenés como la posibilidad de creer muchísimo en lo que haces, porque tenés unos 20 centímetros y con eso tenés que defenderte a veces hasta 300, 400 personas. Es un montonazo, ¿no? Sin embargo, la luz negra, por ejemplo, que bueno, hemos compartido el trabajo con eso, es mucho más espectacular, como decías vos, es mucho más fascinante, ¿no? Uh-huh. Tiene como más glamour. Entonces, quizás con poco podés de alguna manera fascinar. Con el títere guante hay que hacer un esfuerzo importante, y el público también tiene que hacer un esfuerzo importante, pero no tiene piernas, es medio deforme, viste, es todo medio chuminga, ¿no?
1: Claro. Y ahora que trajiste el títere de guante, me llevó a otra cosa que dijiste hace un ratito, que es el títere popular, o hiciste referencia a lo popular y el títere. ¿Siempre estuvo vinculado como a lo popular? O pensaba, no sé, en que así como como llaman los que iban a las cortes y divertían a los reyes.
3: Sí, los juglares.
1: Los juglares, sí, y demás. Claro. ¿Se daba eso también con el títere? ¿Cómo sí, es eso?
3: Capaz que para un ejemplo que puede servir, lo de raíz de árbol que tiene los títeres están absolutamente en cualquier lado que vos te imagines. Así que lo popular, perdón, me refiero a que tenían como una cosa de comunicación con el público, de las noticias, de lo actual, ¿no? De las críticas al poderoso, en ese sentido popular, casi un poco éticamente popular, ¿sí? Ay, no tanto por lo popular en sí mismo. Por ejemplo, en Uruguay, hasta hace un poco, vi la otra vez para tener un ejemplo de la magnitud del fenómeno. Que me parece que es lo que nos interesa de esta entrevista, ¿no? Más allá del festivalito que va.
1: El festivalito está haciendo, empezó el sábado pasado.
3: Entonces, no, esa cosa como de raíz de árbol que tiene, por ejemplo, en Uruguay, la ¿cómo es? La de Mu, la del ¿cómo es? El que murió, la secta Mu,
1: sí.
3: Tenía títeres. Aparecía en su repertorio distintas actividades y hacían títeres. Y de ahí lo que vos quieras, para donde quieras ir. Hay un relato hay un libro que es gordote así, que es los títeres del siglo V al siglo XV en España, que por ejemplo relata un hecho que en un pueblo Vieron que en España, si no vieron, sabemos, hacen muchas procesiones, viste, que tienen como la mesa esa gigante que va con la Virgen, no sé qué, y va por caminando, no sé qué, bueno, va el cura del pueblo, eso qué sé qué. Y mientras estaban haciendo esa procesión, en una taberna de mala muerte, algún buchón dijo, le dijo al cura que estaba viendo un espectáculo bastante pecaminoso, digamos, procaso, como queramos llamarle. Entra el cura y lo que ve, se ve a sí mismo, es decir, el muñeco era el mismo cura y estaba, bueno, con la cola al aire, yo que sé, fornicando, haciendo cualquier tipo de cosa. Bueno, por supuesto que el titiritero fue detenido, además. Entonces, es decir, desde la cosa más culta a la cosa más, más en los prostíbulos, en cualquier lugar puedes encontrar títeres, ¿no? Pero lo popular, yo me refería a eso, como al poder. ¿Vieron cómo dice la canción? En boca del pueblo cantando, dice la canción, ¿no? En eso, ¿no? En ese sentido popular. Después están, bueno, para evangelizar se usaron muchísimo. La Iglesia Católica lo usó muchísimo. Para todos los las cuestiones que tienen que ver con la alfabetización, por ejemplo, en Centroamérica, la Revolución Cubana, la Revolución Nicaragüense, y así otras, México, cuando en 1910, con la Revolución también que tiene que ver con lo educativo, se utilizó muchísimo para evangelizar, por ejemplo, para alfabetizar, campañas de vacunación, en pila de lugares como en África se usa también, ¿no? Después en todos los teatros, en todas las digamos, en lo que se te ocurra, hay en las escuelas, hay en las facultades y en los teatros, obviamente en la calle, ¿no?
1: Muy bien.
3: No sé si respondí a la
1: pregunta. No, sí, está buenísimo. Bueno. Está buenísimo. Estamos llegando a la mitad del programa.
3: Bien.
1: Vamos a ir un corte rapidito y seguimos conversando con Ovidio Fernández sobre títeres, objetos, titiritero y más.
2: Titiriteros.
1: Ya volvemos.
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1: Regresamos con Preludio.
0: Bueno, regresamos con Preludio. Estamos conversando con Ovidio Fernández, director de la compañía La Ovidio Títeres Band, bueno, titiritero. Y estamos, haciendo como un recorrido entre histórico, un poco la experiencia de Ovidio, y tenemos ganas de conversar un poquito más y traer algunos otros aspectos que nos despierta el mundo de los títeres.
1: Y también aprovechamos a recordarles, para quienes se hayan enganchado ahora en el segundo bloque, que además está aconteciendo el gran festivalito en Montevideo, pero también en Fraiventos, en Durazno, ¿tá? Hay espectáculos en varias salas. La sala como central es la sala Camacuá.
3: La sala Camacuá. Las entradas son Red Ticket.
1: Red Ticket. Ahí va. Y las otras salas que...
3: Vamos a estar en la Zaroff, que eso es con entrada gratuita. Y en el Balcón del Cerro, el sábado, que también es entrada gratuita.
1: Bien, ¿y van a haber funciones sábado y domingo o viernes también?
3: No, solamente sábado.
1: Sábado y domingo.
3: Viernes va a ser en Durazno, el pequeño teatro.
1: Ahí va.
3: Perfecto. Así que los duraznenses que nos escuchen, que vivan acá, que avisen allá.
1: Ahí va, perfecto. Bueno, entonces, para seguir conversando, como decía Cami, hay una cuestión ahí del titiritero que tiene un vínculo bastante particular con las cosas, ¿no? Con los objetos. Entonces, ¿qué son las cosas de titiritero? Ajá. Hay una obra además que se llama así.
3: Hay una obra, sí. Bueno, los objetos, para ser muy breve, de alguna manera es lo que nos demuestra que estamos en una civilización, que estamos ahora mismo. Todo lo que no somos nosotros mismos, incluso nuestra ropa, son objetos, y eso nos genera todo un relacionamiento con los objetos, y obviamente el que se relaciona con los objetos en nuestro cuerpo, ¿no? En general, entero, ¿no? Entonces, todos esos objetos sirven para muchísimas cosas y hablan muchísimo de nosotros. Dicen cómo somos, de qué manera, cuidamos, guardamos, compramos, vendemos, todos son objetos. Y de alguna manera los títeres son esa sublimación del objeto, como de ese poder que le damos los seres humanos a cualquier objeto, incluso algún objeto valioso porque simplemente me lo regaló alguien. ¿Ah? El mejor ejemplo es una camiseta de fútbol, que es una tela, que tiene un escudo, punto. Sin embargo, tiene un valor enorme, y la del rival tiene un valor enorme de desprecio también, ¿no? Es decir, las reliquias a nivel histórico, yo creo que el otro día charlábamos, creo que clavos de la cruz de Jesús hay como 40 en cada lugar. Es decir, había un millón, lo clavaron pobre con un millón de clavos, porque las reliquias eran muy valiosas, ese tipo de cosas, todo lo que evoca los objetos, son lo que hacen que tengan valor. Y en el caso de los títeres, lo que hacemos es resignificamos esos objetos y lo hacemos que puedan contar historias, que puedan, ese poder que tienen lo aprovechamos en favor nuestro, ¿sí? Porque los títeres son objetos inertes, inermes, y de alguna manera nosotros al colocar nuestro cuerpo de alguna manera, lo hacemos, si no sé si la palabra es vivo, pero por lo menos que existan por un tiempo, ¿no? ¿Sí? Entonces la relación con los objetos es muy intensa para los titiriteros. Todo el tiempo vemos caras en las cosas o formitas de algo, ¿no? Es decir, ni que hablar de las nubes, está, pero en los objetos todo el tiempo, ¿no?
1: Y en ese vínculo con las cosas, ¿Vos cómo te llevas? ¿Tipo, juntás mucha cosa o no? Sí. ¿Tipo, cómo es eso? ¿Es problemático?
3: Es muy problemático. Es excesivamente problemático porque junto muchas cosas y a la vez pierdo muchas cosas. Todo el tiempo dejo cosas, pierdo, soy muy distraído y entonces. Pero sobre todo, lo que percibís es que el contacto con los objetos, el tocarlos, el asirlos, el tenerlos, las personas que nos dedicamos a esto tenemos una mirada muy especial y vemos detalles en los objetos que tienen puestos ustedes, vemos como los objetos como una forma de comunicación muy intensa, y sobre todo porque nos marca nuestro cuerpo. Algunas cosas, cuando imaginemos, vemos una foto, quizás vemos, es explícita, pero cuando tocamos una carta que dejó el abuelo a nosotros, que no conocimos o que murió hace años, al tocarla hay una sensación como de evocación, ¿no? De una cosa que se transmite más allá del intelecto. Lo mismo que cuando nos entregan, no sé, el certificado de que terminamos una carrera, ese papel, que de cualquier manera es un papel igual que otro, que si ustedes lo pierden, yo lo recibo, lo encuentro en la calle, no tiene ningún valor para ustedes, significa toda esa carrera, ¿no? No sé si se entiende el ejemplo, pero tiene ese peso, y eso es lo que me parece que justifica que los títeres todavía existan. Todavía creemos que los objetos tienen una magia. Nos vestimos de una manera para ver un partido de fútbol o para dar un examen. Hay un montón de objetos que nos parecen valiosos y para nosotros, pero la persona que lo ve no tiene ningún sentido, ¿no?
0: Y pensando en la dimensión lúdica, sí. ¿Cuánto hay ahí de lúdico y de juego en el vínculo con los títeres? Incluso pensamos esto de si el títere se puede transformar en un juguete, o sea, ¿cómo lo ves eso?
3: Tal cual. El paso seguido de esto es que jugamos con los objetos. Ese es el paso seguido. Y el otro día hablábamos con Martín, yo creo que el títere es perfectamente un juguete, ¿no? De hecho, no puede ser un títere si primero no es un juguete. se entiende. Si primero no cobra ese valor de juguete, de cosa con la que yo puedo mover, jugar, imaginar y empezar a crear un mundo, que es lo que hacemos los titiriteros. Somos demiurgos porque empezamos a crear un mundo. Recordemos, sobre todo cuando somos niños, pero también podemos recordar cuando somos grandes, cuando estamos jugando alrededor hay como una esfera imaginaria en donde ahí sucede y lo exterior no, ¿no? El otro día hablamos que en el taller que estamos compartiendo con Martín, que de alguna manera el juego destruye la vida cotidiana y nos pone en un mundo imaginario. Pero no solamente nos pone, sino que creamos una realidad paralela. Es decir, hay una realidad paralela que mientras estamos jugando es totalmente real. No sé si comparten conmigo, pero estamos jugando al juego que sea, con objetos, la bolita, los autitos, lo que quieran. Y en ese juguete jugamos. El paso siguiente, en donde las personas, entre comillas, comunes y los titiriteros nos diferenciamos, es que nosotros ese juego lo exhibimos, lo representamos, se lo mostramos a alguien. El juego es, además de jugar con el objeto, mostrárselo a alguien. Y alguien lo ve y lo completa. Entonces son como una segunda etapa. El juego en sí mismo no tiene por qué ser exhibido y no tiene por qué verlo a alguien. Cualquier juego, incluso en los más comunes, un partido de fútbol, porque no va a nadie viéndolo y el juego funciona. No hace falta que esté el público. En el caso de los títeres, no. Si no está el espectador, que la gran pregunta que nos hacemos, yo no tengo la respuesta o tengo un acercamiento de la respuesta, el espectador, ¿es un jugador más de ese juego o no? Yo adelanto que creo que sí. Pero bueno.
0: No sé si el espectador entra en el juego en ese caso, o sea, es parte de.
3: Y sí. Porque sería como un segundo juego, ¿no? Transformar delante del público ese objeto en algún personaje, pero el único que puede transformarlo en un personaje no es el titiritero, sino que es el espectador. Es el que constata, es el que hace que tenga valor. Ejemplo, a mí me ha pasado, por suerte con los títeres he viajado bastante, y te pasa que si no llegas con dinero local a un lugar, puedes tener un montón de plata. Me pasó un par de veces, plata uruguaya, y no puedes comprarte un chicle. Y de pronto, si vos con ese dinero lo cambiaras a la plata local, comprarías muchas cosas. Esto es lo mismo, es decir, si el otro no valora, si no le da valor a lo que vos haces, aunque vos sospeches que tiene un valor intrínseco importante, imaginemos que hacemos un títere maravilloso, hermoso, que lo manipulamos bien, pero de alguna manera el otro no lo valida, es como que se destruye, ¿no? Se desaparece, ¿no? Deja de ser. Entonces por eso creo que el espectador es un jugador. Porque si en cualquier juego, si uno de los jugadores deja de jugar, no solamente deja de jugar, un poco rompe el juego, ¿no?
0: Sí, claro. Me surge una pregunta ahí de ¿cuánto juega también, cuánto entra en juego el como el escenario o la sala, como ahí cuánto varía los lugares en donde desarrollan el arte de los títeres?
3: Un montón, porque además ese jugador, aceptemos como posibilidad que el jugador, que el público es jugador también, ¿no? De este juego. El público obviamente se da cuenta, y si estás en una butaca cómoda, estás en el sol y si no sé qué, no se va a levantar y se va a ir, aunque sea horrible el espectáculo. Pero si está en una parada de ómnibus viendo una plaza, viendo el espectáculo, se va, interviene. En el caso de las salas, hay toda una comunicación extra que dice que vos estás ahí y tenés un valor porque estás ahí, ¿no? Hay toda una cuestión de acumulación de información que hace que, bueno, si estás en tal sala, yo como jugador digo, bueno, capaz que soy yo que no lo entiendo. Sin embargo, si estás al alcance de la mano del espectador, un tablado es un ejemplo muy claro. Vas al tablado y la gente, si no le gusta, va a comprarse un chorizo, se pone a charlar con el de al lado. Sin embargo, cuando están en el teatro de verano, probablemente no lo haga, ¿no? Y después el lenguaje, las formas en que vos te comunicás, por supuesto que varían. Pero siempre es el mismo juego igual, ¿no? Siempre es el mismo juego. Tiene el mismo juego, nada más que tiene como algunos elementos que acumula información y el otro es más llano, me parece a mí.
2: Yo, perdón, quería consultar, ¿qué cuestiones integran a un títere, además del carácter lúdico que decías, que sea un objeto, por ejemplo, cualquier objeto puede ser un títere, en la medida que alguien le dé vida a ese objeto.
3: Sí, sí, los títeres tienen tan llenos de paradojas, porque en realidad cualquier cosa puede ser un títere, pero un títere no es cualquier cosa, y no es un juego de palabras, hay ahí una cuestión. Esto potencialmente es un títere, pero falta algo que me parece que es lo que interesa más, va a ser interesante para esta mesa, es qué pasa con el cuerpo del titiritero. ¿Sí? El jugador juega con su cuerpo en todos los casos, aunque lo haga en forma quieta, con una quietud dramática. Es decir, no hay manera de jugar si no es con el cuerpo. ¿No? No sé si estamos de acuerdo. Sí. Incluso aunque juegue a distancia, incluso aunque no me esté moviendo. El cuerpo en el sentido más, más profundo, ¿no? En nuestro cuerpo como energía, ¿no? Es decir, voy a poner un ejemplo de un juego muy de quietud, que siempre lo pongo. Personas ochentosas jugando al truco. Toman las cartas, ni se mueven, pero adentro, si agarra una carta buena, adentro tienen todo el cuerpo conmovido. Hay un corso dentro del cuerpo de esas personas, ¿no? Veteranos, 80, vieron que agarran las cartitas así, medias dobladas. Entonces, para mi gusto, que se transforme, para mi gusto no, mi opinión, lo que yo he tratado de trabajar, es que estamos frente a un títere, sí. Yo transformo un objeto, lo manipulo, le hago algún tipo de artilugio, lo muevo, lo hago así, pero estamos frente a un títere si el cuerpo del titiritero o la titiritera está dispuesto al objeto para jugar, y no al revés. Sería, con los objetos podemos de alguna manera tener como una relación de las tres formas, ¿no? De superioridad, en donde yo domino el objeto, donde yo, por ejemplo, estoy escribiendo y no sé qué, sí, voy después. Y cuando el objeto me domina a mí, yo estoy haciendo gestos con un celular, cuando yo estoy recibiendo una información muy importante o la estoy esperando, yo estoy dependiendo, estoy dispuesto al objeto, estoy acá. Si tengo que mandarte, llego 5 minutos tarde, yo domino el objeto. No sé si el ejemplo es claro, pero eso, si el cuerpo del jugador, digamos, como en cualquier juego, está dispuesto al objeto para jugar, seguramente, y hay un espectador, ¿no? Si no hay espectador, no. Ahí estaríamos frente a un títere. No importa si está pintado, si tiene ojitos, boca, eso no es trascendente. Entonces, cualquier objeto puede ser un títere, siempre que el jugador, el titiritero, esté dispuesto con su cuerpo entero a jugar a través de ese objeto.
1: ¿Hay alguna manera ahí el objeto manipula al titiritero o el jugador? Ahí sí. Como una inversión de los roles.
3: Claro, sí.
1: Me quedé pensando en una cuestión que, a partir de lo que mencionabas, se me perdió, la anoté por acá.
0: Pensando en esto de imaginarnos diferentes formas en las que sucede el mundo de los títeres. Sí. Y como habíamos hablado de algunas técnicas, me quedé como que hablamos de la técnica de guante, le llamaste, sí, ¿no? Que, sí, ¿no? Más como la mano y la algo. Básica, sí, hablaste de algo simple, sí, básico. Hablamos de las sombras chinas.
3: Sí.
0: O luz negra.
3: Sí.
0: ¿Ahí hay una diferencia?
3: Sí, o tienen de común que precisan algunos elementos técnicos. Por ejemplo, oscuridad.
0: Oscuridad luz. Y cobra protagonismo la luz, la forma en que se expresa.
3: Claro,
0: ¿no?
3: Sí, claro, claro. Y tiene un lenguaje bastante parecido, la luz negra y la sombra.
0: No, y era así, ¿hay alguna otra técnica?
3: Sí, hay muchísimas más. Algunas son...
0: O por mencionar alguna,
3: sí,
0: más.
3: Sí, por ejemplo, la otra que es importante como para no... Porque además si no las vemos es muy difícil como separarlas, claro, de otra. Pero la manipulación directa, o el títere a la vista o títere de mesa, es en donde el titiritero o la titiritera se ve. Uh-huh. Eso ha hecho un código diferente, eso no es tan antiguo, bastante más reciente, ¿no? Probablemente el siglo XX ha sido donde se desarrolló más eso de que el titiritero esté a la vista y sea parte del relato y sea la cuestión como de que se ve el truco, digamos, ¿no? Uh-huh. Eso genera todo un lenguaje muy interesante que claro, ha cambiado mucho la cuestión de los títeres y el titiritero escondido, esa cosa asombrosa que no sabe cómo, sino al revés. Entonces podríamos dividir como en tres grupos grandes, que sería los títeres de mano en general, porque algunos tienen varilla, otros no, los de Muppet, ¿viste? Tipo Muppet, así con boca, todos esos podríamos llamarlo como de mano, y el titiritero está oculto, ¿tá? Después la de luz negra y las sombras, también como un gran así un boceto, digamos, que tienen que ver con elementos que tienen que ver con la técnica y con lugares precisos, que no pueden hacerse una plaza probablemente, entre comillas, se puede, pero es más difícil. Y después todo donde los titiriteros están a la vista. Uh-huh. Es decir, son como genera como tres lenguajes bien fuertes.
2: Eso lo podemos ver hoy en día mucho en los sketch, ¿no? Como el ventrílocuo hablando como con su claro. títere, haciendo como un sketch entre ambos.
3: Sí, sí. Ahí hay otro elemento que, por ejemplo, algunos ventrílocos a veces prima la destreza que el relato, que el cuento, ¿no? Entonces, a veces, ahora menos, por suerte, por suerte no, a mí me gusta más, en un momento la destreza era, no se le ve cómo mueve la boca, no se sabe cómo habla. Yo eso no lo denigro, pero me parece que tiene que ver más con el arte circense, de saber cómo hace para aguantar los 500 platitos los chinos, eso, las chinas, eso que hace. Pero no hay un cuento, ¿no? Sin embargo, hay ahora los ventrílocos, o hay algunos espectáculos que más que ventrílocos son titiriteros con muñecos que se les ve. ¿Se entiende la diferencia? Pero arman una obra, cuentan un cuentito, un relato que es, me parece, donde pertenecen los títeres, que es al teatro. Las marionetas muchas veces también hacen destreza, ¿viste? Hacen de Mike Jackson, tocan piano, hacen cosas que está buenísimo y son colegas fantásticos, lo manejan divino. Pero no hay un cuento. O yo por lo menos lo percibo, ¿no?
1: Bueno, estamos casi llegando al final, pero queremos ir a hacerte otra pregunta que se desvía un poquitito.
3: Okay.
1: Pero en tanto estamos en el mes de mayo, es el último programa del mes de mayo que tenemos, mes de la memoria. Y nos preguntamos ¿qué pasó con los títeres en dictadura, ¿no? El arte, sabemos que el arte en general, muchos espacios sociales fueron intervenidos, reprimidos, controlados. Bueno, ¿qué pasó con los títeres? ¿Cómo transitaron ese periodo de dictadura?
3: Yo no lo viví así, pero sí tengo relatos y conocí a personas que hice más o menos lo que pasó. Quizás alguna cosa me pierdo ahora, y bueno, si alguien está escuchando y sabe más de esto, que me disculpe, sin intención. Lo cierto es que Galpón fue una institución muy importante en el desarrollo en ese momento de los títeres, porque el Cholo Loureiro fue un tipo que trajo de Europa, sobre todo de Europa, no, perdón, de Eurasia o de Asia, digamos, es notorio que por lo menos algunas personas del Teatro del Galpón pertenecían al Partido Comunista o a partidos de izquierda, entonces se viajaba mucho a la URSS en ese momento, y bueno, trajo algo que yo, por ejemplo, trabajo ahora y Cachiporra también, que era el espectáculo teatral de títeres. Salimos de la ventanita, salimos de esas voces finitas, gruesas, todo eso, y hacemos un espectáculo teatral de todo el escenario, ¿tá? Bueno, eso se cortó, ¿tá? En un momento se cortó. Creo que el último espectáculo estaba el corto Buscaglia, había un montón de Tato y Javier, que ahora después van a ver que son personas muy importantes, estaban en un espectáculo llamado El Monociclista, que bueno, aparentemente era un espectáculo maravilloso. Eso ya en sí mismo fue tremendo, porque quedamos, de alguna manera se retrocedió otra vez al titiritero ambulante con voz finita que cuenta siempre la misma historia, que va no sé qué, y eso no es malo porque es una profesión hermosa, pero no avanzó, digamos, como casi toda la dictadura hizo retroceder todo, en este caso lo mismo. Pero quedaron dos exponentes muy importantes que son, bueno, uno de ellos que fue Policho, estaba preso, estuvo preso bastante tiempo y no pudo incidir demasiado, pero Javier Peraza, Usonia Conde y Raquel Dichqueñán y Tato Martínez fueron dos elencos, uno era Girasol, el otro de Cachiporra, que durante la dictadura hicieron mantuvieron la llama, porque además con un esquema de compañía familiar, que es un clásico de los títeres, que sean pareja, porque claro, vas por ahí y la economía familiar te ayuda, porque todo lo que se gana va para la misma bolsa, ¿no? Lograron mantener cosas. Por ejemplo, la gente de Cachiporra fue en un momento detenida por averiguaciones porque se llamaba Cachiporra.
1: Claro.
3: Y bueno, ellos dos lo que hicieron fue mantener con repertorios solapadamente hermosos y no sé qué, todo un discurso. El resto de los titiriteros, si es que lo sabía, yo no los conozco. Y bueno, en el caso de Cachiporra, por ejemplo, trabajó mucho sobre Lorca y mucho repertorio sobre Lorca. Tato después hizo una cuestión sobre el medio mundo, cuando se llevó a toda la gente del medio mundo, la desalojaron violentamente, trabajó en Carnaval, y eso mantuvo, y esas estéticas y esas cosas son las que heredamos los que vinimos después. Así que fue heroico el trabajo de ellos, por lo silencioso, lo amoroso y muy vinculado no al grito, sino a la belleza, ¿no? A buscar en la belleza, que les duele a estos traidores y a estos tiranos, les duele muchísimo la belleza, ¿no? No la soportan, digo. Entonces, eso hermoso, eso que emocionaba a las personas, que me emocionó a mí, me hizo hacer esta profesión que tengo, nada, lo lograron esos dos grupos sobre todo, ¿no?
2: Ahí podríamos decir que una parte como del títere que hoy decías de la narración y de comunicar algo se ve un poco como reprimida y censurada, pero igual la resistencia sostiene este arte.
3: Totalmente. Bien. Hay un ejemplo en Roma que un titiritero le prohíben hablar. Y él hace igual las funciones, porque era criticaba mucho al César, yo qué sé qué.
1: Bien, bueno, estamos llegando ya al fin del programa, pero antes nos llegó un mensaje. ¿Tá? Hacen una pregunta por YouTube que la vamos a dejar porque nos quedan 6 minutos, capaz que si la respondes en 30 segundos,
3: ojalá,
1: sí, si no.
3: Dios quiere.
1: Dice, muy interesante, pregunto, ¿realizan visitas a escuelas? ¿Existe un número de contacto? Muchas gracias. Capaz que podemos dejar
3: el
1: número de
3: contacto. Bueno, festivalito.
1: Y ya contar también, vamos, ahí va.
3: Sí, bueno, sí, no sé si darlo al público, capaz que se comunican después. Sí, bueno, sí.
1: O sea, el gran festivalito, recordemos el gran festivalito que está sucediendo. Claro. Montevideo.
3: Yo ayer estuve en una escuela de barrio Maracaná, hermosa función. Por supuesto.
1: ¿Con qué obra?
3: Con Cosa de Titiritero.
1: Ahí va. Y si alguna escuela quiere contactar a la Ovidio Titerzván, ¿a dónde se comunica?
3: Bueno, capaz que el Instagram es más fácil, ¿no? Ovidio es nuestro Instagram. Ahí.
1: ¿Y algún celular?
3: El festivalito sería Gran Festivalito. Y mi celular es 099-94-6027.
1: Perfecto. Así que quedaron los contactos establecidos para quien quiera. Cami, que ibas a dar el
0: en realidad eso, agradecerte, Ovidio, por todo este rato, venir acá a poner el tema de los títeres sobre la mesa, estuvo muy interesante, así que bueno, agradecerte por el momento.
3: Perfecto, muchas gracias.
1: Bien. Y bueno, invitamos a la gente a que participe de este gran festivalito que está sucediendo, que ya sábado y domingo quedan funciones todavía.
0: Quedamos todos ahí, como iba a chequear entonces el fin de semana, a ver bien cómo es la grilla, ver dónde
3: funciones, hay para adulto 20-30 en el elenco colombiano, 2 elencos argentinos, 2 elencos uruguayos, y las temáticas son muy variadas. Insisto que intenten ir al de adultos, el de niños es un poco más fácil de que vaya gente, pero... incluso como un apoyo para ver qué pasa, ¿no? Para ver que podamos seguir avanzando en eso.
1: Bueno, muy bien, nos reencontramos el próximo miércoles y nos vamos con un tema de sumo, no tan distintos.

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0: Muy buenos días, sean bienvenidos y bienvenidas a una nueva edición de Comunidad Odelar, el periodístico de Uniradio, donde lunes y miércoles de 11 a 13 compartimos noticias, hacemos periodismo e investigación siempre desde una mirada universitaria. Mi nombre es Juan Martín García, estoy muy contento de acompañarles y muy contento porque no arranco el programa del día de hoy sentado a la mesa solo. Sigo que está conmigo, Chabela Mendoza. ¿Cómo estás, Chabela?
1: Muy bien, ¿y vos?
0: Bien, bien. Como dije, ahora contento de no estar solo. Porque por lo general me dejan solo ustedes. Una cosa de
1: bueno,
0: no sé si
1: ya empezamos a tirar palo, ¿eh?
0: Sí, sí, estoy bien, estoy con una... Es verdad. ¿Sabes qué? Tenés razón, tenés razón. Muchas gracias por estar acá y por todo tu trabajo. Y a todos los practicantes preprofesionales de Comunidad Odelar que hacen un trabajo espectacular para mantener y sacar

0: Adelante este programa del día de hoy, en especial con las producciones de los contenidos que vamos a tener. Ya está en la vuelta Camilo Martínez, licenciado en desarrollo, porque vamos a estar hablando sobre la estrategia de desarrollo nacional y unas charlas que se van a estar haciendo en el aula magna de la FIC, si no estoy mal.
1: Sí.
0: Con respecto a la ciencia, innovación y tecnología en esta estrategia de desarrollo. Después va a venir Kiara.
1: Exacto.
0: Esperamos.
1: Esperamos. El otro día la dejaron media colgada.
0: Es verdad, el otro día ahí hago media culpa. Nos quedó pendiente el Club Atlético Lunes, que se transformó en un Club Atlético Miércoles, que va a tener espacio y lugar en el día de hoy. Kiara también tiene algo para contar sobre una charla que se dio ayer sobre geopolítica y la inteligencia artificial.
1: Sí.
0: Que a mí me llama muchísimo la atención, que fue todo en francés, aparte. No sé, ¿vos estuviste ahí?
1: No estuve.
0: ¿Pero te enteraste?
1: Me enteré. ¿Algo? Y Kiara, como es una estudiante excelente, fue y hizo un informe.
0: Un pequeño informe que vamos a estar repasando también más adelante, previo a las noticias deportivas del Club Atlético Miércoles. Después vamos a hablar con Sofía Cortiz, periodista uruguaya ella. La recordarán del programa Nada que perder en 24, entre otras. También escribe para Brecha, para Le Monde, porque está en Colombia. Está en Colombia, este domingo hay elecciones en Colombia, la primera vuelta, y vamos a estar hablando con Sofía, bueno, en esta previa de las elecciones, conocer un poco más sobre los candidatos, sobre las proyecciones, sobre las propuestas y plataformas, sobre el clima electoral en general, y después cierra el programa el día de hoy, la columna del AU con Resiste Archivo. Pero antes, Chabela,
1: a ver,
0: primero saludar a Gastón Pepe, sacándonos al aire, del otro lado del vidrio, haciendo todo esto posible. Está Juana, haciendo las cámaras. De gran manera también, le mandamos un saludo. Está Gaby Barcelo, haciendo las redes, arroba Uniradio Udelar. Una Justina Lasalle, haciendo la producción de piso. Y Mateo Cardinal, ¿qué estás haciendo, Mateo? Nada.
1: Acompaña.
0: Estás parado ahí, acompañado. Buenísimo. Está buenísimo, buenísimo. Se me fue. No te ofendas, Mateo, no te ofendas. Bueno. Antes de todo eso, antes de arrancar con todo el resto de los contenidos de programas, vamos a lo nuestro, ¿qué es?
1: El Comuniflash.
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1: La Biblioteca Nacional anunció este martes el inicio de un proyecto de reforma, cuya inversión rondará entre los 20 y 30 millones de dólares. La presentación se realizó en el marco del Día Nacional del Libro, un año después que la directora de la institución, Rocío Esquiapa Prieta, advirtiera públicamente sobre el estado crítico que atraviesa el organismo.
0: En la conferencia se llevó a cabo la presentación formal de la renovación de la institución, un proyecto de transformación integral que no solo abarca las reformas edilicias que ya han comenzado en la fachada, sino también la reorganización de archivos y la vinculación de la Biblioteca Nacional con la ciudadanía y otras bibliotecas públicas.
1: Según se informó, el plan de obras se desarrollará por etapas que se extenderán por un periodo de 3 años y buscará resolver problemas de conservación, funcionamiento y acceso en una institución considerada clave para el patrimonio cultural del país.
0: En otras noticias, el Poder Ejecutivo envió al Parlamento un proyecto de ley para facilitar la regularización de deudas con la Caja de Jubilaciones y Pensiones de Profesionales Universitarios.
1: La iniciativa busca mejorar la recaudación del organismo y aliviar la situación de personas y empresas con atrasos en el pago de tributos vinculados al artículo 71 de la Ley de Caja. El plan permitirá refinanciar deudas acumuladas hasta el mes previo a la adhesión, recalculándolas únicamente sobre el capital original, sin multas ni recargos, y convirtiéndolas a unidades reajustables.
0: Además, los interesados tendrán un año desde la promulgación de la ley para adherirse. Opa. Está complicado. Y cancelar la deuda bajo un esquema flexible sin cuotas fijas. El proyecto también propone eliminar restricciones legales que limitaban el intercambio de información entre la Caja de Profesionales y otros organismos públicos.
1: Según el gobierno, esas trabas debilitan los controles sobre afiliados y dificultan la correcta aplicación del sistema previsional común, especialmente para calcular prestaciones y verificar situaciones de ejercicio profesional. La medida forma parte de los intentos por fortalecer la sostenibilidad financiera de la caja, que atraviesa una situación crítica desde hace varios años debido al aumento de la morosidad y los déficits acumulados.
0: Seguimos el repaso por el siguiente titular. El gobierno uruguayo analiza un pedido de UPM para que UTE compre un mayor volumen de energía eléctrica generado por la planta de celulosa de Fray Ventos en el marco de un proyecto de ampliación de la producción de la planta Orión.
1: la empresa finlandesa pretende aumentar su capacidad anual de 1.3 a 1.5 millones de toneladas de celulosa mediante mejoras en procesos y nueva infraestructura industrial, como una tercera línea de chipeado. Según la documentación presentada ante el Ministerio de Ambiente, la expansión apunta a eliminar cuellos de botella productivos sin generar impactos ambientales significativos adicionales.
0: El planteo energético se vincula a la capacidad de la planta para producir excedentes de electricidad a partir de biomasa que luego son volcados a la red nacional. El gobierno estudia cómo encuadrar el nuevo esquema de compra de energía por parte de UTE, considerando antecedentes de acuerdos previos con UPM y el impacto para el sistema eléctrico. En negociaciones anteriores entre el Estado y la empresa ya se habían revisado condiciones vinculadas a la infraestructura y compra de energía buscando reducir costos para el país.
1: El meteorólogo José Sierra anunció que el alivio de temperaturas registrado tras la ola de frío polar durará unos pocos días y que el frío invernal volverá hacia finales de esta semana en Uruguay. Según explicó, entre lunes y miércoles se esperan máximas de entre 18 y 19 grados Celsius, en un escenario más típico de otoño, pero luego ingresará un nuevo frente de frío que hará descender nuevamente las temperaturas. Serra advirtió además que el retorno del frío llegará acompañado de algunas lluvias y chaparrones aislados, principalmente en el norte del país, aunque no se prevén precipitaciones importantes. El especialista sostuvo que el impacto principal será el descenso térmico y anticipó condiciones más propias del invierno para el cierre de la semana.
0: Muchas gracias, Chabela, por este repaso de titulares. Nosotros ya venimos con la entrevista con Camilo Martínez.

0: El 4 de junio, en el aula magna de esta facultad, la Facultad de Información y Comunicación, la Asociación Uruguaya de Licenciados y Licenciadas en Desarrollo, la AULED, llevará a cabo una actividad que aborda el rol de la ciencia, la tecnología y la innovación en la Estrategia Nacional de Desarrollo. Vamos a entrar un poco más sobre, a conocer un poco más sobre, bueno, esta charla, este conversatorio, y por qué no también sobre un poco de la estrategia, con Camilo Martínez, licenciado en Desarrollo, máster en Historia Económica y candidato a doctor en Historia Económica por la Universidad de la República. Camilo, muchas gracias.
1: No, muchas gracias a ustedes por el espacio. Y también soy secretario de la AULED.
0: Bien.
1: Que eso es importante, pero nada, muchísimas gracias por el espacio y felicitaciones también por el lugar, que es espectacular. La verdad que da gusto venir.
0: Muchas gracias. Ojalá sea la primera, ¿no? Primera visita de varias que podamos tenerte por acá. Capaz arranquemos por lo primero y por lo inicial, hablando sobre esta convocatoria para el 4 de junio. ¿De qué se trata esta actividad y por qué surge desde la asociación llevarla adelante?
1: Bueno, la actividad surge en realidad como una iniciativa de la asociación para colaborar en toda la discusión de la Estrategia Nacional de Desarrollo, que está impulsada en primer lugar por el PIT-CNT y luego por las cámaras empresariales, y luego el gobierno recoge el guante y lo plantea como una ley, como un conjunto de actividades que se van a desarrollar durante este año y posiblemente durante la mitad del año que viene. Y dentro de ese esquema, nosotros como Asociación de Licenciadas y Licenciados colaboramos con la Asociación Nacional de Desarrollo, la ANDE, y la OPP, como dinamizadores, como facilitadores de algunas discusiones. Y dentro de nuestra organización definimos algunos temas que consideramos extremadamente relevantes para el desarrollo, y uno de esos temas es la ciencia, la tecnología y la innovación como aspectos modulares para pensar las estrategias de desarrollo, y por ahí nace. Esta es una de tres actividades que nos planteamos para colaborar con la estrategia, y creímos que comenzar por esta era la mejor estrategia, dado la importancia que tiene y el presente que estamos atravesando, ¿no?, en términos de ciencia, tecnología e innovación en el Uruguay.
0: Además, una grilla bastante completa con Judith Sutz, del Consejo Académico de la Estrategia Nacional, Cristian Griñolo, de la Secretaría Nacional de Ciencia y Valorización de Conocimiento, Tania Burgel, de Uruguay Innova, Rodrigo Goni, presidente de la Cámara de Diputados y de la Comisión de Futuro del Parlamento, y Laura Vera, del Parque Científico Tecnológico de Pando. Antes de seguir conversando sobre este tema, capaz llevar como varios pasos hacia atrás. Dale. Porque me pasa con el tema del desarrollo, no, la palabra desarrollo, siento que es algo que medio que manejamos todo, decir si Uruguay se tiene que desarrollar, es importante el desarrollo, etcétera, pero que por ahí puede significar o podemos proyectar cosas distintas cada uno en qué es el desarrollo. Así que, ¿puedo hacer como una breve explicación de qué queremos decir con este desarrollo?
1: Está muy bien, ¿no? Yo también soy docente de problemas de desarrollo, que es la materia de ciclo inicial de la Facultad de Ciencias Sociales, y es la pregunta que les hacemos el primer día de clase. Bueno, para ustedes, ¿qué es el desarrollo? Y sobre todo hay que derribar muchos mitos de qué es el desarrollo, ¿no? El desarrollo, por lo menos como lo entendemos en la asociación y como se entiende en muchas organizaciones sociales y también en algunos lugares académicos, el desarrollo es un proceso. Un proceso orientado a mejorar la calidad de vida de las personas, básicamente. Pero no a cualquier costo ni a cualquier precio, sino que en ese proceso de satisfacción de las necesidades de las personas se tengan en cuenta el medio ambiente, procesos de crecimiento económico, y que se combinen de manera simultánea dos solidaridades que son centrales. La solidaridad intrageneracional, es decir, que se levanten determinados umbrales, que se cumplan determinadas necesidades básicas, pero que también en ese proceso tengamos en cuenta las oportunidades de las generaciones futuras, que es como una solidaridad intergeneracional. Yo sé que el tema de desarrollo, cada vez que hay una elección, cada vez que viene un cambio de gobierno, lo que sea, está en boga y se utiliza mucho, pero hay que ser muy crítico con el concepto de desarrollo y sobre todo entenderlo como un proceso que habilita reflexionar, pensar y generar estrategias que apuntan a mejorar la calidad de vida de las personas. No es un lugar al que llegan los países, sino es ese proceso. Hay países que tienen determinados procesos y hay otros que tienen otros.
0: Sí, imagino también que en esto de implica además varias tareas, como identificar los lugares en donde hay que desarrollarse. Total. Digamos, las maneras, y en esto también que vos decís de los costos, la idea de la priorización también, ¿no? Como sí, el desarrollo para cierto sector de la sociedad puede pasar por tal lado, pero por ahí imagino a veces puede ser contradictorio o contraproducente para otra zona de la población.
1: Total, el desarrollo, si bien es un proceso y parece ser como algo que estamos todos de acuerdo, es un proceso conflictivo por naturaleza. Hay sectores que tienen determinados problemas que apuntan a su calidad de vida y hay otros que tienen otro. Y el desarrollo en realidad lo que busca también es generar productividad a esos conflictos. ¿Qué agendas vamos a promover? ¿Qué actores están detrás de determinadas prácticas? Y ahí está la idea de que no es solamente el desarrollo, no solamente depende de las políticas públicas o de los estados, sino del conjunto de actores que tiene la sociedad. Los trabajadores, por ejemplo, las cámaras empresariales, los estudiantes, por ejemplo, diferentes colectivos que van generando sus propias demandas. Y parte del desarrollo es reconocer esas demandas como legítimas y transformarlas efectivamente en mejoras de la calidad de vida de las personas. O sea, es un proceso, sí, pero también hay conflicto. Está bien lo que vos planteás, yo comparto esa postura. Y parte del desafío del desarrollo es reconocer esos problemas como posibles de abordar. Y ahí está la clave de la discusión.
0: Podría llegar por el tema de los conceptos de desarrollo, sí. Muchísimo más. Capaz mantenemos en el tema de la charla. Dale. Y la estrategia de desarrollo. En particular, ustedes, bueno, antes de ir por ahí el tema de la charla, sobre la estrategia de desarrollo, en esto de que siento a veces que también es como difícil pensar que un país no se desarrolla, ¿no? Porque el no desarrollo implicaría como una quietud, sí, total. Entonces siempre se está desarrollando, está hacia algún, sí, lado, mejor o peor, eso, evaluaciones. Y en ese sentido, en esto también que traías de conflicto, y vos mencionabas la propuesta impulsada por el PIT-CNT y también las cámaras empresariales, ¿hacia dónde ven que apunta esta Estrategia Nacional de Desarrollo?
1: Tiene como diferentes vertientes, ¿no? Recién está como una etapa embrionaria todo lo que es la Estrategia Nacional de Desarrollo. Como te dije antes, la OPP y la ANDE recogieron el guante de estas dos demandas, sobre todo el PIT-CNT y las cámaras. Y lo que se está trazando ahora es toda la construcción metodológica de lo que va a ser la estrategia. No es similar, pero es muy parecido a una metodología parecida a la del diálogo social, de consulta permanente con los actores. Y el objetivo es poder llegar en el mediano plazo a un conjunto de acciones concretas que se puedan desarrollar durante este periodo de gobierno. Eso por lo menos es lo que transmite desde ANDE y OPP. Para eso es necesario que participen diferentes actores, desde los trabajadores, los empresarios, la propia academia también participa, la UDELAR participa también en lo que es la Estrategia Nacional de Desarrollo, pero como la ULED también organizaciones que discuten y reflexionan sobre qué es el desarrollo. En definitiva, ¿de qué va la estrategia? Es de generar un conjunto de acciones que estén vinculadas a demandas específicas de la población o diferentes actores y que se puedan tomar en el mediano o en el largo plazo.
0: ¿Y en ese particular qué áreas a las que se apunta?
1: Tres áreas básicamente, que son competitividad, que el Uruguay mejore en términos de competitividad, y esto no es una discusión que es únicamente de las empresas, sino también tiene que involucrar a los trabajadores. A los trabajadores y a las clases obrera organizada, sobre todo. La segunda, de productividad, que Uruguay mejore en términos de productividad, y la misma reflexión que te dije antes es igual, no solo incumbe a los empresarios, sino a los trabajadores y también el Estado como mediador y propulsor de esto. Y la última, que a mi modo de ver y en términos, acá doy mi opinión, que es la más importante, en términos de sustentabilidad. ¿Qué tan sustentable es Uruguay? ¿Cómo es la relación entre el proceso económico, el cambio, el crecimiento económico y el medio ambiente, el ambiente, la naturaleza? Que ahí nos debemos una discusión que, si bien en la UDELAR y en determinados colectivos está súper avanzada, está bueno que tanto trabajadores, empresarios, academia y el propio Estado discutan, gobierno mejor dicho, discutan esta problemática. Y esos serían como los tres grandes ejes de la estrategia, ¿no? Productividad, competitividad y sostenibilidad, y generar algún tipo de acción para los años inmediatos.
0: Bien, y ahora sí, yendo al tema de la charla, ¿cómo entra, cómo juega en esto la ciencia, la tecnología y la innovación, ¿no?
1: Exacto, bueno, la pregunta del millón, ¿no? ¿Cómo hacemos jugar a la ciencia, la tecnología y la innovación en términos de desarrollo? Bueno, lo primero, la primera idea que queremos transmitir desde la ULED es que la ciencia, la tecnología y la innovación no es una discusión únicamente sectorial. No solamente de la UDELAR, de los que pensamos la ciencia y la tecnología, sino es una cuestión transversal y central para los procesos de desarrollo. Es muy difícil pensar los procesos de desarrollo o pensar en estas tres temáticas, productividad, competitividad y sostenibilidad, si no tenemos en cuenta la producción de ciencia, tecnología e innovación en el Uruguay. No solo cómo producimos conocimiento, ya sea dentro de la UDELAR o en otros espacios más público-privado, como INIA, LATU, el que sea, sino también cómo se absorbe ese conocimiento de parte de tanto los trabajadores o las capacidades productivas, las empresas. ¿Por qué es necesario pensar en ciencia, tecnología e innovación? ¿O por qué propusimos esta primera actividad? Por esta idea de su capacidad transformadora y transversal. Es importante, obviamente, la discusión en términos de recursos, cuántos recursos tienen que ir o no, pero también esta discusión más cualitativa. De qué tipo de ciencia queremos, de qué tipo de vínculos queremos entre la producción de conocimiento y cómo se aplica ese conocimiento, no solo para procesos productivos, sino para procesos sociales, cómo generamos conocimiento que mejore la calidad de vida de las personas, y por eso arrancamos con esa actividad. Y lo que intentamos hacer, además, es que sea bien diversa en términos de integrantes de ese panel. Está Judith Sud, por un lado, está la gente Rodrigo Goni representando el Parlamento, está Uruguay Nova, etcétera, etcétera. La idea es, bueno, cómo podemos discutir estos temas y vincularlos estrechamente al desarrollo. O sea, con esto no estamos desconociendo o dejar de reconocer la importancia de la discusión presupuestaria y todo lo demás, pero sino pensar cómo la ciencia y la tecnología y la innovación puede ser un factor transversal para dinamizar la competitividad, la productividad y la sostenibilidad en el Uruguay.
0: Pero eso porque ven que en la actualidad hay como una desconexión entre el desarrollo de la ciencia y el conocimiento en Uruguay con el desarrollo productivo.
1: No es que lo veamos, es que parece estar bastante comprobado científicamente de que hay muchísimas capacidades para innovar en nuestro país, de generar nuevo conocimiento, y acá no es solamente la universidad, sino otros centros, y a veces esa producción de conocimiento no logra conectarse tanto con las demandas que tiene tanto el sector productivo como sobre todo el sector social, generación de conocimiento, que lo hay, no estoy diciendo que no lo hay, ¿no? Uh-huh. Generación de conocimiento para mejorar, no sé, procesos de enseñanza, de educación, procesos vinculados a la salud, procesos vinculados a la mejora de la pobreza. ¿Cómo podemos hacer o cómo podemos generar mecanismos que permitan conectar a los que producen conocimientos con aquellos que lo demandan conocimiento? Y ahí realmente son los saltos que se dan en el desarrollo. Por lo menos la experiencia en términos de investigación nos demuestra esto. Los países que tienen más niveles de desarrollo son aquellos que logran no solo invertir mucho más en investigación y desarrollo, y la gurizada se recibe mucho más, sino también generan estos espacios de vínculos entre lo que se produce y lo que se demanda de conocimiento. Sé que es muy ambicioso esta propuesta y nuestra actividad muy modesta y muy humilde, pero el espíritu que intenta transmitir es ese, es cómo podemos meter de manera explícita la discusión de la ciencia, tecnología e innovación en una estrategia nacional de desarrollo. Uh-huh. Y sería ese como uno de los grandes cometidos que tenemos.
0: Pero entonces ahí, vos decís, ahí hay como en la innovación y producción de conocimiento en Uruguay como un desfasaje o a veces como un interés en la investigación e innovación en ciertos aspectos que no son por ahí el de las demandas sociales.
1: Puede ser, hay espacios donde pasa eso, está comprobado, pero también hay espacios donde también sucede eso, no es que no sucede, hay espacios donde también se genera conocimiento y se aplica para problemas sociales determinados, pero lo que suele suceder es que hay cierto desequilibrio entre esos dos factores, ¿tá? Y es como un poco la discusión que queremos transmitir, ¿no? ¿Cómo podemos hacer esos mecanismos de acercamiento y de vuelta? ¿Cómo la ciencia y tecnología pueden contribuir a esos tres factores que son clave?
0: Uh-huh. Mencionabas ahí a pasar parte del panel, uh-huh. Es Rodrigo Goni, ¿no? Sí. El presidente de la Cámara de Diputados, que está también impulsando desde la propia Cámara una agenda muy centrada en la inteligencia artificial. ¿Cómo ven desde la ULED el surgimiento de la inteligencia artificial, sus potencialidades y sus riesgos también para este desarrollo nacional?
1: Y bueno, es parte de los desafíos. No quisimos trabajar directamente el tema de la inteligencia artificial en la actividad, pero es un tema sumamente relevante, no solo para los procesos productivos, sino para cuestiones relacionadas con el mundo laboral. Cómo la inteligencia artificial va a vincularse o cómo va a generar o destruir determinados puestos de trabajo, y esa discusión hay que abordarla en el país y se está abordando. no tenemos una postura definida de la asociación, pero sí consideramos que es un tema relevante y seguramente en los paneles esté esa discusión, en alguna de las participaciones lo destaque, cómo podemos hacerlo, cómo podemos trabajar la inteligencia artificial y atarla sobre todo a esta estrategia nacional de desarrollo. Pero no lo hicimos de manera explícita, decir, bueno, hablemos de inteligencia artificial, pero créeme que todo el tiempo están saliendo charlas. Ayer salió una charla sobre esto, pero es un tema súper relevante.
0: Y después, ¿cómo en esto de la producción de conocimiento también y de la innovación, cómo ven ustedes que se puede vincular algo así como el acceso o las oportunidades de acceso, ¿no?, a la investigación y a la ciencia y la tecnología para este desarrollo de conocimiento y posterior, o no sé si posterior o en conjunto, uh-huh, el desarrollo nacional?
1: Y pueden haber diferentes estrategias de vinculación entre la universidad con determinadas empresas públicas, que ya existen muchos planes de esos, sobre todo desde la CSIC, pero también sobre todo pueden existir, que está la discusión, todavía no sé en qué va a quedar, pero es esto de fortalecer también las empresas públicas y cómo la universidad puede generar conocimiento que sea útil para ese tipo de iniciativas que son tan importantes, no solo en términos sociales, sino también en términos económicos. Y después, o sea, hay muchas experiencias de cooperación y de acercamiento entre la producción de conocimiento y demanda de conocimiento. De todas maneras, tiene que seguir siendo sostenido el esfuerzo que se hace, no solo desde la UDELAR, sino del Estado en el financiamiento de este tipo de actividades. O sea, el compromiso con el 1% tiene que seguir estando, es decir, se tiene que seguir generando oportunidades para generar conocimiento, pero también no dejar de olvidar que ese conocimiento también tenga un correlato con problemas centrales. Ya puede ser vincularnos más, de manera más directa con el PIT-CNT, por ejemplo, y con un conjunto de demandas, o con otro tipo de actores que también tengan esas demandas sociales, y cómo podemos traducir el conocimiento científico o académico en mejoras prácticas, en mejoras políticas públicas, en lo que sea necesario, sobre todo para mejorar la calidad de vida de las personas.
0: Ya para ir cerrando, Camilo, capaz abro una puerta bastante grande acá, pero siento que muchas veces en esto de la discusión del desarrollo, sobre todo en esta época, parece que está como muy en boga, que se plantea un antagonismo, ¿no?, entre el sector privado y el sector público, ¿no? La idea de no, el desarrollo es con solo el privado, y el privado te salva, o el rol que el Estado es muy grande, etcétera. Sí. ¿Cómo ven ustedes? O cómo ves vos en particular, tomando la decisión, esta discusión, si es un antagonismo tal entre el desarrollo tiene que ser público o privado, o qué rol debe también jugar el Estado en este tipo de discusiones.
1: Bueno, esa es una discusión súper actual y basta con mirar a la vecina orilla, ¿no? Ya todos sabemos todas las discusiones que hay en la vecina orilla y por suerte algunas no se traducen al Uruguay, y eso demuestra ciertas diferencias históricas y sociales que vale la pena estar orgulloso de ellos. Yo te digo mi opinión personal.
0: Bien.
1: Acá va en clave de Camilo Martínez. Creo que el rol del Estado es clave. O sea, no es una cuestión dicotómica entre lo público y lo privado. El desarrollo es un proceso mucho más complejo que no se divide si es más Estado, menos Estado, si no es. La pregunta es, no es ni más ni menos, qué tipo de Estado queremos, o qué tipo de economía queremos y qué tipo de sociedad queremos. Y en esa cuestión de preguntarnos qué tipo de Estado queremos, también está empezar a desmarcarnos un poco de esto. No es ni más ni menos, sino qué tipo de Estado y qué capacidades tiene el Estado para hacer lo que se plantea hacer. El discurso del desarrollo implica definir, bueno, qué capacidades, qué herramientas tenemos hoy para llevar a cabo determinadas agendas y qué herramientas no tenemos y debemos construir para fomentar esas agendas. Con esa perspectiva, con esa visión más crítica, hay muchas de las promesas que se hacen electoralmente, y no me voy a detener con ninguno de los partidos, que si lo miramos desde esa óptica a veces no son tan viables, ¿no? Porque Uruguay debe tener un conjunto de capacidades, ya sea económica, técnica, científica, para impulsar otras y otras que tiene que construir. Y capaz que nuestro camino al desarrollo consiste en construir esas capacidades. ¿ah? Y no tanto en perseguir un lugar al que se llega. No sé si me explico, pero es esta discusión de no es ni más Estado ni menos Estado, sino qué tipo de Estado queremos, qué capacidades tiene y cómo ese Estado puede jugar en favor de procesos más inclusivos en términos sociales y en términos económicos también cómo puede jugar para generar mecanismos de transformación que influyen no solo en lo que produce Uruguay, sino en qué se dedica la gente o qué puesto de trabajo tiene la gente. O sea, te repito y para cerrar, no es más ni menos Estado, es qué tipo de Estado queremos, qué tipo de economía queremos y qué tipo de sociedad queremos. Y ahí el desarrollo es un proceso que implica que jueguen todos, que juegue el Estado, que jueguen las empresas y sobre todo que jueguen los trabajadores y también la academia, que tenga un rol central en ese proceso.
0: Y ahí vos ves en esa discusión que hay un acuerdo en qué tipo de sociedad queremos.
1: Yo creo que no, es una discusión y está bueno. Estamos en una sociedad democrática que se discute el tipo de sociedad que queremos y está buenísimo. Lo que sí está bueno reconocer, y que eso no pasó en los años anteriores, es que hoy en día tenemos esta Estrategia Nacional de Desarrollo que antes no la teníamos, y dos cosas que para mí son muy importantes, que tienen que ver con quién propulsó que haya una Estrategia Nacional de Desarrollo. Y si bien la ANDE, la OPP y el gobierno recogen el guante, son propuestas que las planteó el PIT-CNT y las cámaras empresariales. Y no sé si a vos no te llama la atención que empresarios y trabajadores planteen algo de esta magnitud. Y eso está bueno para Uruguay. Y esto ya lo digo en términos más de juicio valor. Sí, está bueno que empresarios y trabajadores...
0: ¿Es una propuesta conjunta?
1: Un poco sí. Wow. Increíblemente sí. No es que tienen puntos de... O sea, que firmaron la misma propuesta. Cada uno lleva su agenda, pero convergen en que es necesario discutir la Estrategia Nacional de Desarrollo. Y eso es una cucarda que hay que colgarse en Uruguay, me parece.
0: Es un tema sin duda muy interesante, muy apasionante, que nos gustaría seguir. Así que queda hecha la invitación para una nueva visita. Camilo Martínez, licenciado en Desarrollo, magíster en Historia Económica, secretario general de de la Asociación Uruguaya de Licenciados y Licenciadas en Desarrollo, que está organizando una charla en el Aula Magna de la FIC el próximo 4 de junio, que aborda el rol de la ciencia, tecnología e innovación en la Estrategia Nacional de Desarrollo. ¿Entrada libre?
1: Entrada libre. Cualquier persona que quiera. Sin inscripción. Una cosa que no dije, siempre la FIC nos recibe de excelente manera y es muy cómodo el lugar, así que les agradecemos públicamente también, porque siempre nos hablan, con los brazos abiertos nos reciben y está buenísimo el lugar.
0: Así que ya saben, a partir del jueves que viene, mañana no, el otro, 18:30 horas acá en San Salvador 1944, en el Aula Magna de la FIC, la charla sobre ciencia, tecnología e innovación en la Estrategia Nacional de Desarrollo. Camilo Martínez, muchas gracias
1: por estar aquí. A ustedes, muchísimas gracias por el espacio y por la calidez sobre todo. Muchas gracias.
0: Ya volvemos.
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0: Gilina, me quedé recordado con la charla con Camilo Martínez. Estamos escuchando a Trotsky Vengarán haciendo 192 manga y me acompaña ya a la mesa Kiara Telechea y Mateo Cardinal. ¿Cómo están? ¿Y por qué estamos escuchando lo que estamos escuchando? Si alguno sabe, ¿no? Capaz ninguno sabe.
1: Yo sé. Yo tengo la respuesta. Bueno, esta fue una consigna que puse con unos amigos que les dije, recomiéndeme canciones para poner en la playlist de la radio.
0: Ah, mirá qué bueno.
1: Y esta canción me la recomendó una amiga que se llama Mari, que, bueno, esta canción es como que la representa en todos sus aspectos de la vida. Le encanta esta canción, no solo por la letra, sino porque el 192 manga es el ómnibus que se toma todos los días para ir a la facultad y volver a su casa. Entonces, nada, eso fue como, nació de una consigna que le puse a mis amigos ahí un poco obligados a colaborar.
0: O sea, te recuerda a amigos.
1: Sí.
0: Te da amigos.
1: Hay varias canciones que puse para pasar por acá que vienen de esa consigna.
0: Qué lindo, qué lindo, Kiara. Tenemos ya, podemos seguir de largo en este espacio. Para conocer un poco más dónde estuviste ayer con esta charla de Geopolítica de la IA, una cosa así.
1: Exactamente.
0: ¿Qué pasó?
1: Bueno, ayer la Facultad de Información y Comunicación de la Universidad de la República recibió en el aula magna a la doctora en Ciencias Políticas, ensayista e investigadora francesa Asma Mala, en el marco de una conferencia organizada junto con la Embajada de Francia en Uruguay. Y bueno, como mencionabas, la charla, bueno, se tituló Geopolítica de la IA, impacto de las grandes empresas tecnológicas en nuestras sociedades. Y ahí Mala abordó el papel que tienen hoy las grandes empresas tecnológicas, denominadas Big Tech, a nivel global y las estructuras de poder que se esconden detrás de estas empresas, ¿no? Y bueno, ella reflexionó un poco sobre cómo el avance de la tecnología y de la inteligencia artificial en particular está modificando las relaciones de poder a nivel mundial y planteó algunos debates vinculados al control de datos y a la influencia de las plataformas en la política.
0: Qué temita igual, ¿eh? A mí me da un poco de escozor, me da un poco de miedo, de terror.
1: Bueno, ahí ahora podemos ahondar un poco en
0: el terror. Genial, sí, buenísimo. Estoy para eso.
1: Quizás como conclusión, o sea, un poquito más adelante. Pero bueno. Capaz empiezo por presentar algunos conceptos que ella trajo en la charla. Está bueno aclarar que ella es la autora de dos libros: Technopolitik, cómo la tecnología nos convierte en soldados, y Cyberpunk, el nuevo sistema totalitario. Este último, Cyberpunk, es su publicación más reciente.
0: Es el nombre de un juego, si no estoy mal también. A ver, algún gamer me podrá corregir, pero creo que es un juego también, Cyberpunk.
1: Sí, bueno, es su publicación más reciente y durante la charla se retomaron bastantes postulados que expone en esta obra. Primeramente, resulta interesante qué es el Cyberpunk, ¿no?
0: Sí.
1: Bueno, ella mencionó que le interesa mucho reflexionar desde la literatura, ¿no? Y este concepto viene un poco de ahí, ¿no? El cyberpunk es un subgénero de ciencia ficción que habla de distopías y la premisa de estas distopías es tecnología avanzada, vida decadente.
0: ¡Oh! ¡Qué lindo! Terminator, casi.
1: Claro, más o menos, una cosa así. La autora traslada ese concepto de la literatura para describir cómo ella ve el mundo actual, ¿no? Señalando la transformación del poder y la configuración política contemporánea en base a este nuevo poder tecnológico que hay en la sociedad, ¿no? Y una frase que me gustó mucho de lo que sostuvo, que creo que resume bastante bien lo que ella trae, es que el futuro está aquí, pero está injustamente distribuido.
0: Ah, qué temita.
1: Sí,
0: hay varias, creo que hay varias películas que esa misma literatura de Cyberpunk, que me confirmaba Mateo, Cyberpunk 2077,
2: sí,
0: es el juego que trae. Hay otros, hay juegos, hay películas,
2: hay series.
0: Y todo, hay series de justamente esto, ¿no? Grandes avances tecnológicos, autos voladores, etcétera. Y la amplia mayoría de la población por fuera. Ya de paso, aprovechamos la recomendación de Gastón Pepe, de literatura de Gastón Pepe. libro Cyberpunk de Julian Assange. Mamita, pollo. Qué gana de leer Julian Assange, que hace poco estuve le dieron la libertad, hace un año más o menos. Así que un saludo, si no se está escuchando, supongo. ¿Qué más, Kiara, entonces, con esta charla?
1: Bueno, entonces después, un poco, voy a aclarar cómo ella describe este funcionamiento de las plataformas digitales actualmente. Señalo que las plataformas representan una nueva fase del capitalismo, donde se fusiona el gran Estado, que vendría a ser el poder político, con la gran tecnología. Y ahí trae un poco a Thomas Hobbes con el Leviatán.
0: Sí.
1: El concepto de Leviatán, que es... El Leviatán es una criatura mitológica, una bestia, un monstruo. Que bueno, que es usada por Hobbes para describir al gran Estado como este ser fuerte, todopoderoso, sí, inquebrantable, en parte. Y bueno, Mala trae esta idea de Hobbes, del Leviatán, pero ella dice que el Leviatán, Hobbes utiliza eso para describir al Estado moderno.
0: Sí.
1: Mala trae este concepto para describir el Estado posmoderno, diciendo que en el Estado posmoderno el Leviatán tiene dos cabezas. Por un lado.
0: Qué bueno, se complicó la cosa.
1: Se complicó la cosa. Por un lado está, una de las cabezas sería el gran Estado, el clásico que ya venía de Hobbes, y la otra cabeza sería la gran tecnología, ¿no? Y bueno, en este nuevo capitalismo, los datos son el nuevo campo de batalla y la inteligencia artificial cumple un rol clave en la captación y el procesamiento de todos estos datos. En ese sentido, profundiza en el rol de las Big Tech dentro del total de lo que ella denomina totalitarismo posmoderno del capitalismo occidental. Que ella habla que este totalitarismo tiene una esencia fascista, pero no se le puede, es engañoso llamarle fascismo en realidad, porque no encaja del todo dentro del concepto fascismo, porque sigue habiendo partidos políticos, sigue habiendo una democracia detrás, o sea, hay votaciones. Pero es este totalitarismo cognitivo, posmoderno, es de tipo cognitivo, que básicamente lo que hace es moldea la actividad mental para que haya un consenso y sin necesidad de recurrir a la fuerza del Estado o al terror, ¿no? Entonces, bueno, en este totalitarismo posmoderno, las compañías generan herramientas a partir de nuestros datos que luego son utilizadas por los gobiernos con fines militares y políticos, para la guerra, para ganar elecciones, etcétera. Y así, bueno, de esta forma se van transformando estas relaciones entre el totalitarismo y el ejercicio del poder, ¿no? Ya no es el totalitarismo clásico que conocemos, ¿no?
0: Sí, es un poco descripción de Asma, de cosas que ya vemos. Sobre todo siguiendo un poco la agenda del gobierno de los Estados Unidos con el uso de los algoritmos de Palantir para desarrollar sistemas de reconocimiento facial y vigilancia civil para programar y automatizar ataques militares, y había otros casos que ahora se me fueron de la mente, porque recibo estímulos, Mateo me amates, me distrae. Pero es decir, cosas que si bien pueden parecer como una descripción distópica de esto va a suceder, más que una profecía o una descripción del futuro, es una descripción del estado actual de las cosas.
1: Claro, sí. Ella destaca que su rol es describir teóricamente el statu quo como ella lo entiende actualmente, ¿no? Y sí, ella traía un montón ese caso que mencionás de
0: Palantir.
1: Sí.
0: Palantir, que esto es un dato que a mí me apasiona, genial. El nombre de la empresa Palantir hace referencia a un objeto de la literatura del Señor de los Anillos, que es una bola, una bola maléfica, malvada, que logra ver y perseguir a cualquiera, básicamente. Es que te controla, te vigila. Si ustedes vienen, la idea del Señor de los Anillos, como esa torre, ¿no? En el lugar de Mordor, con esa torre de un ojo gigante, el Palantir es básicamente eso. Y esta empresa de desarrollo de inteligencia artificial dijo: es un muy buen nombre para mi empresa, lo voy a poner.
1: Y bueno, también volviendo un poco así para ir cerrando, volviendo a lo que mencionabas al principio de el terror, que me pareció interesante. Bueno, ella, eso surgió en la charla y ella aclaró que su visión no es apocalíptica, sino crítica.
0: Bueno.
1: Ella no quiere imponer miedo, ¿no?
0: Imponer miedo, igual.
1: Pero bueno, como mencionaba, su objetivo es teorizar. Y bueno, lo que trae es que muchas veces se pasa la culpa un poco al usuario de que, bueno, tú tienes tus datos porque vos estás usando esta herramienta y bueno, se traslada un poco la culpa a, bueno, vos permitiste que esto sucediera, ¿no? Y en realidad ella sostuvo que el problema no pasa por cómo utilizamos las herramientas, sino quiénes las diseñan, las controlan y con qué intereses, ¿no? Y bueno, y un poco también lo que traía a raíz de un intercambio con el público, que le preguntaron sobre soluciones como escapatorias a esto. Bueno, ella trajo que no cree que la estructura en sí vaya a cambiar, porque es algo que viene de años, pero que como posible solución plantea la importancia de tomar conciencia sobre el poder del uso cotidiano y personal de estas herramientas, ¿no? Y de las tecnologías en general. Que plantea que cada persona puede aportar su grano de arena, digamos, y que a partir de ello se pueden ir construyendo contrarrelatos, ¿no? Como pasó un poco en Estados Unidos con el boicoteo a OpenAI. Que, bueno, después de que pasó lo de Palantir, OpenAI, no sé si fue Palantir, pero fue una IA, Claude, capaz, creo que
0: sí,
1: fue en
0: realidad.
1: Sí, Anthropic. Que tenía un contrato que después no.
0: Sí.
1: Y se metió OpenAI a absorber ese contrato. Y bueno, un poco le cayeron un poco, se bajaron un montón de usuarios en ese entonces, ¿no?
0: Sí, igual un poco se. Con todo respeto a la AFA, no está acá para debatir, así que es feo debatir, pero se cae un poco la idea de, si todos somos conscientes de lo que está pasando, entonces por ahí puede cambiar, porque en realidad el estatus y el poder real sigue estando en las mismas manos.
1: No, sí, o sea, ella en realidad no plantea que eso pueda cambiar.
0: Ah, no va a cambiar.
1: No, o sea, como...
0: Podemos ser conscientes y ver el tren venir.
1: Como
0: y
1: dije, en realidad, la estructura, ella dice que la estructura se va a mantener así, o sea, lamentablemente. Pero que nosotros tenemos que tomar conciencia del poder que el poder que ellos tienen son los datos y que los que damos los datos, o sea, los que tenemos los datos somos los usuarios. Entonces tenemos un rol importantísimo en el poder que tienen estas tecnologías. No lo planteaba como vamos a ser todos libres así de la nada. Pero sí, o sea, se sostuvo eso, que

0: la estructura va a mantenerse así, pero que como hay como una posible solución, ¿no? Así para ser más conscientes de lo que nos rodea y bueno, y poder como ser más despiertos, esa es la palabra que uso.
1: Sí, hay un documental buenísimo del 2019, Nada es privado, creo que está en Netflix, se puede ver, sobre el escándalo de Cambridge Analytica y las primeras elecciones que gana Donald Trump, donde es, ahora recordaba, vos mencionabas esto del uso de datos para ganar elecciones, etcétera, es la explicación. Caso literal de la manipulación de datos de redes sociales para una publicidad segmentada a cierto tipo de población para ganar su voto en la candidatura de Donald Trump y también para la campaña del Brexit en Gran Bretaña. Entonces, en esto, ¿no? De bueno, nuestro poder está en nuestros datos, que puede decir la ASMA. Yo, y no es por discutir contigo, Kiara, ¿no? Porque vos no sos ASMA. Pero
0: soy
1: digo,
0: solo
1: no
0: una
1: estamos.
0: Mensajera.
1: No, no, claro. Digo, no estamos un poco ya en la lona. O sea, no tipo, ya tienen nuestros datos y ya fue.
0: O sea, sí, pero. O sea, en sí, sí. Estamos un poco en la lona. Pero. Porque
1: no
0: además, ella también. O sea, ella plantea exactamente lo mismo que traes vos. Solo que, bueno. O sea, porque es más, ella dijo, no basta con irse de las redes. O sea, uno puede decir, bueno. Me borro todo, me voy a vivir a una chacra, no sé, me voy lejos, pero va mucho más allá en realidad, porque claro, o sea, vos, no sé, mismo al estar, no sé, en el registro civil ya estás en otras cosas digitales del Estado, otras bases de datos, o sea, en algún punto hay una conexión. O conoces a alguien que tiene, no sé, es como cuando no tenés
1: sí, no
0: TikTok
1: es
0: y te mandan
1: es
0: un
1: la
0: TikTok
1: película,
0: por WhatsApp.
1: Esa es la película de Shia LaBeouf. La de Control Total. Si alguien vio Control Total, es esa película. Es que el loco va caminando y lo ven por una cámara de seguridad y es una IA que controla todo y que lo quiere matar. Y lo ve por cualquier cosa. En la cámara del cajero automático, si usó la tarjeta STM, si, cualquier cosa.
0: Sí, ella también traía eso. O sea, dice, bueno, vas, te borras las redes, pero vas al súper y usas un
1: ya
0: cajero
1: está.
0: Automático. Y ya está. Ella plantea exactamente eso, pero la gente un poco asustada por lo que ella planteaba le preguntó, bueno, ¿qué podemos hacer al respecto? Y ella dijo, con ser conscientes es como lo... Ya es ser valiente. Ser consciente es ser valiente.
1: Flojito, para mí hay flojito la AFA.
0: Pero ella
1: bien,
0: también...
1: Está bien,
0: igual,
1: bien.
0: Ella habló como desde un lugar muy humilde, diciendo,
1: sí, sí.
0: Yo no tengo la bola de cristal, yo no sé más que ustedes sobre lo que va a pasar, ¿no? Ella hizo... O sea, estoy citando exactamente lo que ella dijo. No tengo la bola de cristal, no sé más que ustedes... Pero a ella, ¿qué le parecía? Que ser consciente ya era ser valientes en esta época.
1: Camaradas... Camaradas, la única manera. Bueno, gracias Kiara por este hermoso repaso de la charla que se dio ayer en Geopolítica IA. ¿Puedo escuchar un poquito más de Trotsky y Pepe para a ver si podemos sacar un poco la energía de acá? Ya estas cámaras que nos captan, que nos están viendo a través de YouTube, ya están registrando nuestros datos y nuestra biometría para las grandes empresas de inteligencia artificial que después van a dominar el mundo. Hacemos un brevísimo corte y ya volvemos con Comunidad Vela.

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0: Colombia se prepara para sus elecciones presidenciales de este domingo 31 de mayo, en una jornada que está marcada por la polarización política y el debate sobre la continuidad del proyecto encabezado por Gustavo Petro. Los colombianos y colombianas deberán decidir entre la propuesta oficialista del pacto histórico, con Iván Cepeda como candidato, o el cambio hacia la derecha con candidatos como Paloma Valencia o Abelardo de la Espriella. Para analizar un poco este escenario político, conocer más sobre los candidatos y el clima electoral en Colombia a pocos días de las elecciones, recibimos y estamos en contacto con la periodista uruguaya Sofía Cortiz, que se encuentra en aquel país de la región cubriendo justamente este proceso electoral. Sofía, ¿estás por ahí?
1: Buenos días, compañeros. Mi radio.
0: Ahora te escuchamos bien. Hay algo de eco. Le pregunto a mi equipo operador si hay capaz cortar algún...
1: Sí, a mí me vuelve, pero...
0: ¿Sí? Ahí yo te escucho bien.
1: Ahí estamos bien.
0: Bueno, muchas gracias. Gracias, Sofía, por este ratito y por esta conexión. Preguntarte entonces, elecciones este domingo 31 de mayo. A este momento, a esta hora, ¿cómo está la situación en Colombia? ¿Cómo está ese clima?
1: Bueno, es una elección bastante particular porque es la primera vez que la izquierda tiene que intentar que se reelija un gobierno, porque en 2022 se eligió por primera vez justamente un gobierno de izquierda en la historia de Colombia, lo cual fue un hito en este país y tuvo un gran impacto en toda la región. Entonces ahora, en 2026, el desafío del pacto histórico, el partido oficialista, es conseguir la reelección con las luces y sombras que tuvo este gobierno y no disputarlo desde la oposición. Y generalmente es un desafío más grande retener un gobierno que hacer oposición cuando únicamente se están marcando los errores de quien está allí. Y después, por otro lado, bueno, claro, se está con estos tres candidatos. Tú mencionabas que estaba por un lado Iván Cepeda, que es el candidato oficialista, y por otro lado hay dos actores con chances de ganar, aunque el que va marcando más alto es el candidato de ultraderecha, Abelardo de la Espriella, de un partido llamado Defensores de la Patria, que en las últimas tres encuestas de la última semana es el que pasaría a segunda vuelta, porque si bien el pacto histórico sigue peleando por ganar en primera, eso parece bastante difícil. Y después está Paloma Valencia, que es un personaje ya conocido en la política colombiana, es la tercera vez que está como senadora, que ocupa allí el puesto en la Cámara Alta, que se dice hija del presidente Álvaro Uribe Vélez.

0: y que representa una postura de derecha, aunque con su candidato a vicepresidente intenta también recoger el electorado de centro. Así que ese es un poco el panorama general en el que se está hoy.
1: Vos decías esto de que seguramente, muy probablemente, haya una segunda vuelta en Colombia. Explicabas, veía una de tus
0: Ahí te
1: publicaciones
0: perdí
1: en
0: yo porque está
1: redes.
0: silenciado, ¿puede
1: Ah,
0: ser?
1: ¿se me escucha ahí?
0: Ahora sí.
1: Ahora sí, bien. Decía que mencionabas esto, que muy seguramente haya una segunda vuelta en Colombia. Y aprendía yo, también por la cobertura en tus redes sociales, arroba cortisof, aprovechamos para pasar, que es un sistema electoral similar al nuestro, ¿no? En donde se necesita el 50% más uno de los votos en primera vuelta para ganar o segunda vuelta.
0: Exacto, y eso lo hace bastante más exigente porque tenemos otros países de la región donde igual es difícil porque la distancia que se exige también con el segundo candidato puede ser bastante compleja de conseguir, pero en este caso, claro, es el 50 más 1 de los votos y de Iván Cepeda no está marcando más que el 44%. De vuelta, la militancia, quienes ocupan cargos en el gobierno, están peleando todo por dar el batacazo en la primera vuelta, pero es bastante difícil también porque hay una maquinaria muy fuerte del lado sobre todo de la extrema derecha, Abelardo de las Priellas, se ha puesto muchísimo dinero en redes sociales y es interesante pensar que ahora se ve este fenómeno como una cosa bastante nueva, pero Colombia ya tuvo en el periodo pasado un candidato muy particular, que fue Rodolfo, que falleció, que era un empresario y que jugó también a mostrarse eso como un personaje dicharachero, el outsider, si bien venía de tener un cargo en la política. Ahora yo repasaba un poco, bueno, tuvo un momento que después él dijo que era un lapsus, pero manifestó que en realidad tenía como referencia a Hitler. Entonces ya hubo planteos complejos. Y en las elecciones pasadas hubo una segunda vuelta y de hecho tampoco fue que ganó Petro por un 10% más, ¿no? Rodolfo quedó con un 47 y algo por ciento. Entonces, realmente hay preocupación por parte del oficialismo con esta figura y hay preocupación por parte de quienes militan con Paloma Valencia, que es digamos, acá el centro económico y de la derecha conocido, tradicional. Y claro, yo ahora leía una columna en uno de los medios colombianos que llamaban a votar por Valencia en primera vuelta y la preocupación por si gana Abelardo, porque bueno, viene a romper con varias estructuras.
1: Mencionabas antes de meternos por ahí, más profundizar un poco más en el tema de los candidatos, sobre la dificultad de ser oficialismo de cara a unas elecciones y de cómo el rol ahora es, o lo que se disputa ahora son las luces y sombras del gobierno de Gustavo Petro. Preguntarte por cuáles son estos principales temas de campaña y estas luces y sombras que se están poniendo en discusión de cara al domingo.
0: Como suele suceder ahí, los ejes en los que ponen el foco oficialismo y oposición son distintos. La
1: Sofía,
0: oposición
1: perdón.
0: está poniendo el ojo en el tema seguridad, que ya es
1: Sí.
0: un clásico a nivel nacional y también internacional, tener el énfasis en esta materia. Y de hecho, cuando se planteó tener algunos debates presidenciales, Iván Cepeda dijo que él no iba a estar ahí porque una de las condiciones que ponía
1: Sofía, una
0: era
1: disculpa.
0: poder marcar una agenda. Sí.
1: Ah, estamos teniendo un tema ahí de audio, perdón, nuevamente por algún ajuste
0: ¿No?
1: técnico.
0: A ver, contame si se escucha ahí.
1: Estamos intentando
0: Ahí, ¿me
1: solucionar ahí
0: escuchas bien?
1: mientras. Preguntamos
0: Vos
1: por.
0: decime cuando estén.
1: Dale. Preguntábamos por los temas
0: Te
1: de.
0: preguntaba por las luces y sombras y los.
1: Ajustes de sí. Seguimos con algún tema de audio igual aún así.
0: Campaña.
1: Ah, está perfecto. Ahí se volvió limpio el
0: ¿Ahí
1: audio. Mi
0: me
1: disculpa, sí.
0: escuchan?
1: Ahora sí.
0: Por favor. Perfecto. No, me preguntabas por esto de cuáles
1: Exacto.
0: eran las luces y sombras de este gobierno y qué estaba en disputa en esta campaña. Y yo lo que decía, que no sé cuánto se habrá llegado a escuchar, pero que los ejes que quieren marcar oficialismo y oposición de discusión, obviamente son distintos, porque la oposición tiene el ojo en el tema seguridad y hace mucho hincapié en el tema de la paz total, que bueno, que fue una propuesta que se armó durante este quinquenio, siguiendo lo que fueron los acuerdos de La Habana de hace muchos años, que venía justamente a rever cómo se podía negociar y tramitar las cosas con los distintos actores que operan hoy en Colombia, que ya no son las guerrillas del momento en el que estaba Álvaro Uribe Vélez, sino que son, bueno, diversos actores vinculados al narcotráfico, vinculados a la minería ilegal, a la trata, y ahí hay distintas maneras de pararse. Y este gobierno intentó, a través de la paz total, conseguir algunas negociaciones. Y lo cierto es que algo se consiguió, pero también hubo muchos fracasos y muchas de las llamadas disidencias de la FARC.
1: Y
0: Lo
1: o
0: cierto es
1: grupos
0: que algo se
1: vinculados al
0: consiguió, pero
1: narco
0: también hubo
1: y
0: muchos
1: demás, de
0: fracasos
1: repente por un
0: y muchas de
1: momento
0: las llamadas
1: aceptaban
0: disidencias
1: disidencias
0: de la
1: y
0: FARC. Lo
1: rápidamente
0: cierto
1: se
0: es que
1: bajaban.
0: bajaban y eso tiene algunos territorios que históricamente han estado presos de la guerrilla del paramilitarismo de las Fuerzas Armadas, todavía en disputa con el Estado. Entonces, la oposición tiene el foco eso, en el fracaso de la paz total y marcando que si gana Cepeda, pierde la democracia, que viene a gobernar el pacto histórico para siempre, que esto se va a transformar en Venezuela, que acá no va a haber próximas elecciones dentro de 4 años. Y bueno, y la contracara, en realidad, desde el pacto histórico, desde el oficialismo, es marcar, bueno, políticas sociales. Cuando se habla de seguridad, ellos hablan de una seguridad humana, que es justamente llevar recursos del Estado a estos territorios para cuestiones vinculadas, bueno, hacer llegar el agua, hacer llegar la educación. Pero es cierto que eso en Colombia es un desafío muy grande porque hay territorios donde está difícil disputarle a estos otros grupos. Entonces, los ejes que se están marcando son distintos, pero diría que la seguridad es uno que está muy presente. Y otra cuestión que está sobre la mesa y que eso lo pone Iván Cepeda es la corrupción. Y Cepeda en eso es categórico y tiene como lema en su campaña la revolución ética, le llama, y reconoce en distintos actos que este gobierno tuvo casos de corrupción y tuvo casos de corrupción en las altas esferas. Entonces eso complica bastante porque se supone que, como ha pasado en otros países, bueno, cuando llega a la izquierda lo que se plantea es, bueno, no va a haber corrupción, venimos a hacer una cosa distinta. Y acá hubo casos, bueno, por ejemplo, en quien gestionaba los recursos vinculados a los riesgos por desastres naturales, hubo desvíos de fondos, ahora está siendo condenado por la justicia, hubo otros casos también cercanos a Petro. Entonces, todo eso también está sobre la mesa. Lo que es cierto es que la propia campaña oficialista lo está poniendo en discusión y lo pone como lema de campaña.
1: Se intenta como un poco apropiar de esa discusión para que no sea traída contra ellos, por lo que entiendo. Y además de esa cuestión, ¿qué es lo que por ahí tiene para mostrar el oficialismo como mérito de gestión para buscar el voto ciudadano?
0: Bueno, hubo mejoras económicas. Es verdad que la economía en Colombia se adquirió otra fuerza, se dinamizó, aunque ese no sea el relato que plantea la derecha. Pero bueno, hubo una baja del desempleo, hubo creación justamente de muchos puestos de trabajo y hubo reconocimiento a poblaciones históricamente olvidadas. Acá la población indígena, que eso es un 5% de la población, a la población afro, que es casi un 10%, y que la población afro había respaldado fuertemente la candidatura del pacto histórico de Gustavo Petro, Francia Márquez, porque una de las apuestas de esa fórmula, entre otras cosas, con Francia Márquez, primera mujer vicepresidenta afrodescendiente, era también atraer a esa población y generar políticas de reconocimiento. Y en ese sentido hubo, bueno, distintos gastos sociales dedicados a esas políticas también para las mujeres. Se creó el Ministerio de Igualdad, se generaron distintos protocolos vinculados a la violencia de género, reconocimiento a la población LGBTIQ+. Entonces hubo distintas políticas y ahora recientemente hubo un aumento del salario mínimo del 23%. Lo que pasa que ahí de vuelta la discusión, lo que, claro, cuando haces un aumento del salario mínimo, también es probable que se que aumente la inflación, que aumenten distintas cuestiones. Entonces la oposición lo que plantea es, bueno, pero la inflación subió más que el salario mínimo, pero fue una suba histórica. Realmente hablar de un 23% no es algo menor. Pero claro, lo que pasa es que acá las desigualdades son tan profundas y vienen de una historia tan larga que es muy difícil, aunque se haya achicado, bueno, la pobreza monetaria, la pobreza extrema, la pobreza multidimensional, siguen siendo cifras muy tremendas. Es un país, de los que tienen mayor desigualdad a nivel mundial, Colombia.
1: Después, Sofía, lamentablemente no nos queda mucho tiempo más, pero igual preguntarte, ya la pasada, y por ahí haciendo un poco de futurología, mejor, señala al candidato Abelardo de la Espriella como, como quien podría llegar a pasar a segunda vuelta. ¿Qué nos puedes decir sobre él, que se presenta medio como un outsider, candidato independiente? Algo ya habrías comentado.
0: Primero que no es un outsider,
1: Ahí va.
0: porque es un outsider en cuanto a que no ha ocupado cargos en el Estado, no ha sido legislador, no ha sido ministro, no ha sido alcalde, eso es así, pero no es un outsider en cuanto a que el equipo que lo rodea viene también de otros gobiernos. Sin ir muy lejos, el candidato a vice de Abelardo de la Espriella fue ministro de Hacienda y de Comercio en el periodo, bueno, previo al de Petro, con Iván Duque, y tiene distintos asesores y demás que estaban en la esfera del gobierno, que lo completaron. Tiene legisladores hoy en día. Entonces, lo del outsider siempre es un poco un mito. Es lo que vimos también con Milei, que se presentó de esa manera y su equipo económico actuó ya en periodos anteriores. Eso por un lado. Después las políticas, el discurso también va muy en línea con la derecha regional. Se presenta con esto de la mano dura, megacárceles, en 90 días va a lograr controlar la totalidad del territorio, que eso para cualquier especialista de acá es sabido que es imposible. O sea, no se ha logrado en toda la historia de Colombia, no lo va a lograr ahora ningún candidato, ¿no? Ni Cepeda, ni Abelardo, ni Paloma, en 90 días. Es impensable. Seguramente no se consiga tampoco en los próximos 4 años, pero el discurso va por ahí. La seguridad es lo fundamental y un discurso también muy fuerte en cuanto a la defensa de la familia tradicional, ¿no? En contra de la educación sexual, porque no quiere que se inculque la idea de que las infancias puedan terminar siendo infancias trans a raíz de la educación que se dé en los centros de estudio, en contra del matrimonio igualitario, eso, ¿no? Esposo, marido, mujer, ese es el formato de Abelardo de la Espriella. Y la economía, bueno, por supuesto, el respaldo al empresariado. Ese
1: Y
0: es el foco.
1: me arriesgaría a decir algo así como liberación de la economía y no al Estado, y una cosa medio así.
0: Sí, por supuesto, es el que plantea menor intervención estatal. Hay quienes dicen que de repente a Cepeda se le haría un poco cuesta arriba plantear tanto gasto social sin lograr generar algunas reformas tributarias que tampoco ha logrado pasar en el Congreso. Paloma Valencia quedaría medio camino, aunque tiene propuestas, obviamente, como eliminar el impuesto al patrimonio, reducir el impuesto a la renta, pero tiene algunas políticas de gasto social. El otro extremo es Abelardo de la Espriella.
1: Haciendo como un camino harto conocido en esta nueva derecha regional o derecha del extremo, como también se la señala. Bueno, Sofía Cortés, muchas gracias por este contacto con Uniradio. ¿Dónde podemos seguir tu cobertura de las elecciones de Colombia?
0: Bueno, por un lado vos decías en las redes, yo estoy intentando ir publicando algunas cosas, aunque también se hace cuesta arriba en la medida que uno
1: Sí.
0: está cubriendo acá lo que pasa, los diversos actos, y también escribiendo para algunos medios. Ya salieron algunas notas en la diaria, esta semana salen también en Brecha, pero sí, si es en mis redes, es Cortis Soft, que es un apellido un poco complicado, pero bueno, si quieren buscar es KORTYSZ. Los rusos nos complicaron la existencia a veces también con los apellidos, pero bueno, pero por ahí por las redes, y si no, eso, la diaria, Brecha, y por programas maravillosos como este.

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1: Bueno, muchísimas gracias. Entonces quedamos comprometidos para un próximo contacto post 31 de mayo. Gracias, Sofía. Nosotros ya
0: Claro
1: seguimos
0: que sí.
1: con Comunidad Hablar.
0: Un abrazo.
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Esto que estamos escuchando es la banda argentina Nafta haciendo el tema Quiero Verte. Un tema de hace, tiene algunos años ya. Un ritmo muy funky que podemos seguir escuchando un poquito más y venimos con la Resiste Archivo, la columna del Archivo General de la Universidad.

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1: Resiste Archivo, la columna del Archivo General de la Universidad. Está Guido Quintela con invitados. Muchas gracias, Guido. Bienvenido un miércoles más.
2: Bueno, muy buenos días. Muchas gracias de nuevo por darnos este espacio. Y seguimos con esta columna, la segunda del año.
1: Segunda del año.
2: Que, como ya comentaste hace un ratito, se llama Resiste Archivo. Y bueno, como dijimos la otra vez, este año vamos a recorrer los distintos archivos privados de la AGU a partir de temas. Y hoy nos vamos a detener en los archivos de científicos y científicas. Pero como la idea, como dije también otra vez, es no venir solo, hoy me acompañan dos compañeros, compañeres de la AGU, Lucas Daveña y Joana Vigorito, que se van a presentar en este momento. Quien quiera decirlo primero.
3: Bueno, como dijo Guido, ¿qué tal? Mi nombre es Joana. Yo soy antropóloga con especialización en arqueología, egresada de UDELAR, y trabajo hoy en el archivo y también en investigación en el CNUR Noreste de la universidad.
1: Muy bienvenida.
4: Buenas, ¿qué tal? ¿Cómo están? Yo soy Lucas, trabajo en el AU y también trabajo en la Facultad de Humanidades. Un gusto estar de nuevo por acá.
1: Muchas gracias, Lucas y Joana, ambos. Entonces, archivos de científicos,
2: dijiste. Archivos de científicos y de científicas. Y la elección de este tema no es casual. No es que yo me levanté un día y dije,
1: ¿ah, no?
2: Voy a hacer esto. Bueno, un poco sí. Pero tiene que ver también con que los primeros archivos privados que llegaron a la AU fueron justamente archivos científicos y de científicos universitarios vinculados a la investigación. Y por otro, porque el pasado 23 de mayo, o sea, el sábado,
1: sí,
2: fue una vez más el Día de la Investigación, la Ciencia y la Tecnología, en homenaje al nacimiento de Clemente Estable, que sin miedo a equivocarme, creo que este año se cumplieron 131 años de su nacimiento. La idea de hoy, entonces, no es solamente recorrer algunos archivos privados, sino también hablar sobre qué es lo que esos archivos nos permiten investigar. De vuelta a poner sobre la mesa diferentes temas que diferentes archivos nos permiten investigar, porque estos fondos no sirven solamente para reconstruir la historia de la universidad, y como decía otra vez, sino también que permiten pensar la vida política, la vida intelectual y cultural de Uruguay y muchas veces también de América Latina, sobre todo durante el siglo XX.
4: Y a nosotros nos parecía interesante también en esto de contar qué son estos archivos privados y cómo y por qué el archivo histórico institucional de la universidad, bueno, guarda archivos privados. Nos parecía interesante pensar estos archivos de universitarios que nos permiten acercarnos, por un lado, a una historia que ha sido más tradicional de la universidad, que es una historia más política, si se quiere, en el sentido de entender la política universitaria, entender las políticas institucionales, las decisiones de los principales órganos de decisión. También cómo se involucró en distintos momentos la universidad en temas políticos de la agenda nacional e internacional. En el siglo XX esto fue importante, en buena medida de la mano del movimiento estudiantil, del reformismo universitario desde las primeras décadas del siglo, y ni que hablar con la generalización del cogobierno después de la ley de 58. Pero es interesante, entonces, estos archivos privados que en muchos casos fueron rectores o tuvieron responsabilidades de gobierno en la universidad, son buenos para eso, pero también son buenos para acercarnos a la actividad académica, porque se da el caso de que esos primeros archivos privados que recibimos fueron de personas que estuvieron muy involucradas con la política universitaria, pero que también fueron protagonistas de la actividad académica en sus disciplinas. Y entonces, los archivos privados reúnen documentación, son siempre cosas muy variadas, reúnen documentación de distinto tipo de las distintas esferas de la vida de la persona. Entonces, si nos hacemos unas preguntas que son las más tradicionales que se hizo en la historia de la universidad, sobre la historia política de la universidad y tal, encontraremos respuestas. Pero también nos podemos hacer preguntas acerca de la historia de la investigación científica en el país, incluso para pensar, bueno, cómo fue hacer investigación científica, en qué condiciones, cómo se llevó adelante y también cómo se organizó. Y ahí me parece que hay un cruce que es interesante porque Y me empiezo a referir a una generación de universitarios que bueno, que tuvo protagonismo hacia los años 50, 60, que estuvo muy embanderado con la ley orgánica, pero también estuvo muy embanderado con la profesionalización de la investigación y con que la investigación debía ser una función integral de las actividades docentes en la universidad. Y eso fue de la mano de la lucha por condiciones de trabajo para desarrollar investigación y por lo tanto para vivir de la actividad docente universitaria, y ahí el régimen de dedicación total fue la bandera de esa generación en los años 50 y 60, pero también la necesidad de contar con equipos para investigar, con equipamiento y con equipos humanos, la importancia de la formación en el exterior, de los intercambios, en fin, toda una serie de cosas que hacen a la política científica que en esta generación fue una bandera muy importante también de su actividad política. Entonces se mezcla la actividad académica, la política universitaria y la política científica, digamos, y los archivos privados de estos primeros archivos que recibimos, que ahora Guido los iba a mencionar, Ricaldoni, Mayolo, José Luis Macera, son buenos para todas estas cosas.
2: Si lo pensamos en términos de lo que yo dije la última vez, que son estos grandes hombres o grandes universitarios,
4: sí.
2: Son personas que como dijo Lucas, fueron actores dentro de sus propios campos científicos, y esto hace que sus archivos nos permitan estudiar mucho más que sus trayectorias personales, ¿no? Entonces aparecen, ¿no?, artículos académicos, correspondencia, diarios de viaje. Y esto nos permite ver, no sé, por ejemplo, tomemos el archivo, capaz que, como para mencionar un ejemplo, ¿no?, del ingeniero Oscar Mayolo, sí. ¿No? Que fue rector de la universidad entre el 66 y el 72, y en su archivo hay documentación sobre el Instituto de Máquinas y el Laboratorio de Hidráulica de la Facultad de Ingeniería. Hay materiales de trabajo como cuando fue consultor de UNESCO. También hay material sobre su participación en asociaciones científicas, conferencias, publicaciones, discursos, correspondencia, etcétera. Pero también aparecen otros elementos como sus instrumentos de trabajo. Así, por ejemplo, hay planos, mapas, juegos de compases, que, por cierto, son elementos muy lindos de ver. Y
4: yo aprendí la palabra escalímetro.
2: Exactamente.
1: ¿Qué es un escalímetro?
2: Es como una regla con... Sí, no sé, yo hice...
4: permite traducir unidades de medida en distintas, de hechos en distintas escalas de una a otra. Es una regla sofisticada, una regla con partes que se mueven. Visualmente es eso.
1: Claro,
4: en este caso.
2: O incluso, no sé, cajitas con compases diferentes, no sé, que es muy divertido, por lo menos para mí, cuando, no sé, gente como, no sé, Roberto Marcarian visitó el archivo, que los reconoce. Como que eran algo muy habituales entre los ingenieros de la época o matemáticos, pero que hoy pueden resultar muy extraños.
1: Sí, incluso, suplantados por otras tecnologías.
2: Sí, incluso, no sé, algún día vamos a hacer nuestro gran anhelo de hacer un podcast de nuevos practicantes de determinadas profesiones con viejos instrumentos. Exactamente. Y dentro de este mismo archivo, el de Oscar Mayolo, también aparece documentación de Isaura Posada, ¿no?, que fue su esposa, pero también fue una de las primeras ingenieras industriales del país. Y hay algo muy interesante ahí para pensar la historia de la ciencia, que es un diario de viaje por Europa, ¿no?, que hicieron Oscar Mayolo e Isabela Posada juntos, y que visitaron universidades, centros de investigación. Y este tipo de viajes académicos eran muy frecuentes entre los científicos y universitarios del siglo XX, y estos archivos nos permiten reconstruir también esas redes de intercambio, circulación de conocimientos, e incluso que nos pueden llevar a circulación de máquinas, equipos y formas de ver. Algo parecido también sucede con los archivos de también ingeniero Rafael Laguardia, o del matemático José Luis Macera, ¿no?, que a través de sus documentos, bueno, también podemos ver trayectorias científicas, pero también un contexto académico más amplio, ¿no?
1: Sí.
2: Pero también hay otros tipos de científicos, como el médico Roberto Caldeiro García, ¿no?
1: Ya mencionaba en esa columna del año pasado, sí. Recuerdo, me dejó traumado.
2: Y bueno, pero fuera de eso, en su archivo se conservan materiales que él utilizaba para cursos, resultados de investigaciones, diapositivas, fotografías. Y ver su archivo también abre nuevas preguntas para la investigación sobre la ciencia, ¿no? Porque su manera de registrar experimentos sobre el parto, o partos directamente, documentan cómo la medicina durante gran parte del siglo XX observó, registró y utilizó los cuerpos femeninos en distintos momentos, ¿no? Mm. Además de lo que se viene contando, los archivos de la UF funcionan como una vía privilegiada para reconstruir otros procesos de institucionalización científica, ¿no? En estos mismos archivos, o en otros, como el de Clemente Estable, por ejemplo, se pueden seguir el devenir de por ejemplo, del desarrollo del PDCIVA, algo tan importante para la cultura científica y la investigación de nuestro país, que es el Programa de Desarrollo de las Ciencias Básicas, que no deja de ser el resultado del trabajo de, como decía Luca, de comunidades académicas, de disputas intelectuales, de exilios, de redes internacionales y de proyectos científicos, universitarios, que lo ayudaron a construir.
4: Y ahí estos archivos privados reúnen la documentación más oficial de estos procesos, ¿no? Documentos, borradores, de cosas que, bueno, después fueron aprobados, que en definitiva también pueden formar parte de otros archivos institucionales, pero también nos muestran el tras bambalinas, nos muestran los intercambios que además que están siempre cruzados también por conocimientos interpersonales. La creación del PDCIVA, que fue fundamental para el desarrollo de los posgrados en el país en la transición democrática, año 84, 85, y para crear los primeros posgrados en ciencias básicas, atrás de eso hubo toda una trama de intercambios por correspondencia, por correo, por correo postal, que archivos como pienso en el de Mario Yebor y algunos otros reflejan y conservan, claro, parcialmente, ¿no? Es desde la mirada de la forma en la que participó de esa red el protagonista que produjo ese archivo, que es algo que también siempre, con lo que siempre lidiamos, digamos, claro, ¿no? Que, con qué parte de los vestigios del pasado nos encontramos en este presente y por qué tenemos esto si no tenemos otros. Guido ya insinuó algunas cosas con esto de los grandes hombres, con esto de Isaura Posada entremetida en el archivo de su esposo, el nada menos que el rector reformista por antonomasia, Oscar Maggiolo.
2: Y además de los archivos privados, acá nos estamos haciendo un poco la trampa al solitario, pero no nos queríamos quedar sin mencionar esto. Uno de los otras de los fondos que tiene el AGU permiten también ver esta cuestión de la ciencia, de los científicos, de las científicas, desde otros lugares, ¿no? Y uno de ellos es el fondo del ICUR, del Instituto de Cinematografía de la Universidad, y de su sucesor, el Departamento de Medios Técnicos de Comunicación de la Universidad de la República, un sucesor un poco infame porque fue creado durante la dictadura, sí. Pero bueno, fuera de eso, decir que en estos fondos se conservan materiales audiovisuales vinculados a investigaciones científicas y actividades universitarias, ¿no? Por ejemplo, hay registros filmados sobre investigaciones con escorpiones realizadas a finales de los años 50, y este tipo de material permite pensar la relación entre ciencia y tecnología y preservación de conocimiento, y también forma parte o funciona para ver la propia lógica de la práctica científica, porque se trataba de que eran herramientas, o sea, esas películas que filmaban sobre escorpiones, sobre escarabajos o sobre lo que sea, o sobre monos, eran herramientas de observación, de registro y de comunicación, ¿no? Entonces, en ese sentido, ese archivo audiovisual, como es el del ICUR, permite estudiar no solo qué ciencia se hacía, sino también cómo esa ciencia era mostrada, observada, legitimada. Y acá capaz que Joan, que nos puede contar un poco más de eso a través de un caso específico.
3: Sí, bueno, como comentaba Guido, en este fondo del ICUR que conserva el AU, se encuentra una serie de películas que fueron producidas, sí, por el ICUR, pero a instancias, en este caso que vamos a comentar, del Museo de Historia Natural en la década de los 50, que en este marco, digamos, en esa década, se generaron unas expediciones científicas que eran a instancias del museo, de especialistas y jefes de las distintas secciones que integraban el museo, para realizar expediciones por distintos lugares del continente americano, que tenían como objetivo observar especímenes, registrarlos, pero también traer parte de esos especímenes y de esos elementos que observaban en la naturaleza para el acervo del museo, para que formara parte de las propias colecciones del museo.
1: Similar a la expedición Sub-200 que hubo ahora hace poco en esto de ir a buscar especímenes pequeños.
3: Bueno, podemos encontrar ahí esos paralelismos de esas grandes expediciones que, claro, está muy bueno el comentario porque son situadas con contextos muy distintos, ¿no? Pero bueno, como parte de esas trayectorias que según las épocas y los contextos históricos van a responder a objetivos distintos y métodos y formas de llevarlo a cabo, pero bueno, es parte como de esa trayectoria así de la exploración, si se quiere, en lo científico. Comentando con estas expediciones de los 50, iban los especialistas del museo y un cineísta de Licur, que era Roberto Gardiol, que acompañaba estas expediciones para registrar en fílmico esas actividades. Y fueron dos expediciones que hoy se conservan estas películas, una en el 55, que fue al Mato Grosso y al Oriente Boliviano, y otra en el 59 a la cuenca del Orinoco, ya en Venezuela. Y bueno, como les decía, eso, filmaban los distintos especímenes, los registraban y demás, y los colectaban para conformar las colecciones, que muchas de estas se encuentran hoy en día en el propio museo y en otros museos que vamos a comentar más adelante. O sea que también hay una continuidad con el presente muy, claro, muy marcada. Y bueno, en las del 55, por ejemplo, se filmaron películas como Flora de una laguna boliviana o una serie de fauna sudamericana con registro de distintos animales que hoy se conservan. Y la del 57, por ejemplo, un hecho también bastante destacable, pues un registro bastante único, es que además de estas series de fauna sudamericana, también se visitó una aldea indígena, la aldea Maquiritare, que se viaja, bueno, por ríos y demás hasta llegar a estas aldeas, se registra y se registra como las costumbres de estos indígenas, de las personas, y ahí hay un registro, digamos, de voz que se puede ver en la película, cómo se los representa, se muestra lo que hacen o no. Entonces, lo que comentábamos como de estos materiales que hoy podemos ver en el sentido de la columna, bueno, que nos permiten como rastrear estas prácticas científicas en el marco de este contexto sociohistórico de los años 50, que realizaban este tipo de expediciones, que también las hacían muchas sociedades científicas de la época, incluso privados, para traer sus propios materiales, y esto da cuenta eso de las prácticas, tanto de la práctica científica en sí como de recolección de objetos para los museos. Pensemos que es muy distinto a cómo se lo lleva hoy adelante.
1: En esto de qué les interesaba ver y cómo qué les atraía o qué les llamaba la atención en esto de también de cómo lo mostraban,
3: sí,
1: cómo les interesaba abordarlo.
3: Y pensar en estas las redes de circulación de los propios objetos, las prácticas de colecta de estos propios objetos y documentos que se iban a traer, y los contextos también, porque bueno, en la de los Maquiritare, por ejemplo, de los indígenas, se traen elementos de plumaria, se traen elementos que hoy conforman la colección etnográfica, por ejemplo, del Museo de Antropología. Claro. Y bueno, se dice que fue por trueque, pero también están esas prácticas, ¿no?, de recolección de propias de la época. Y bueno, también en esta última película, lo antropológico es previo a la a la carrera universitaria de la antropología, entonces también queda como un antecedente de prácticas anteriores.
4: Hay una historiadora de la ciencia, Lorraine Dustin, que tiene un libro muy lindo sobre las distintas formas que la actividad científica ha tenido de construir archivos. O sea, en realidad, esto que contaba, estas expediciones que contaba Joana, pero también la Sub-200 del año pasado, en realidad la producción de datos es una y de registros de las más variadas áreas de la vida, digamos, son fundamentales, y hay en eso prácticas de archivo, digamos, continuamente por parte de la actividad científica. Incluso hay muchas vueltas al archivo, muchas vueltas a los datos que recogieron o que construyeron o que colectaron se colectaron en el pasado por parte de los propios científicos. Claro, ahí la historia de la ciencia se pregunta, digamos, por, bueno, cuáles fueron las condiciones para producir esos datos, esa información, esos registros. Y entonces ahí esto de pensar a todas las ciencias empíricas como ciencias del archivo es una idea potente que es bien interesante. Y además nos obliga a pensar a archivos para la historia de la ciencia en muy diversos lugares. Allí donde haya un proyecto de investigación, un equipo, un departamento, un laboratorio, seguramente haya producción y generación de datos que están conformando archivos.
2: Capaz que, no sé, como para empezar a cerrar, como reflexión final, o como a mí me gusta mucho cuando doy clase, decir con qué quiero que se vayan hoy.
1: A ver.
2: Esto, ¿no? Que las políticas científicas o las prácticas científicas no quedan registradas únicamente en documentos oficiales del Estado o de la universidad en este caso, sino también en correspondencias, apuntes de investigación, informes, fotografías, datos, materiales docentes, redes personales que se conservan en archivos privados. Y esa dimensión material y cotidiana de la ciencia es justamente una de las grandes potencialidades del archivo de la U, y dentro de otras que vamos a seguir conversando efectivamente durante las siguientes ediciones de esta columna. Antes de terminar, ¿alguno se quedó con ganas de decir algo?
4: Me parece que se abrió ahí un abanico de cosas, sí, un espectro de cosas posibles.
3: No, únicamente que esas películas, por ejemplo, que comentamos ahora, se encuentran digitalizadas y que en la web del Atom de la U se pueden ver, así que está bueno como para hacerse una idea de eso.
4: Tanto las películas como todos los fondos, sí, están descriptos en nuestro online, y entonces la primera aproximación a qué es lo que tienen puede hacerse a través de la página web, y luego está siempre el camino de la consulta y de visitarnos en Frugoni y Rodó.
1: Eso mismo que decía Joana y Lucas, es importantísimo saber que todo esto que veníamos mencionando y venían contando no es algo que está guardado y secreto solo para ustedes para ver. Y eso medio como el filósofo de la caverna de Platón, que van, lo ven y nos cuentan, sino que es disponible de acceso al público en general. Pues muchas gracias, yo me quedo con muchísimas ganas de saber mucho más, la verdad. Esperaré con ansias la siguiente entrega.
2: Y capaz para irnos, y sin perdón, disculpen, decir que el AGU tiene un trabajo muy importante de divulgación, no solo del trabajo de investigación que se hace allí, sino también de las potencialidades y características de su acervo, como es esta columna. Y si alguien se quedó con ganas de saber más, nosotros tenemos un podcast que se llama La Universidad en 100 Objetos, cuya tercera temporada estrenó el 23 de mayo, y que está centrada en objetos científicos. Y uno de los episodios, que todavía no salió, pero que va a salir en cualquier momento, está precisamente centrado en las diapositivas de Caldeiro García.
1: Uf.
2: Y otro en las filmaciones de los monos tití hechas por el ICUR en la década de el 50. Uh-huh. Y el que salió, el primer episodio que salió, el 23, está centrado en la revista científica El Journal des Savants, que es la primera revista científica de la historia. Estamos hablando del alrededor de 1665. Y cuyo primer ejemplar se conserva en la biblioteca de la Facultad de Ingeniería de la Universidad de la República. No el único, ¿no? Uno de una copia. Y bueno, con Antonina Romano, que es una historiadora francesa especializada en la ciencia y en la matemática, durante la época moderna, hablamos sobre esa revista, sobre las revistas, sobre la República de las Letras y muchas otras cosas más.
4: Súper invitados al podcast, está buenísimo.
2: Que lo pueden escuchar en todos los lugares donde se escucha podcast, como Spotify, YouTube, etcétera. Y también nos pueden seguir en nuestras redes, que somos Agudelar en todos lados y en nuestra web. Y bueno, una vez más, muchas gracias.
1: Queda hecha la invitación. Lucas Aveña y Joana Vigorito, muchas gracias por esta visita particular. Guido Quintela, como siempre, será hasta la próxima.
2: Será hasta la próxima.
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1: Llegamos al cierre, nos vamos, chau.
8: No, mentira.
1: Porque estaba prometido ya desde el lunes, desde el inicio de esta semana, una columna del Club Atlético de Comunidad Udelar. Hay mucha información para tratar sobre el deporte nacional. Deporte, columna deportiva con todas las letras y todas las palabras que conlleva. Y por eso ya están nuevamente en la mesa Chiara Telechea y Buenas. Mateo Cardinal. ¿Qué se traen entre manos, ustedes dos?
9: Bueno, te vamos a presentar un deporte distinto, algo que no hemos mencionado aún, que te lo va a presentar Chiara, quiero que lo sepas.
1: Ah,
9: y
1: okay.
9: Va a entrar la pregunta, por supuesto, de Juan, claro. ¿Hizo este deporte alguna
1: seguramente
9: vez?
1: No, seguramente no.
9: Es una gran sección.
10: Capaz que no lo conoce directamente. No sé, yo no lo conocía.
1: A ver,
9: veremos.
10: Foot golf,
1: claro. No jugué fútbol. Jugué al golf, al mini golf alguna vez. Pero imagino que es patear una pelota dentro de un hoyo, una cosa así.
10: Exactamente, sí. Es una mezcla entre la técnica del fútbol, se juega con pelota de fútbol.
1: Ajá.
10: Y se juega con los pies, claramente. Y mezcla la estrategia y la precisión del golf.
1: Bueno.
10: Okay. Porque tenés que patear la pelota, así como dijiste, pateas la pelota de fútbol y tenés que embocarla en un hoyo. Y el que, o sea, es igual que golf, sigue la misma
1: son
10: lógica
1: 18 hoyos.
10: De que sí, creo que sí, y cuanto, o sea, el que lo logre hacer en menos tiros,
1: claro,
10: es el que gana.
1: Sí. A diferencia del golf, el golf tiene como que vos podés usar varios palos.
9: Claro,
10: acá siempre la pierna. La pierna, claro.
1: O puedes cambiar.
10: Sí, derecha, izquierda.
9: En mi caso, ni pierna. Tipo, te puedes cambiar. Palo, porque no, pierna.
1: Bueno,
9: no,
1: también
9: no.
1: Hay algunos que tienen palos, es verdad.
9: Sí.
1: O puedes, tipo, cambiar el champión, por ejemplo.
9: También, sí.
10: Sí, no sabemos. Tiene algún eso, efecto, no sé. No, tendríamos ahí, que interiorizarnos
1: ahí,
10: un poco.
1: Por ahí puedes tener un champión como más pesado, un champión como más liviano o más grande. Te pones uno 3 talles más grande por ahí. No sé. Habrá que preguntar a la gente de la
10: Habrá que preguntar.
1: Igual, ¿por qué particular el futgolf que lo trajeron acá? ¿Qué?
10: Porque hoy comienza el campeonato mundial de futgolf en Acapulco, México.
9: Vamos.
10: Y hay 10 atletas uruguayos, todos provenientes de Maldonado, que van a representar a Uruguay en la competición en varias categorías: femenina, masculina, senior y senior plus.
1: Claro que sí. ¿Y hasta cuándo va el mundial? Porque en México se juega el otro mundial.
9: Bueno, justamente para que no se choquen, termina el 7 de junio.
1: Ah, por el bien del mundial de la FIFA, si no.
9: Por el bien.
1: ¿No?
9: Ya te quedas ahí igual.
1: Ya la gente se va ahí seguramente a hacer fútbol y ya.
10: Y sigue de largo. Mateo, te tenía otro deporte que capaz que no conocías y que quizás no practicaste. Ya no sé qué esperar.
9: Pole art. No, ¿lo tenés?
1: Ahí me mataste. Pará. Déjame adivinar. Paul Art. Paul escrito tipo P-O-L-E.
10: Sí.
1: Art. O sea, sí. Es la gente que hace caño, es un caño instalado que va del suelo al piso.
9: O sea, del suelo al techo.
1: Del suelo al techo, del suelo al piso, claro. Sí. Del suelo al piso de arriba.
10: No llegaba muy lejos el caño.
1: Del suelo al segundo piso.
9: No había mucha media.
1: Y ahí se tiran unas buenas acrobacias.
9: ¿Es correcto?
1: Wow.
9: ¿Así mismo?
1: No, ya está.
9: Sí. Combinas acrobacias con danza y movimientos dentro de una... O sea, arriba de una barra vertical y con evaluaciones centradas...
1: Pull art me pusieron en el gráfico. Pole art.
10: Pole art.
9: P-O-L-E. Bueno, ¿por qué traemos este...? ¿Alguna vez lo practicaste?
1: No, ese sí que no lo practiqué.
9: Bien.
1: El fútbol tampoco, pero...
9: Bueno, tenemos una campeona mundial.
1: ¡Epa!
9: En la competencia que se disputó en España, la uruguaya Mariana Caballero salió campeona y obtuvo el primer puesto en el Pole Spain World Art Championship.
1: Toma pa' vos.
9: Un torneo internacional realizado en la ciudad de Jaén y considerado uno de los eventos más importantes de esta disciplina artística y deportiva. Fue la primera representante uruguaya en competir en este campeonato. Y es decir... Sí, yo lo puse acá, lo remarqué, pero bueno. Tiene vibras de 1930. Porque la primera vez que compite, representa al país, queda primera y se lleva la medalla.
1: No, terrible. Lo, 1930 vibes.
9: Lo viviste, ¿no? En 1930.
1: No lo viví, pero lo tengo visto. Ganándole a la Argentina acá.
9: Bueno, pasamos al siguiente deporte entonces, que te presenta Kiara.
1: Bueno,
10: brevemente, hubo evento de la Fórmula 1. Es una temática de automovilismo. Hubo evento de la carrera de la Fórmula 1 el pasado domingo. Ganó el italiano de 19 años, Kimi Antonelli. Y consiguió su cuarta victoria. Con esta consiguió su cuarta victoria consecutiva y amplió a 43 puntos su ventaja en el campeonato de pilotos. Y que bueno, fue una carrera muy competitiva, principalmente entre los dos Mercedes, o sea, Kimi Antonelli y George Russell, que estuvieron ahí intercambiando posiciones durante bastante rato. Hasta que, lamentablemente, lamentablemente para Russell...
1: ¿Vos sos una racelista?
10: No, la verdad que no, pero... Lamentablemente para Russell, o sea, bueno, para Antonelli, Russell debió abandonar en la vuelta 30 debido a que hubo una falla en el auto, en la unidad de potencia. Y a partir de ahí, Antonelli se quedó sin competencia, cruzó la línea de meta con 10,7 segundos de ventaja por sobre el segundo puesto, que fue Lewis Hamilton, y Verstappen quedó tercero, volviendo al podio.
1: Ahí me pierden, en la Fórmula 1 me pierden totalmente. Qué difícil.
10: Y bueno, ahora hasta el 7 difícil. De junio...
1: Ah, Flavio me hace el emoji este, los brazos para arriba. No, o sea, mal. Está manejando un autito, ¿sabes qué? No. Terrible.
10: Bueno. Hasta terrible, el 7 terrible. De junio ahora no va a haber carrera. Y bueno, el 7 de junio es el Grand Prix de Mónaco.
1: ¿Les puedo tirar una información súper importante?
10: Sí.
1: Hay campeón en bochas.
10: No te puedo creer.
1: Hay campeón en bochas.
8: Me muero.
1: Hay campeón en bochas. Hace 3 días en la categoría reserva se disputó la Liga Interbalnearia, que coronó como campeón al Club Costa Azul. Felicitaciones al Club Costa Azul, que disputó una gran final contra el 25 de agosto de La Valleja. Y se coronó campeón del Campeonato Nacional de Clubes Campeones de la categoría reserva. Así que felicitaciones. Y también aprovecho para pasar la información que la selección uruguaya femenina de beach handball está juntando fondos para viajar al Mundial de Croacia. ¿Sí? Pueden ir a Beach Handball Urufem en las redes sociales y informarse así cómo pueden colaborar con esta selección de gran nivel uruguayo en general en ambas categorías del beach handball, de gran deporte también, que bueno, buscan poder viajar a Croacia a representar a nuestro país y dejarlo en lo más alto, obviamente. Así que nada, queda hecho el aviso y pedido.
9: Bien. Bueno, tenemos para continuar básquet. ¿Te gusta el básquet?
1: Me gusta el básquet. Lo estoy diciendo muy poco la Liga Uruguaya de Básquet, lamentablemente, esta temporada.
10: Está muy entretenido.
1: Sí que está muy entretenida, eso es lo que más me molesta.
9: Bueno, te voy adelantando entonces, si no estás muy metido, sí. Estamos en las semifinales.
1: Sí, eso lo sé. Bien. Sé que es Nacional Aguada, Peñarol Defensor.
10: Correctamente. Defensor ya no.
1: ¿Ya no más Defensor?
10: Ya no, porque... Ah, no. Sí. Bueno, ¿qué cuente Mateo?
9: Bueno, nada, Peñarol se impuso y venció a Defensor Sporting en los 3 partidos de la serie. Es al mejor de 5, así que ya ganó 3. Así que bueno, ayer en el Palacio se jugó el tercer partido y lo ganó. Y se consagró oficialmente como el finalista de la Liga Uruguaya de Básquet. Después, por el otro lado, tenemos a Nacional y Aguada. Que Nacional ya perdió en la primera semifinal ante Aguada, pero le ganó la segunda. Y el lunes se llevó a cabo el tercer juego y lo ganó Aguada. Así que la serie está actualmente 2-1 a favor de Aguada.
1: Bueno, está bien, ya lo dijiste.
9: Mañana jueves, en la cancha de Aguada, se vuelve a jugar. Y bueno, de volver a ganar, será el finalista ante Peñarol.
1: Bueno, está bien, está quedó claro.
10: Okay. En el caso de irse a un quinto partido, va a ser el lunes en el Polideportivo del Parque Central.
1: Ah, qué bien, qué lindo. Ojalá
9: ¿te
1: que
9: gusta
1: sí.
9: Ahí sí el Parque?
1: Ojalá que sí. Nunca fui al Polideportivo, ¿sabes? Lo estrenaron hace poco, nunca tuve la chance de ir a la cancha.
10: No te perdés mucho.
1: No, se escuchó, ¿eh? Se escuchó.
8: Creo que bueno, salió, ¿eh?
1: Se escuchó.
8: Creo que sí.
1: Bueno, terrible. Lo que sí vi
10: no,
1: ayer...
10: No, está todo bien con Nacional Básquetbol, ¿eh?
1: Ahora ya está.
10: Todo
1: ahora
10: bien básquetbol. Con Nacional
1: ahora tenés
10: Básquetbol.
1: Ya tomaste una postura, tenés
10: no,
1: que
10: no,
1: y mantenerte
10: no,
1: en eso.
10: Ya está, ya está. No hay tiempo, no hay tiempo para profundizar.
1: No hay tiempo para este programa, porque queda un minuto para las 13 horas y llegamos a nuestro final. A nivel de fútbol masculino, se puede informar en cualquier otro lado que tenga una columna, comillas, deportiva, porque es lo que habla la gente cuando dice deportiva. Habla de fútbol masculino. Nosotros les doy las gracias, chicos, por este ratito repasando algunos de los deportes de nuestro país. Nosotros nos volvemos a encontrar el lunes que viene. Nos despedimos con la abuela Coca haciendo walking. Chau.
11: Voy caminando.

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1: Seguridad y situación de calle, las tres áreas que definió como prioritarias. El Instituto Nacional de Evaluación Educativa, INED, presentó el reporte del Mirador Educativo, en el que destaca que en 2032 habrá 90.000 escolares matriculados menos que en 2024, como consecuencia de la baja tasa de natalidad que tiene el país. La ministra de Salud Pública, Cristina Lustenberg, expresó su preocupación por el bajo nivel de vacunación contra la gripe de personas con enfermedades crónicas, niños de entre 6 meses y 5 años y mujeres embarazadas, que son la población que más lo necesita, y destacó que los nacidos antes de 1967 que piensen viajar al Mundial de Fútbol deben vacunarse contra el sarampión, cuya prevalencia ha crecido en la región y en Estados Unidos en el último año. La presidenta de la Asociación de Magistrados Fiscales de Uruguay, María Claudia González, advirtió que las reformas que se están promoviendo al Código del Proceso Penal pueden tener consecuencias graves y de impunidad, especialmente en causas vinculadas al crimen organizado, y destacó que acortar los plazos no es el camino para mejorar el acceso a la justicia. La Organización de Madres y Familiares de Detenidos Desaparecidos emitió un comunicado repudiando las decisiones políticas que habilitaron la designación de Graciela Figueredo como asesora del comandante en jefe del Ejército, Mario Stevenazzi, por haber sido abogada defensora de militares acusados y condenados por delitos de lesa humanidad. El Ministerio de Desarrollo Social presentará este jueves su estrategia para primera infancia y familias, que incluye un nuevo asistente virtual de apoyo a la crianza, la reformulación de la prestación Bienvenido Bebé y el regreso del set de bienvenida. Se realizó el lanzamiento oficial de la campaña nacional de vacunación escolar, que este año se implementará mediante un cronograma de vacunación que llegará progresivamente a las 2.200 escuelas públicas de todo el país. Colombia ingresa en la recta final para elegir a su próximo presidente con tres candidatos favoritos. El país se debate principalmente entre el continuismo de la izquierda o el retorno de la derecha, mientras analistas y encuestas anticipan que habrá un balotaje.
2: ¿Cómo están? Bienvenidas, bienvenidos a Info Capital. Comenzamos con la información con 12 grados a esta hora aquí en Montevideo. En una jornada que va a seguir con el cielo nublado, con los vientos soplando del sector este y noreste, 7 kilómetros por hora los vientos, y la máxima anunciada para esta jornada está ubicada en los 14 grados. Para mañana, cielo nublado, vientos soplando del sector este a 13 kilómetros por hora con una máxima anunciada también de 14 grados. Y para el viernes, parcialmente nublado con vientos soplando del este al noreste, 11 kilómetros por hora, 15 grados, la máxima anunciada para la próxima jornada. En el inicio del informativo les contamos que el Instituto Nacional de Evaluación Educativa, el INED, presentó en las últimas horas lo que es el reporte del Mirador Educativo titulado La Matrícula de la Educación Obligatoria, proyección de escenarios posibles, en el que se destaca que en 2032 habrá 90.000 escolares matriculados menos que en 2024. Esto como consecuencia de la baja tasa de natalidad que tiene Uruguay.
3: En base a proyecciones de población y a la encuesta continua de hogares del Instituto Nacional de Estadística, el INED, estimó la evolución de la matrícula del sistema educativo hasta 2070 y presentó oportunidades y desafíos. Según las cifras oficiales, en 1996 hubo 58.718 nacimientos, en 2003 50.541, en 2015 48.926, y desde el año 2016 la cifra ha seguido en descenso año tras año hasta llegar a 2024 con una cantidad de 29.899 nacimientos. El INED estima que para 2070 la población en edad escolar será la mitad que la actual. El Censo General de Población y Vivienda de 2023 identificó 230.969 niños de entre 5 y 9 años, mientras que para 2070 se proyectan 115.225 personas en esas edades. El informe presentado hoy destaca que la caída en la matrícula se triplicará en la próxima década en relación a la última, mientras que en 2012 y 2024 se produjo un descenso de 50.000 matriculados.

0: Matriculados desde educación inicial hasta media superior, se proyecta que habrá 165.000 matriculados menos entre 2024 y 2036. Si se toman en cuenta estos niveles educativos, la pérdida de matrícula en 2070 será de 313.000 casos respecto a 2024, expresa el documento. Más allá del problema demográfico, la disminución de la población en edad de estudiar obligatoriamente es considerada una oportunidad para el sector educativo, que se expresa con el concepto de bono demográfico, en el sentido de que podría habilitar la reducción del tamaño de los grupos, la extensión del tiempo pedagógico y el ahorro en gastos de funcionamiento que puedan reorientarse a mejoras edilicias o pago de salarios.
1: El ministro de Trabajo y Seguridad Social, Juan Castillo, dijo tener expectativas de que la rendición de cuentas no sea con contracción, ya que su ministerio tiene una larga lista de necesidades. El llenado de vacantes, el mayor número de trabajadores, son algunas de las prioridades de esta Secretaría de Estado. El proyecto de rendición de cuentas tiene que enviarse al Parlamento antes que termine el mes de junio y además es uno de los temas que está analizando a esta hora el Consejo de Ministros.
2: La lista nuestra es larga, veremos cómo nos va también ahí en ese debate, en esa discusión, pero tenemos expectativas firmes de que no sea con contracción, sino que seguramente vamos a tener que hacer bien los números en función de esto mismo que hablábamos del empleo, también lo hablamos de la inversión, también hablamos desde las condiciones económicas, la situación económica. Pero bueno, veremos primero hoy que se van a plantear solamente son las grandes líneas, las grandes directivas. Todavía hace pocas horas, nosotros el viernes pasado entregamos los primeros borradores, el primer informe del Ministerio de Trabajo, creo que de todos los ministerios. Así que veremos cuáles son las directivas que hoy la Presidencia de la República y el equipo económico nos brindan.
3: Poder completar las vacantes y contar con más funcionarios, en especial inspectores, son algunas de las prioridades que se trazó el Ministerio de Trabajo para la presente administración.
2: Hoy día, si nosotros tuviéramos la oportunidad, lo que tiene que ver el llenado de vacantes y la necesidad de tener más cantidad de funcionarios para atender las demandas, sería una de las que encabeza. Eso todo lo reclaman, la misma demanda de los trabajadores y trabajadoras en el país, en cuanto a las inspecciones de trabajo, en cuanto a tener participación en la negociación colectiva con compañeros que estén calificados para eso, la atención al público. Nosotros tenemos un 25% menos de funcionarios que lo que había en el periodo anterior del Frente Amplio en el gobierno.
1: La ministra de Salud Pública, Cristina Lustenberg, expresó su preocupación por el bajo nivel de vacunación contra la gripe de personas con enfermedades crónicas, además niños entre 6 meses y 5 años y mujeres embarazadas, que son justamente la población que más lo necesita, y destacó que los nacidos luego de 1967 que piensen ir al Mundial tienen que vacunarse contra el sarampión porque la prevalencia ha crecido en la región y en Estados Unidos en el último año.
3: Cristina Lustenberg dijo que el objetivo es llegar a la población que más necesita la vacuna contra la gripe y respecto al sarampión pidió especialmente a quienes nacieron luego de 1967 y viajen al Mundial que se vacunen contra esta enfermedad.
4: Nosotros, ustedes saben que comenzamos un mes antes de lo previsto, hemos tenido mucha adherencia de la ciudadanía a esta vacuna, pero sí queremos reforzar el mensaje, sobre todo a los niños, es muy importante, entre los 6 meses y los 5 años, las personas mayores de 65 años, quiero decir que hemos tenido una gran adherencia del personal de salud y las personas que están en establecimientos para personas mayores de larga estadía, pero todavía nos falta llegar, sobre todo, a personas que tienen enfermedades crónicas de fondo, a la población de niños entre 6 meses y 5 años, a las mujeres embarazadas. También acá aprovecho para hacer 2 mensajes. En la vacunación, ustedes saben, contra el virus sincicial respiratorio que protege a los niños, sobre todo en los primeros meses de vida, las mujeres que están cursando el embarazo entre las 32 y las 36 semanas, es una vacuna que está disponible también en todos los puestos de vacunación junto con la vacuna antigripal y también seguimos haciendo énfasis porque en toda la región, en Estados Unidos, Canadá, México, Argentina, Brasil, hay sarampión. Entonces también a las personas que nacieron después de 1967 estamos haciendo una exhortación a que tengan las 2 dosis. Y los que van al Mundial, más todavía, que ahí se nos abre toda el Mundial de Fútbol, se nos hace toda una exhortación a quienes viajan que tengan las 2 dosis de la vacuna contra el sarampión.
1: Se inaugura a esta hora el sitio de la memoria en el Liceo Yaba. Allí está nuestra periodista Angie Álvarez. ¿Cómo estás, Angie? Bienvenida. Buen mediodía para ti.
5: Buen mediodía, Rosina. Estamos aquí en el Liceo Yaba, donde se declarará sitio de memoria en unos minutos. Esta institución con tanta historia, con tanta magnitud para el movimiento estudiantil, sobre todo en época de dictadura, que estuvo censurado. Y estamos junto a Ignacio Randonea, quien es integrante de Madres y Familiares, para hablar ya de este evento. Randonea, gracias por recibirnos. ¿Qué valoración haces sobre esta declaración de sitio de memoria de esta institución?
6: Bueno, a mí me toca, no del todo, pero el Yaba fue un mojón importante en las luchas estudiantiles, antes de la dictadura y post dictadura. O sea, el Yaba fue un ejemplo de resistencia y de enfrentamiento a todo el periodo autoritario que vivimos en el Uruguay desde el 68 en adelante, en las luchas por el boleto, en todas las luchas estudiantiles. El Yaba siempre estuvo ahí marcando su presencia, y creo que es parte de la memoria del campo popular en la lucha contra la arbitrariedad.
5: ¿Es una forma de hacer justicia esta declaración?
6: Creo que es una forma de hacer justicia y de generar, porque ¿para qué declaramos sitio de memoria? Es para recordar lo que pasó, para saber lo que pasó y que no vuelva a suceder. Entonces, creo que todos estos mojones que se van colocando por la memoria son importantes más que para nosotros, las generaciones más viejas, son importantes para las nuevas generaciones, para saber lo que es la historia de nuestro país.
5: Las nuevas generaciones, justamente se ve varios estudiantes concentrados en la escalinata, también reclamando memoria, verdad y justicia. ¿Qué significación tiene esto para Madres y Familiares?
6: Bueno, lo más importante es que la lucha por verdad, por memoria y por justicia no es del pasado, es del hoy. Nuestros familiares hoy están desaparecidos. Por lo tanto, el que lo tomen las nuevas generaciones es lo que nos asegura, por un lado, que se conozca el pasado, que reflexionemos sobre el pasado para que no vuelva a suceder, pero que la pelea para ubicar a nuestros familiares va a continuar a pesar de que nosotros no estemos. Nos da una tranquilidad enorme saber que la juventud ha abrazado esta causa y que más tarde, más temprano, los vamos a encontrar a todos. Lo veré o no lo veré yo, pero la sociedad uruguaya va a recuperar a todos los desaparecidos, a pesar del silencio cómplice y criminal de las Fuerzas Armadas.
5: Simultáneo con esto, se está esgrimiendo de parte de Madres y Familiares un reclamo por la designación como asesora jurídica de Graciela Figueredo, quien es defensora de militares, de exmilitares que actuaron en dictadura. ¿Qué reflexión le merece a Madres y Familiares? Han sacado un comunicado reclamando esta designación.
6: Bueno, no entendemos cómo una abogada, que es la jefa de abogados que defiende a los criminales de lesa humanidad, sea nombrada como asesora del comandante en jefe. ¿Por qué decimos esto? Porque el comandante en jefe debe brindar información cuando lo requiere la fiscalía. Y su rol, al estar encargada de la defensa de los criminales de lesa humanidad, es antagónico con la fiscalía. Resulta bastante incomprensible esta designación. Y por otro lado, es una abogada, porque reivindico el derecho que tiene todo detenido a tener sus abogados, a tener defensa. Ahora, esta abogada se ha caracterizado por presentar chicanas para demorar el procedimiento judicial. Y eso no lo decimos nosotros, lo ha dicho el Poder Judicial.
7: Más allá de este hecho, ¿esperaba otra cosa del gobierno de Orsi en lo que tiene que ver a la búsqueda de detenidos desaparecidos?
6: Bueno, esperábamos, obviamente, que avanzáramos más rápido, que la orden a las Fuerzas Armadas, que son quienes hicieron desaparecer a nuestros familiares, que la orden fuera dada para que entreguen toda la información, porque fue la institución militar quien hizo desaparecer a nuestros familiares. Y también criticamos, por ejemplo, las declaraciones de la señora ministra, que dice, bueno, los individuos, pero no toca las instituciones. Las instituciones son las que perduran. Los individuos pasan, pero las instituciones quedan. Es la institución militar que los hizo desaparecer, es la institución militar que los mantiene desaparecidos, es la institución militar que tiene toda la información. Es ella que debe asumir su pasado y dar respuestas sobre nuestros familiares.
5: En ese sentido, te hago una última consulta referida al proyecto de ley que lleva adelante el senador Óscar Andrade del Frente Amplio, quien plantea que finalmente se corte las compensaciones jubilatorias a los militares que tienen un pedido de detención. ¿Cómo lo ven desde Madres y Familiares? ¿Tuvieron alguna comunicación con Andrade?
6: No, todavía no hemos tenido ninguna comunicación. Hemos tomado conocimiento por la prensa. Veo que es un avance que se presente un proyecto de ley, aunque en mi humilde opinión no es necesario, pero todo lo que abunda en este tema no viene mal. Ahora, es aberrante que el Estado uruguayo le pague a los prófugos de la justicia para que se mantengan prófugos. Hay que cortarlo. Yo creo que con voluntad política alcanzaría para cortarles las jubilaciones mientras se mantengan prófugos. Bueno, si van a votar una ley, bienvenida sea. Esperemos que no duerma en el Parlamento por años.
5: Muchas gracias, Randonea. Bueno, este es el panorama, Rosy. Decíamos, está por inaugurar el sitio de memoria aquí en el Diaba, así que regresamos con más información en próximas ediciones.
1: Muchas gracias, Angie. Otros temas, se realizó hoy el lanzamiento oficial de la Campaña Nacional de Vacunación Escolar. Es una iniciativa conjunta del Ministerio de Salud Pública, la ANEP y también la Comisión Honoraria para la Lucha Antituberculosa. Este año se va a implementar un cronograma de vacunación que va a llegar de forma progresiva a las escuelas públicas de todo el país y la vacunación se va a realizar solo a las y los alumnos que cuenten con la autorización de sus responsables.
3: La campaña busca completar el esquema con vacunas como la triple bacteriana, antivaricela, virus de papiloma humano, VPH y meningococo, con el objetivo de superar la desigualdad en el acceso a las vacunas.
8: Esta campaña tiene una característica muy particular porque es universal pero es gradual, es decir, y va a ser como a medida, en el sentido de que la institución educativa es la que envía la autorización a las familias, es la que toma el tema desde el punto de vista educativo, es la que sensibiliza a las familias y es la que le pide a las familias la autorización para que el niño y la niña sean vacunados en la institución educativa por el equipo profesional de la salud.
5: ¿Cuáles son las vacunas que están disponibles? No va a estar solamente la de la gripe, ¿no?
8: No, en realidad es el nuevo esquema de vacunación, el que hoy estamos intentando que todos los niños lo tengan actualizado. Por lo tanto, en el marco del nuevo esquema de vacunación y de acuerdo a la edad del niño, se va a vacunar lo que ese niño o esa niña necesite.
5: ¿Por qué se resuelve generar este acuerdo con el MSP y traerlo a las escuelas? ¿Qué rol tienen las escuelas?
8: El rol de las escuelas, ANEP y primaria específicamente tiene más de 2.200 escuelas. Eso quiere decir que si uno quiere llegar al territorio y llegar a las comunidades, tiene que llegar a las escuelas. Es la red más profunda que tiene el país. Por lo tanto, el Estado lo que hace es acercar este servicio sanitario a la comunidad.
1: Y a propósito de este tema, el subdirector general de la Salud del Ministerio de Salud Pública, Gerardo Bursone, destacó que esta campaña nacional de vacunación escolar lo que busca es reforzar la vacunación en los niños de entre 5 y 11 años.
9: Una de las características que tiene este programa, que no es solamente una campaña para una vacuna puntual, que a veces recordamos campañas viejas del sarampión cuando iban a las escuelas, qué sé yo, pero que eran específicas y este es lo que tiene la capacidad de poder mirar todo el esquema. Entonces, como permite una planificación previa, cuando llega la autorización a las familias autorizan a ese niño, ese dato llega a la lucha antes, la lucha puede ver la situación vacunal de ese niño. Entonces, cuando llega la lucha a la escuela, ya llega sabiendo qué vacunas necesita ese niño. Lo que vamos viendo es que a medida que va avanzando avanzando las edades, tenemos como mayor adherencia, digamos, cerca del 97-98% de adherencia en las vacunas que van hasta los 2 años de vida, y baja un poquitito en la del refuerzo escolar, de la de los 5 y la de los 11. Por eso ponemos especial énfasis en empezar en la etapa primaria, justamente para reforzar esas vacunas que sean a los 5 y a los 11. La percepción que tengo particularmente es que en realidad la población uruguaya adhiere muy bien a las vacunas, a las campañas. Tenemos una historia en el Uruguay de estar como muy afín a las campañas de vacunación y a la vacunación, o sea que creo que si bien existen obviamente movimientos o grupos de personas que tienen sus diferencias, creo que no impacta en el grueso de la población que adhiere fuertemente. Si bien obviamente hay que tenerlo en cuenta, hay que ver lo que pasa en las regiones, estos brotes que hemos tenido de sarampión y que tenemos nuestros vecinos con brotes de sarampión y enfermedades que ya estaban erradicadas en la región. Entiendo que en el Uruguay tenemos una tradición muy apegada a las vacunas y creo que las vamos a mantener.
1: Ahora nos vamos a la Intendencia de Montevideo. Allí está nuestro periodista Eduardo Delgado en un acto que imagino debe ser bastante emotivo. Eduardo, ¿cómo estás? Bienvenido. Buen mediodía para ti también.
10: Buen mediodía, Rosina. Un gusto saludarte. Así es, Sala Dorada del Centro de Conferencias de la Intendencia, que pasa a denominarse Gonzalo Carámbula. El cambio de nombre es en homenaje al exdirector del Departamento de Cultura de la Intendencia de Montevideo, quien, recordar, también fue director de la Secretaría de Comunicación Institucional de la Presidencia, además de exdiputado, y que falleció en 2015. Decenas de personas se congregan en la sala, además de familiares y amigos de Carámbula, para participar de este homenaje. Como oradores están presentes el intendente de Montevideo, Mario Vergara, el exintendente de Caelones, Marco Carámbula, la directora de Cultura de la Intendencia, Débora Kinin, la senadora del Frente Amplio, Lilian Quechichán, y el director del Teatro Colón de Buenos Aires, Gerardo Grieco, quien tuvo una larga trayectoria como gestor cultural aquí en Montevideo, entre ellos la dirección del Teatro Solís, del Auditorio del Sodre, de la Sala Zita Rosa, y que considera como su mentor a Gonzalo Carámbula. Lo dejo con parte de lo que está mencionando en su discurso Gerardo Grieco.
11: Habría que revisar los fondos, ¿verdad? Pero anoche, repasando el libro que hizo Danilo y repasando un poquito notas, hay más de 8.900... personas e instituciones que recibieron fondos de esas dos leyes. Y que capaz que no saben ni siquiera que eso fue una iniciativa liderada por Gonzalo de entrada. Ese periodo de diputado, de político, lo hizo después el político de la cultura en sus 10 años aquí en la Intendencia de Montevideo. 10 años con Mariano Arana, con un gabinete increíble. Miro a Miguel acá. Y Miguel nos cedió un pedacito, no puedo no contar algunas anécdotas, nos cedió un pedacito de lo que era el salón de la sala de reuniones de salud, y ahí nos instalamos. Ahí es hasta el día de hoy el Departamento de Cultura. Y el rinconcito donde enfrente estaba la división, que sigue estando, además. Y son inolvidables las noches de debates en salud con Gonzalo, con Miguel, y este humilde escucha, de donde aprendimos tanto y donde soñábamos Montevideo. Y ese fue el verdadero Gonzalo. Su época dorada era una época que perseguía muchas preguntas y soñaba. Esta sala, que lo tuvo ahí sentado presentando festivales o la Asamblea General de la Cultura o su propuesta, idea aquella de tomar la cultura como un ecosistema cultural, y que en realidad hizo de esa mirada una práctica, y de esa práctica hay un antes y un después de Gonzalo Carámbula en la Dirección de Cultura. Esa mirada de ecosistema nos llevó, ya que nombró en el 95, apenas asumido, tuvimos la suerte de que se estaba terminando la obra del Florencio Sánchez en el Cerro. Esa mirada nos llevó y lideró Gonzalo a que ese año, a final de año, inauguramos primero la Biblored. Hay que ubicarse en 1995, la Biblored, que era instalar computadoras con acceso a internet público en las bibliotecas de barrio, que fue una inmensa novedad. Y la primera fue en el Cerro, una semana antes de inaugurar el Florencio. Inauguramos el Florencio e creamos una gestión mixta con los vecinos de la zona a iniciativa exclusivamente de Gonzalo, que estaba con esa mirada de la descentralización cultural. Hay que llevarla a sus extremos y explorar en profundidad esa mirada. Durante esos 10 años la gestión del Florencio Sánchez fue mixta. Y lo hacíamos de puro atrevidos. No es que había... Y hoy cuando vamos al Cerro recordamos esos años. Los vecinos recuerdan esos años como años dorados del Florencio Sánchez. Ese es el verdadero Gonzalo Carámbula, político de la cultura, gestor, hacedor y facilitador para que las cosas sucedieran. No quiero quedarme solamente en una...
1: Bien, estamos viendo a Gerardo Grieco, el director del Teatro Colón de Buenos Aires, en esta conferencia de prensa donde se anuncia el renombramiento del Salón Dorado de la Intendencia de Montevideo, que a partir de ahora se llama Gonzalo Carámbula, allí destacando entonces las características de aquel hombre que hizo tanto por la gestión cultural de este país. Hacemos una pausa breve, volvemos en minutos.

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0: segundo bloque de Info Capital. Les contamos que el contraalmirante retirado Gustavo Musso, jefe del Estado Mayor de la Armada hasta agosto del 2023, durante su comparecencia en la Comisión Especial de la Asamblea General que investiga la compra de las patrulleras oceánicas de Cardama en la anterior administración, fue contundente al señalar que ese astillero era el único de los presentados en el llamado a oferentes que no demostraba capacidades ni experiencia en la construcción de patrullas oceánicas.
1: El contraalmirante retirado Gustavo Musso dijo ante la comisión especial que investiga el proceso de compra de las patrullas oceánicas a la empresa española Cardama, que su conducto de mando como jefe del Estado Mayor de la Armada era el comandante en jefe de la Armada Nacional, Jorge Wilson, y a él le correspondía asesorarlo para que pudiera tomar las decisiones que estimara convenientes. Así sucedió con la compra de las OPV, que tuvo un proceso largo de evaluación de varios astilleros. En la transcripción taquigráfica a la que accedió Info Capital, Musso aseguró que la empresa española Cardama no tenía antecedentes de construcción naval en ningún buque similar a una patrullera oceánica y tampoco figuraba ningún antecedente de construcción naval de dimensiones o tonelaje similar por parte de la empresa en el Ministerio de Industria de España. Y también consta que hay buques construidos por Cardama que nunca fueron entregados. Esa información, según aseguró Gustavo Musso ante las y los legisladores que integran la comisión, fue entregada a su superior Jorge Wilson en tiempo y forma. El contraalmirante retirado también cuestionó algunos tratamientos preferenciales que tuvo Cardama, como la visita del astillero por parte del entonces subsecretario de Defensa Nacional, Rivera Elgue, cuando ningún otro astillero fue visitado, a pesar de que hubo otras invitaciones. Además, advirtió que luego de que fuera rechazada su primera oferta, la empresa española presentó una segunda propuesta con las modificaciones que coincidían con las razones por las que la propuesta inicial había sido rechazada. Gustavo Musso dijo que él, en lo personal, no tuvo ni tiene preferencia por uno u otro astillero. Recomendó a la empresa gallega Condán porque entendía que era la más apta y más respaldada financieramente, técnicamente y con la mayor experiencia. Entendía que con esa elección no había lugar para el error. Musso pidió pase a retiro en 2023 al comandante en jefe de la Armada, Jorge Wilson, por el proceso de selección del astillero Cardama, que aseguró era la peor de las ofertas entregadas al Ministerio de Defensa uruguayo.
0: Culminó el Consejo de Ministros en la Torre Ejecutiva. Allí está José Macaraballo. Habla el ministro de Economía, Gabriel Odone.
2: La aprobación de la ley de presupuesto para el 2027.
3: Así es, Rosina. ¿Qué tal? Buenas tardes y saludos para todos. Bueno, acaba de finalizar el Consejo de Ministros. Gabriel Odone, ministro de Economía, está haciendo uso de la palabra como uno de los voceros, acompañado del director de la OPP, Rodrigo Arín. Entre otras cosas, explicó Odone que se debatieron los lineamientos generales de la rendición de cuentas, que será entregada antes del próximo 30 de junio y que tendrá, entre otras cosas, fortalecimiento económico en materia de seguridad, también infancia, personas en situación de calle y el empleo. Vamos a escuchar lo que dice Odone.
2: Estimado con claridad para el año 2027 y eso está siendo contemplado por la rendición de cuentas. Para poder cumplir con esos objetivos, que es priorizar estas áreas, en particular dando el espacio a infancia, en un contexto de menor crecimiento, lo que estamos reafirmando son dos conceptos. Primero, las metas fiscales establecidas por la ley de presupuesto se mantienen en todo su rigor. No hay ninguna alteración de la meta fiscal. Entonces, para poder cumplir con estos objetivos, que es abrir espacio para el nuevo esquema de transferencias, priorizar estas áreas que mencioné, manteniendo las metas fiscales en un contexto de menor crecimiento, lo que hemos acordado es iniciar un proceso que ya está en curso, pero que lo estamos cerrando en los próximos 15 días, bilateral entre el equipo económico y los incisos, los ministerios, para poder llevar adelante reasignaciones de recursos, de manera tal de poder abrir los espacios necesarios para cumplir con estos objetivos. O sea que los mensajes principales que yo les diría es, se mantienen los compromisos presupuestales establecidos en la ley de 2025 respecto al incremento previsto en 2027, se abre espacio para las recomendaciones que surgen del diálogo social en materia de unificación y fortalecimiento del esquema de transferencias durante el año 2027. Eso se va a hacer mediante una reasignación de recursos al interior del Poder Ejecutivo, para el cual la Contraloría General de la Nación ya está trabajando con los incisos, y eso va a permitirnos cumplir con las metas fiscales que fueron establecidas en la ley de presupuesto y que permanecen inalteradas. Ese es el trabajo que, como creo que ya trascendió públicamente hoy, porque hay un han trascendido de prensa. Ya el equipo económico está trabajando hace varias semanas con los incisos en esta línea. Hoy simplemente lo que se definió son los lineamientos políticos, que son estos que están establecidos aquí. Eso, en eso consistió la reunión de gabinete. Y seguramente, no sé, Rodrigo, si hay alguna pregunta, con gusto.
4: Bien, vamos a habilitar el espacio para las preguntas. Como siempre, se identifican con nombre y medio. Muchas gracias.
5: Buen día, Daniel de León, de Canal 12 de Telemundo. Concretamente, ¿cuántos fondos se quieren obtener con esta reasignación de recursos? Ya se desprende que eso va a ser una rendición de gasto cero. ¿Y es necesario en esta situación que se está enfrentando algún ajuste en los tributos? Es decir, no a nuevo impuesto, sino ajustar o ver el mecanismo cómo se aplican los impuestos en nuestro país.
2: En la rendición de cuentas no hay ninguna iniciativa en materia tributaria. Y no va a quedar comprendida ninguna iniciativa en materia tributaria. ¿Cómo se van a reasignar esos recursos? Es parte de lo que estamos trabajando, y los montos que esa reasignación va a determinar son parte de lo que decidamos priorizar en gasto, en seguridad, en infancia y en calle, y eso es parte de lo que estamos discutiendo. Así que toda esa información detallada va a estar pronta cuando tengamos la reasignación de cuentas preparada el 30 de junio.
6: ¿Me permiten, ministro? Un comentario. Esta no es una rendición de gasto cero. Es una rendición que lo que preserva es el compromiso con la programación financiera y fiscal que realizó el gobierno en el presupuesto quinquenal, pero que toma la iniciativa política de priorizar áreas absolutamente centrales para la ciudadanía y para el gobierno, como son infancia, situación de calle y seguridad. Y, por supuesto, la creación de empleo y las inversiones. Por lo tanto, es la conducción política del Poder Ejecutivo en un contexto determinado, en donde hay un conjunto de incertidumbres en el mundo que nos rodean, que todos conocemos, en donde hay una rendición de cuentas que prioriza las áreas que entendemos que son centrales para la ciudadanía. Venir el día de hoy.
7: Sí, acá. Fabricio Acosta, de Radio Centenario. En relación a los temas que sobre todo se están en este caso priorizando, ¿ya hubo algún adelanto de alguno de los ministros en estas conversaciones sobre hacia dónde quieren dirigir justamente esos recursos, reitero, en esos que se están priorizando por parte del gobierno?
2: Sí, nosotros venimos trabajando con el Ministerio Interior, con el Ministerio de Desarrollo Social, y con Presidencia de la República en varios de estos capítulos en relación a cuáles son los detalles que ellos están priorizando. Lo que está trabajando la contadora con todo su equipo es precisamente entendiendo cuáles son esas áreas y cuáles son las necesidades de recursos para poderlas compatibilizar con la reasignación que estamos promoviendo. Pero eso ya se está trabajando hace varias semanas.
8: Buenas tardes, Ken Parks de Bloomberg News. Ministro, ¿qué cambios va a incorporar la rendición de cuentas en materia de crecimiento económico? Y por otro lado, ¿cuáles son los ministerios o áreas del Estado donde hay más oportunidad para encontrar quizás gasto ineficiente o gastos de que se puede desviar a otros fines? Gracias.
2: Bien, primeras incorporaciones en materia de crecimiento. En primer lugar, estamos asumiendo que el crecimiento de la economía en el año 2026 y en el año 2027 van a tener leves correcciones a la baja. En el año 2026 se esperaba un crecimiento del 2,2 y estamos previendo un crecimiento del 1,6. En el año 2027 también una corrección de unas dos décimas. O sea que la rendición de cuentas lo que va a poner sobre la mesa es un crecimiento esperado para los próximos dos años levemente inferior al que está previsto en la ley de presupuesto. Respecto a iniciativas en materia pro crecimiento en la ley de rendición de cuentas, no tenemos un capítulo específico por varias razones. En primer lugar, porque la forma en la que estamos trabajando desde el punto de vista legal, los estímulos al crecimiento van por un camino separado. Nosotros en los próximos días vamos a presentar la ley de competitividad, innovación y reducción del costo de vida. Es una ley que tiene ya hemos hablado de ellas en varias oportunidades, un conjunto de capítulos vinculados a facilitación de comercio, promoción de la innovación, mejora de las condiciones de competencia, precisamente orientadas a desburocratizar, a generar vínculos entre los contribuyentes y el Estado más eficientes, generando un conjunto de iniciativas que van a permitir promover una mayor eficiencia económica. Ese es un eje central de la estrategia pro crecimiento. Y en simultáneo se está trabajando con Presidencia en todo lo que es el paquete de riego, y ahí el capítulo central en materia de recursos es los costos energéticos. Eso nos lleva al segundo capítulo, que es precisamente trabajando con el Ministerio de Industria todos los temas vinculados a las reducciones de costos energéticos para captación de nuevas inversiones o para fomento de inversiones en Uruguay. Y el tercer capítulo es el capítulo logístico, que estamos trabajando con el Ministerio de Transporte y Obras Públicas para generar una reducción de los costos logísticos del Uruguay. O sea que los capítulos vinculados al crecimiento en materia legal van por esta ley que mencionaba, y en materia de gestión van por el lado de estas tres iniciativas: riego, logística y energía. En relación al tema de cuáles son los ministerios donde hay más oportunidades, precisamente eso me parece que es importante trabajarlo. Nosotros, el enfoque que estamos haciendo no es un enfoque de corte flat de gastos, sino que lo que estamos haciendo es, en primer lugar, identificando ministerios que son priorizados, que son los que están a cargo de las políticas que mencioné. En segundo lugar, objetos del gasto que son imposibles de tocar por su relevancia. Y sobre todo lo demás, estamos trabajando bilateralmente de manera de encontrar con cada uno de esos ministerios los lugares donde se están generando ahorros. Tenemos un conjunto de ejemplos, pero que son en general aspectos quirúrgicos al interior de cada uno de los ministerios. No podría decir que hay unos ministerios más, digamos, donde hay más oportunidades que otros, simplemente diría que Mides y Ministerio del Interior son dos ministerios que están priorizados en términos de la asignación de recursos nueva.
9: Buenas tardes a los dos. Alejo Piazza de Telenoche, Canal 4. Consultarles si tienen claro y si se puede saber públicamente cuánto es el costo de la inversión de la unificación de las transferencias para infancias.
2: Estamos terminando de hacer esos cálculos para tenerlo para todos los años. Para el año 2027 es en el entorno de los 30 millones de dólares.
4: Vamos a habilitar la última pregunta. Gracias.
10: Ministro, director, buenas tardes. Perdomo de Canal 5. Dentro de las prioridades que mencionaron no estaba la educación. En las últimas horas el presidente del CODICEN se mostró confiado en conseguir más recursos. Incluso hay un paro para el día 10 donde se manifiesta el reclamo de la infraestructura de los centros educativos, más salud mental. ¿Hay margen para atender estos reclamos?
2: Por supuesto que siempre están los márgenes abiertos para conversar. Ya hay previstos recursos votados por el presupuesto que están destinados a la educación 2027, ese es el punto de partida, y estamos totalmente abiertos a discutir con el CODICEN, con la Universidad de la República, sobre otras iniciativas en el marco de la restricción fiscal. O sea que está en pleno proceso de construcción el trabajo, pero insisto, los focos están de prioridad, definidos políticamente, son estos tres que mencioné.
4: ¿Algún comentario más?
2: Allá había una pregunta.
4: ¿Una más? ¿Habilitamos una más? Bien.
11: Roberto Riolfo de BTV Noticias, ¿cómo andan? ¿Cómo les va? La consulta es, ayer en el Día Nacional del Libro se anunció en la Biblioteca Nacional una inversión de poco más de 20 millones de dólares para allonar un edificio que es una caja de mármol de principios del siglo XX y que en realidad necesita allonar también porque es calidad de vida.
0: Muy bien, estamos viendo allí al ministro de Economía y Finanzas, Gabriel Odone, brindando las características que va a tener esta rendición de cuentas y cuáles van a ser los rubros que van a ser prioritarios acorde a las políticas que se han anunciado prioritarias también por parte de este gobierno. Nos convoca nuevamente Eduardo Delgado desde la Intendencia de Montevideo. Vamos hacia allí.
12: No soy yo quien va a hacer la valoración de su tarea en la cultura. Afortunadamente, bueno, lo hacía Gerardo, lo ha hecho Danilo Banivicius con un libro muy importante que refleja lo que es el pensamiento y la obra de Gonzalo. Si subrayar algunas cuestiones, la institucionalidad de la cultura como necesidad imprescindible en Montevideo y en el país, el profesionalismo, la capacitación, la democratización, la participación de la ciudadanía, esos conceptos de la cultura da trabajo, la economía de la cultura.
13: Y hay Rosina una habla de Marcos Carámbula, hermano de Gonzalo Carámbula, el homenajeado con el cambio de nombre de la Sala Dorada al Centro de Conferencias de la Intendencia. Recordar que fue intendente de Montevideo en dos ocasiones, legislador nacional, bueno, una amplia trayectoria política y de gestión a nivel de la gestión pública. Escuchamos lo que dice sobre Gonzalo Carámbula.
12: La política cultural, decía Gonzalo, es la política social por excelencia. Y por cierto, que en uno de sus balances que hace en un reportaje en el CRAE, que estaba Danilo y Cecilia, que quiso, en su fracaso, dice, quise reformar el Estado, en particular la Dirección de Cultura, bueno, Lineá, Gerardo se acordarán de ese tiempo. Y algo que a mí me gusta mucho, sobre todo cuando hemos tenido todos nosotros experiencia en la gestión en el Estado, yo lo comparaba con un elefante que uno empuja y vuelve para atrás, empuja y vuelve para atrás. Particularmente en Canelones, que asumimos después de 100 años de gobiernos colorados, casi sin alternancias, la modificación del Estado aún hoy cuesta mucho. Y él decía, no es un tsunami. No pensemos que la reforma del Estado es un tsunami. Es una marea de esas que van llevando en cada olita y que imperceptiblemente van generando una nueva situación. Es una marea. A mí me pareció una linda definición. Entonces, al decir de Elisa, te tomo un mensaje que me enviaste, lo que aportó Gonzalo a la cultura desde lo conceptual y la puesta en práctica era una espiral ascendente.
0: Bien, estamos viendo a Marcos Carámbula, ahora exintendente de Canelones, en el homenaje a su hermano Gonzalo Carámbula, en ocasión de renombrar a la Sala Dorada de la Intendencia de Montevideo, que a partir de hoy va a llevar el nombre entonces de Gonzalo Carámbula. Vamos a otros temas. El ministro de Relaciones Exteriores, Mario Lubetkin, expuso en el Consejo de Seguridad de las Naciones Unidas y allí reivindicó los propósitos y los principios de la Carta de San Francisco, firmada en 1945, que tiene como objetivo mantener la paz y la seguridad internacional, el respeto al derecho internacional y promover los derechos humanos.
14: Los principios jurídicos, tales como la igualdad soberana de los estados, el cumplimiento de la buena fe de las obligaciones internacionales, el respeto a la integridad territorial, la solución pacífica de las controversias, la no intervención en los asuntos internos, la libre determinación y el no uso de la fuerza resultan de obligatoria observancia en su integridad. Cuando estos principios básicos se incumplen, todo el tejido que hemos construido voluntariamente y de buena fe para poder vivir y desarrollarnos en paz durante los últimos 80 años se empieza a deshilachar, como lamentablemente hoy estamos presenciando. Uruguay ha sido firme y coherente al defender cada uno de estos principios. Es con este mismo espíritu de contribución tangible a la promoción de la paz que el actual gobierno de Uruguay ha decidido lanzar una política nacional de construcción de la paz y facilitación de diálogos, a través de la cual, apoyados en nuestra sólida tradición pacifista y de búsqueda de acuerdos políticos, esperamos poder hacer una contribución positiva en esta materia, particularmente en nuestra región de América Latina y el Caribe, la cual debemos preservar siempre como zona de paz en su sentido más amplio.
0: Colombia ingresa en la recta final para elegir a su próximo presidente con tres candidatos favoritos. El país se debate principalmente entre el continuismo de la izquierda o el retorno de la derecha, mientras analistas y encuestas anticipan que habrá un balotaje. Los colombianos en algunos países han empezado a acudir ya a las urnas.
15: Tras el cierre de la campaña, Colombia comenzó la semana electoral con la apertura de centros de votación en 67 países que estarán abiertos hasta el 31 de mayo para una diáspora de casi 1,5 millones de colombianos, mientras que más de 41 millones de votantes están llamados a sufragar el próximo domingo para elegir al sucesor del presidente Gustavo Petro para el periodo 2026-2030. De los 12 aspirantes inscriptos, los favoritos en las encuestas son el izquierdista Iván Cepeda del oficialista Pacto Histórico, el abogado y empresario de derecha que se presenta como independiente Abelardo de la Espriela y la derechista Paloma Valencia del Centro Democrático. Cepeda, quien se presenta como el candidato de la continuidad de las políticas sociales del gobierno de Petro, declaró que si llegara a ganar su eventual gobierno será de justicia social y equidad y que tendrá una prioridad profundamente humana, que es poner el Estado al servicio de quienes han sido excluidos, olvidados o descartados, manifestó el candidato oficialista. Paulista. Para llegar a la Casa de Nariño, Cepeda deberá imponerse ante Abelardo de la Espriela, un empresario y abogado de 47 años que ha prometido recortes de impuestos, inversiones en minería y energía, así como una ofensiva militar contra los grupos armados ilegales y el narcotráfico, mientras que Paloma Valencia, ahijada política del expresidente Álvaro Uribe, ha prometido desmantelar la política de paz total de Gustavo Petro para instaurar un modelo de seguridad total basado en el fortalecimiento de la fuerza pública, el control territorial y el fin de los beneficios a grupos armados al margen de la ley. Varias encuestadoras decidieron publicar sus últimos pronósticos el fin de semana al límite del silencio electoral y la medición del Centro Nacional de Consultoría sitúa como líder a Iván Cepeda con el 33,4% de intención de voto, seguido por De la Espriela con el 30,9% y muy por detrás Paloma Valencia con el 12,6%.
0: Volviendo al ámbito local, la presidenta de la Asociación de Magistrados Fiscales del Uruguay, María Claudia González, advirtió que las reformas que se están promoviendo al Código del Proceso Penal pueden tener consecuencias graves y de impunidad, especialmente en causas vinculadas al crimen organizado, y destacó que acortar los plazos no es el camino para mejorar el acceso a la justicia.
16: La propuesta es eliminar ese artículo 47, entonces lo que sucede es el sobreseimiento de la persona y se termina ese caso. Bueno, eso nosotros consideramos que debería de pensarse un poco mejor, porque sobre todo puede traer consecuencias de impunidad en determinadas causas. Y además hoy en día se da cuenta que el crimen organizado tiene muchas formas de llegar a diferentes lugares y bueno, se pueden haber amenazas de todo tipo para que no se llegue a buen puerto con las causas.
17: La presidenta del gremio también se refiere a la falta de recursos en general y de personal, ya que hoy hay 350 fiscales para todo el país y hay sedes que tienen 1.500 causas para 3 fiscales.
16: Sobre todo las causas donde usted necesita de elementos exógenos. Usted necesita un contador, necesita un escribano, necesita pericias, pericias de tipos más técnicos. Entonces, si por ejemplo, ayer decíamos, bueno, si a mí me lo acortan a 6, 9 meses, y a mí la pericia me demora 8, entonces, claro, casi que me come el plazo. El plazo de la pericia. Nosotros necesitamos 6 veces más de fiscales, pero tranquilamente. O sea, no podemos seguir trabajando de la manera que trabajamos. 3 fiscales por fiscalía, es inabarcable.
0: Ahora conocemos la cotización de las principales monedas en la apertura del mercado local.
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18: La cantante, compositora y guitarrista afincada en Manchester, Jessica Hoop, presenta su trabajo más personal y liberado hasta la fecha, marcado por una escritura poética y arreglos audaces. Folk artístico e inventivo, con toques de cámara, metales y percusión afinada y texturas arcana caracterizan a Long Wave Home, su 7º disco de estudio y el 1º autoproducido. Jessica Hoop, Big Storm.

Muy pero muy buenos, bienvenidos y bienvenidas a un nuevo Hoja en Blanco. En esta oportunidad seguimos aprovechando las visitas extranjeras que vienen a nuestro país para poder...

0: poder sacar temas de charla que vinculan muchísimo con lo histórico y con la actualidad. Quien nos acompaña hoy es Juliana Rodríguez, politóloga colombiana, que antes de conversar un poquito más del tema de fondo, hablemos de lo informal. Ya cuando te vean, Juliana, se dan cuenta por qué estás en Uruguay, ¿verdad?
1: Sí, ya. Llegamos hace dos días. Ajá. Dos días para ver a Santa Fe contra Peñarol, hoy, uh-huh, el día de hoy. Y sí, estamos aquí felices. Con muchas personas de Colombia, somos un montón, que venimos a ver a Santa Fe, a ver qué pasa.
0: A ver qué pasa, sí, sí. Con mejores ilusiones seguro que mi equipo, que es Peñarol, pero lo bueno es que ya tuvimos algunas reuniones de confraternidad, como debe ser, porque nada, nos une el deporte por antes que nada, que sí, y la pasión por el fútbol. Juliana, como les contaba, es colombiana, de Bogotá, estudió politología y además forma parte de uno de los fenómenos político-históricos más trascendentes, creo, que ha atravesado a Latinoamérica en el siglo XX y siglo XXI, que son los acuerdos de paz que se han trazado en Colombia para poner fin al conflicto social, político y armado, principalmente, que atravesó al país durante varias décadas. Ella ha trabajado, digamos, codo a codo en la organización político-social, que es la continuación, de alguna forma, de las FARC, de las ex Fuerzas Armadas Revolucionarias de Colombia, Ejército del Pueblo. Y bueno, esa experiencia es la que un poco queremos traer para este Hoja en Blanco de hoy. Juliana, tu historia arranca, digamos, vos no tenías una ligazón directa familiarmente con las FARC antiguas, no, sino que te empezó a interesar el conflicto, digamos, la historia del conflicto, y tratar de entender desde que eras chica, y después cuando estudiaste politología, me imagino que ni que hablar.
1: Sí, pasa que te venía contando, cuando uno es muy pequeño en Colombia, por lo menos cuando yo fui pequeña, las noticias te están mostrando todo el tiempo una guerra que no entiendes, por supuesto, pero que igual empieza a ser parte del paisaje, empiezas a estar viendo noticias todo el tiempo mientras estás comiendo, como las personas se están matando, y eso a mí, porque mi familia es campesina, pues siempre me llamó mucho la atención, y era entender, yo quería entender por qué había tanta violencia, por qué había tantos muertos, porque además empezaba ya a parecer que matar gente era bueno, porque ya no es como lamentamos tantas, no, se logró asesinar a tantos. Y a mí eso me generaba mucho ruido, me daba mucha ansiedad, sobre todo porque mi familia, por ser campesina, tuvo siempre muy de cerca a las FARC, pero como un organizador del territorio. Por supuesto sabían que era la guerrilla, por supuesto sabían que eran los malos, pero mi familia me contaba otra versión, no de, uy, no, son los mejores, sino nosotros no tuvimos estado, ellos eran nuestro estado. Entonces yo tenía pues como muchas dudas respecto a qué pasa en este país. Luego entro a la universidad, y justo cuando yo entro a la universidad ya estaba por firmarse el acuerdo de paz. Y ahí, bueno, entra como esta curiosidad. Yo siempre también me gustó mucho la comunicación. Yo hacía parte de un medio de comunicación alternativo, chiquito, y asumimos la responsabilidad de cubrir la que fue su última conferencia, y conocí un montón de gente que iba a estar en proceso de reincorporación, guerrilleros, guerrilleras, gente muy grande, gente muy chica, que a mí me cambió. Yo tenía 19 años, era una niña, y que yo decía, no tengo tan claro qué quiero hacer como con esta información que estoy teniendo, pero sí tengo muy claro que sea lo que yo vaya a hacer, necesito que mi carrera sirva para que esto salga bien, porque pues es mucha gente que no tendría por qué estar en mitad de una guerra, y todos pues tenían muchas esperanzas de que se pudiera firmar la paz. Entonces era como, bueno, hay que trabajar para que esto pase, porque no puede ser que en mi país esté pasando esto y nosotros estemos tranquilos en la casa y claro, nada pase.
0: Me parece súper interesante cómo asumís ya de arranque esa cuestión, que seguramente no solo te pasaba a vos, sino que le pasaba a muchas personas jóvenes, de la dificultad para de arranque comprender un conflicto, de la complejidad que es el conflicto de la guerrilla armada en Colombia. Y de la violencia estatal que ha atravesado Colombia históricamente, ¿no? Con el siglo XX, con muchos puntos muy representativos de lo que ha sido la violencia del Estado, pero eso yo siempre trato de unirlo a cómo se ve desde afuera, ¿no? Imagínate a veces la visión fragmentada o muy limitada también en parte por obviamente lo que uno consume de los medios masivos de comunicación que se tenía de un conflicto tan difícil de comprender como era el de tu país.
1: Sí, no, yo la verdad es que no creo que sea tan distinto, seguro sí, pero como realmente yo creo que la gran mayoría de Colombia, por lo menos hasta antes del 2016, simplemente tenía en la cabeza guerrilla malo y estaba bueno. O quizá ni siquiera estaba bueno, pero guerrilla enemigo. Pasa que yo siento que la comunicación en Colombia logró construir a las FARC como un enemigo que se metió al país y no como gente del país en contra del Estado. Y eso hizo que la gente siempre sintiera a las FARC como algo muy externo. Que por supuesto nos pasaba a mí, a mis amigos, como, pero ¿quién será esa gente? ¿Por qué son tan malos? ¿Por qué hacen esas cosas? Pero en la particularidad de mi familia sí pasó que ellos, cuando fue el primer intento de paz en el 82, que se logra hacer un acuerdo, y sale este nuevo partido político que fue la Unión Patriótica, mucha parte de mi familia quería que ellos ganaran las elecciones, que no sé, que Bernardo Jaramillo lograra ser presidente de Colombia. Cuando pasa este genocidio, no sé, en mi caso, no sé si le pase más gente en Colombia, pero en mi caso yo veo el álbum familiar y están nuestras fotos, y no sé, pero las últimas páginas son del recorte del que lo mataron. O sea, sí despertó, por lo menos en mi familia, un dolor de frustración de ¿Por qué? O sea, todo el tiempo hay guerra. Sí, eso sí. Obviamente es súper doloroso y a mí me generó pues muchas ganas de entender y de saber si se podía ayudar en algo para que dejara de pasar.
0: Eso que vos narrás de los 80 fue todo un punto de inflexión, porque en esa primera aproximación político-electoral que tuvo Unión Patriótica tuvo muy buenos resultados. Y durante la década de los 80 y hasta principios de los 90 hubo un plan sistemático de violencia del Estado para, como decías, un genocidio político, de acribillar a todas las personas que se alzaran como líderes de esa fuerza política que intentaba ser un brazo, digamos, democrático, una opción electoral de lo que en aquel momento eran las FARC.
1: Claro, fueron más de 5.000 personas que fueron asesinadas entre el 85, que fue la creación de la Unión Patriótica, hasta el 2002. Exterminaron el partido y los pocos líderes que aún existen fue porque fueron exiliados y volvieron tras la firma del acuerdo de paz a seguir trabajando por lo mismo. Y es gente que igual sigue teniendo las mismas amenazas, gente que sigue corriendo en riesgo su vida, pero es mucha gente. O sea, yo me ha pasado que ahora que yo vivo en Argentina y la gente dice, no, es que son 30.000 desaparecidos. Es terrible, es espantoso que haya pasado eso. Y yo siento que en mi país se hablan de cifras como si ya fuera cualquier cosa. Y yo digo, qué locura que acá les duele. Así hubiese sido uno, es una mierda. Pero en mi país hablan de, no, son 10.000 falsos positivos, son 5.000 de un partido político, son no sé cuántos, más de 7 millones de víctimas del conflicto armado. Y ya, sí. Eso pasó.
0: Sí, eso es uno de los, como una de las principales secuelas, ¿no? Que la violencia del Estado y la violencia en general deja, ¿no? En una sociedad, como la naturalización de ese tipo de actos.
1: Sí, absolutamente acostumbrados a que al oponente político o a la persona diferente hay que asesinarla, hay que acabarla. No hay posibilidad de dialogar, nada. Es algo que ahorita pasa con las elecciones en Colombia. El segundo candidato que puede ganar dijo que había que destripar a la izquierda y no pasó nada. Porque, o sea, en Colombia, claro, venimos de 4 años de un gobierno progresista y Colombia es tan absolutamente violenta que les parece que eso ya es toda la izquierda que se va a permitir, y ese también hay que acabarlo. Uh-huh. Es, claro, es mucha gente la que está en este momento aceptando la existencia de la izquierda, pero también es otra que está agudizando la violencia de una forma que no sé en qué pueda terminar algo como eso, porque sí veo mucha gente, se ve mucha gente que está de acuerdo con que hay que destripar a la izquierda.
0: Sí, ahí hay, ahora, después capaz que más adelante nos metemos en esta cuestión de cómo se está viviendo la actualidad en el país, que un poco va a tono, ¿no?, de este repunte de las derechas, de las extremas derechas, en buena parte de los países de Latinoamérica. Pero para continuar un poquito con el hilo histórico que veníamos narrando, ahí en los 80 y 90 también se da, digamos, un momento de auge muy importante del narco en Colombia, que es un fenómeno que obviamente atraviesa toda la sociedad y también se vio muy entremezclado con el fenómeno de la guerrilla, muchas veces con algunas conexiones reales, sí, pero otras veces con un intento de por parte de los medios, de la política, de querer de gusto, querer confundirlo todo en un solo lugar.
1: Claro, sí. Sí, pasa que en los 80 con el primero que el narcotráfico construye casi que culturalmente a Colombia desde los 80 y es chistoso porque hay como una normalización del narco. El narco no es tan malo porque, bueno, no sé, hay una situación aspiracional ahí, pero la guerrilla es horrible porque es narco. Entonces, sí, pasó que, por supuesto, existieron, existen en este momento vínculos entre las guerrillas y el narcotráfico, por supuesto, pero sí con la idea de quitarle la carga política ideológica a la guerrilla, lo que hicieron los medios fue decir, su interés está en el narcotráfico, es gente mala que te va a matar para mover drogas por el país, y eso difuminó un poco la idea de la gente de que era la guerrilla. Pasa que si tú vas a un pueblo en Colombia, mucha gente lloraba cuando se fue las FARC porque tenían miedo de que llegaran los narcos, los paramilitares, porque las FARC de alguna forma fue el Estado que no existe aún en Colombia. Pero para muchos otros que son absolutamente ajenos a esa realidad, era no, son narcos malos, violadores, bueno, de todas las cosas que se construyó la idea de un monstruo absolutamente deshumanizado. Además, las FARC no tenían rostro de persona, eran un monstruo. Y a ese punto, pues también, por lo mismo, la cantidad de muertos que ha habido desde que se firmó el acuerdo, le duele a una muy pequeña parte de la sociedad. Está normal, pues se lo merecen porque fueron guerrilleros.
0: Sí, y a veces también, aparte de eso que vos decías, también se genera como esta disociación de tampoco tener tan claro en muchas personas por qué el origen político, ¿no?, de la existencia de las propias FARC, como vos decías, en un país como Colombia, donde sobre todo por su extensión geográfica, por el tipo de paisajes que tiene en muchos lugares inaccesibles, sobre todo en la zona selvática, generó justamente una especie de estado paralelo, porque por la omisión absoluta del Estado para poder brindar asistencia a muchas personas. Eso es un detalle fundamental que es sumado a una visión político-ideológica del reparto de la tierra, que era una cuestión que parece que ya no discutimos más hoy en día. Es como que siento que también tenemos tan naturalizado que la tierra tiene que ser extranjerizada, privatizada, que hablas de reparto de tierra y te parece una discusión de hace 70 años. Bueno, en parte sí lo era, pero fue uno de los motivos principales del surgimiento de las FARC, ¿verdad?
1: Claro, pero uno dice, parece que es algo resuelto porque no hay en Sudamérica ningún país que no haya tenido una reforma rural. El único es Colombia. Nunca en su vida el único intento de una reforma rural para que la gente pueda tener tierra para producirle al capital, que es lo que se supone que les interesa, tampoco pasó. Fue en 1939, se intentó hacer, no, 1932, la revolución en marcha fue, no pasó y nunca pasó, y pasa que tenemos el segundo peor índice de Gini del mundo, lo que significa que el 80% lo tiene un 1% de la gente en Colombia. Por supuesto que eso, si no termina una guerra, no sé qué más puede terminar. Por supuesto que tiene que haber guerra porque la gente no tiene ni siquiera qué comer en un país que es absolutamente grande, que se produce todo el tiempo comida y la gente no come, la gente no... Entonces, sí, las FARC en sus inicios realmente lo que pidieron las FARC, que era una autodefensa campesina, estaba huyendo de los conservadores, fue denos una carretera para sacar lo que estamos produciendo, una escuela y un puesto de salud y ya. Y no armamos, no jodemos más. Y la respuesta fue bombardear. Pues ya luego se empieza a construir las FARC, no, porque no eran las FARC en ese momento. Hoy es 27 de mayo y uh-huh. Se cumplen 62 años de la fundación de las FARC. y no estaban pidiendo, pues, hay que hacer reparte, pues, ni siquiera eran comunistas, eran liberales. Luego se vuelven comunistas por la radicalización de la lucha armada, pero eran liberales que no querían que no los mataran. Y bueno, el Estado, como siempre en Colombia, solamente existe con la bota y con la pistola, no existe para nada más. Y bueno, 60 años después estamos aquí hablando de que todavía no se ha podido repartir la tierra en Colombia.
0: Sí, sí han habido, digamos, y eso forma parte de lo que hablaremos después en parte de los acuerdos de paz, algunos acuerdos para que, digamos, el campesinado pueda hacer un uso en particular de la tierra. Contanos un poco entonces después cómo fue tu devenir después de ese que nos contabas en el 2016, que se hace esta última conferencia guerrillera de la FARC y en el cual tuviste tu primer acercamiento.
1: Claro, no, pues para mí eso fue como eso. Ya encontré el sentido de la vida, porque pues yo sentía que tenía que entregar pues por lo menos todas las fuerzas que tuviera en ese momento para que pasara algo bueno en Colombia. Y que había un montón de jóvenes como yo que estábamos igual de ilusionados. Bueno, no sé, se va a acabar el ¿cómo se llama? El servicio militar obligatorio, se va a acabar, no sé, los falsos positivos, vamos a poder estar tranquilos. Pero yo acababa de empezar la carrera, cuando terminó la carrera, por obviamente buscando trabajo, encuentro la forma de empezar a hacer como estas capacitaciones a las personas que eran firmantes de paz. Ya llevaban 4 años en la vida civil. Llevaba 3 años el Partido Comunes existiendo, en ese momento todavía era FARC, era Fuerza Alternativa Revolucionaria del Común, y pues personas que, claro, con también muchos allegados, mucha militancia de afuera que les estaban ayudando, pero la idea era básicamente poder darles las herramientas para que sus comunicaciones fueran mucho mejor de las que venían siendo, porque tenían a toda la prensa encima, tenían todo el país diciendo que era un fracaso la paz. Entonces era como también el proceso de explicarles por qué la firma del acuerdo, a pesar de que para ese momento iban más de 200 firmantes asesinados, no era un fracaso, porque era importante luchar por la implementación, pero también cómo pueden hacer para realmente ejercer esa participación democrática que se supone que iba a haber con la firma del acuerdo, porque es el segundo punto del acuerdo de paz, es apertura democrática para garantizar que no vuelva a tener que haber una guerrilla, que la gente pueda hacer su propio grupo, que la gente no la maten, que, bueno, ese era el segundo punto. Pero eso está muy bonito si te dicen, listo, tienes un partido, pero ¿cuántas capacidades realmente tienes para disputar de tú a tú, no sé, al uribismo? Con toda la prensa encima, con todo lo que significa también tener la carga negativa que tiene las FARC-EP. Las FARC-EP históricamente, hoy en día comunes. Es muy difícil, entonces como que no, nuestra tarea en ese equipo fue por mucho tiempo ir a las regiones en las que se estaba haciendo el proceso de reincorporación a explicar el acuerdo, porque también venía la gente desmotivada y mostrarle a la gente también de eso, sacar productos para que la gente se enterara que el acuerdo efectivamente sí le estaba cambiando la vida a la gente, que la gente, no solamente a los exguerrilleros, sino a las comunidades que se estaban construyendo alrededor de esas zonas, cómo le estaba beneficiando al país que, no sé, que se estuviera produciendo tanto café en zonas donde antes no, que estas se dieron cuenta que ahí se sacaba el mejor café del mundo porque lo sembraron ellos, o que ellos le contaran a los biólogos la cantidad de, no sé, de insectos que no se conocían en la historia porque solo ellos los conocían porque solo ellos estaban en esas regiones. O sea, todos los aportes científicos, sociales, culturales que se estaba haciendo, no solamente no lo sabían los firmantes, sino por supuesto no lo sabía Colombia. Entonces, sí venía más como por el lado de intentemos que todos nos comuniquemos, porque es que de verdad nadie se está comunicando con nadie.
0: Y ese proceso de trabajar, digamos, codo a codo con varias personas de las comunidades en el proceso de reinserción a la vida civil, a la vida democrática, te llevó a lugares increíbles, a historias
1: impresionantes. O sea, es, pues, conocer Colombia es, no es porque yo sea colombiana, por supuesto también es por eso, pero Colombia es un país absolutamente hermoso y tuve que estar en lugares que yo nunca me imaginé, porque bueno, primero porque eran antes territorios guerrilleros a los que uno no podía acceder, pero lugares hermosos, lugares que ellos además habían cuidado en su tiempo, porque me acuerdo que había muchos espacios, no sé, el inicio de la selva amazónica, las FARC nunca dejó que bajaran las, ¿cómo se dicen?, ladrilleras, uh-huh, a terminar con eso, Y desde que las FARC firmaron el acuerdo de paz, el 30% de la Amazonía se ha ido consumiendo por ladrilleras. Y es, pues esto obviamente es muy triste, pero también es, y, no sé, es tener la oportunidad de ver a un montón de gente que pensaba que su vida se iba a consumir en la selva matándose, con una familia, no sé, con sus proyectos productivos, con un montón de cosas que, o sea, yo tuve que recorrer Colombia de punta a punta en eso, y pues para mí era increíble, siempre ha sido muy lindo y seguramente que sería el mejor trabajo que he hecho, no lo sé, pero sí fue impresionante, obviamente, con todos los peligros que significa recorrer Colombia, porque la firma del acuerdo, primero, no significaba el fin de la violencia en Colombia para nada, era un principio, pero segundo, después del acuerdo, cómo llegó un gobierno que no le gustaba el acuerdo y no hizo nada para impedir que renaciera y se recrudeciera la guerra, pues efectivamente hay una agudización de la violencia terrible y cada vez más grupos armados, muy pequeños, diferente a las FARC, pero hay, y el paramilitarismo
0: siempre estuvo.
1: Siempre estuvo y ahora está fortalecido después de tantos gobiernos de derecha. O sea, la violencia está y el peligro existe, pero si hablas con la gente, yo no creo que una persona que viva en una zona real o cerca a estas zonas no te diga que la existencia de esta gente tan organizada no les ha traído por lo menos el Estado, porque uh-huh. La idea de ellos cuando decidieron reincorporarse en zonas igual lejanas era obligar al Estado a ir, ya que tenían que cuidarlos a ellos de no volver a las armas. Era, sí, vengan, pero entonces pónganle a esta gente una escuela, también para nosotros que tenemos hijos, también pongan el punto de salud ahora sí después de 60 años, era la idea, y igual es súper lejos. Ha habido muchos desplazamientos forzados de esos mismos asentamientos porque los nuevos grupos quieren ese control. Pero sí, es mucho territorio colombiano que esas personas ocupan actualmente, y ha sido tremendo trabajo.
0: Y ahí entiendo que también debe haber un trabajo muy importante de las nuevas generaciones. Bueno, vos también en parte sos de esas nuevas generaciones, pero cómo el rol de los jóvenes, ¿no?, juega un papel fundamental en esto de acercar a, por ejemplo, a las nuevas tecnologías, a nuevas herramientas, a la alfabetización, en un montón de cuestiones, a personas que estaban viviendo en pueblos alejados, que habían sido, que estaban prácticamente aislados de el resto de Colombia. Y ese compromiso, esa voluntad de la reincorporación a la vida social, ahí las nuevas generaciones, ¿cómo lo están haciendo?
1: Pues pasa que el acuerdo de paz, desde el acuerdo de paz, hubo una generación que se ilusionó muchísimo con la paz. En Colombia empezaron a existir carreras de construcción de paz, especialización en construcción de paz, o sea, como había mucha gente y había mucha oferta también académica para que nos pudiéramos formar para trabajar. Pero también viene una generación que, porque esto ya fue hace 10 años, o sea, uh-huh. Para mí es súper nuevo, pero para un muchacho de 18 años es como, no me importa ni idea. Entonces sí hay, en realidad, también por los mismos medios, de que siempre intentan decir las FARC nunca dejaron de existir, las FARC siguen en armas. Bueno, hay muchos muchachos hoy en día que se creen el cuento de que las FARC no dejaron de existir, porque tampoco nunca vieron lo que realmente podían hacer las FARC en Colombia. O sea, lo que está pasando ahorita, sí, es violencia, es terrible, pero las FARC armadas eran una cosa impresionante, que todo el mundo tenía miedo, que otros estaban aliviados también. O sea, las FARC como organización fue inmensa. Hoy en día el 87% de las personas en reincorporación siguen en reincorporación, no han dejado el acuerdo por más violencia que haya. Algunos otros porcentajes se han ido del país por miedo y otros sí volvieron a las armas, pero no son las FARC, son grupos aislados. Y eso ha hecho que muchos muchachos no crean y les parezca que la paz es una mentira, y con este proceso también de la paz total que falló, muchos muchachos no creen, pero hay otros, sobre todo, como siempre, los que están en territorios y que supieron lo que era la violencia realmente armada de las FARC y la violencia de los paramilitares, y bueno, que han vivido el conflicto tan de cerca, se aferran mucho al acuerdo de paz porque saben que ha sido una herramienta para construir espacios en los que ellos también se garanticen las cosas mínimas, ¿no? Volver al, ya no existe el servicio militar obligatorio en Colombia, o sea, eso fue pues una ventaja terrible para los niños y de otros de las regiones, porque ahora existe el servicio especial de paz, y es hacer algo para construir paz, siendo joven, no, ya no la guerra, sino la paz. Que se ha difuminado mucho el concepto de paz, pero bueno, es eso, es que para muchos muchachos, que a mí me parece admirable, porque son niños, muchas veces son niños de 15, 16 años, que están construyendo nuevas cosas, espacios. Está el movimiento Juvenil por la Paz, que trabaja no solamente en Colombia, sino que ya ha empezado a abrirse a otros espacios para hablar de la experiencia de primero de ser joven en la guerra y de construir la paz. Y eso es, siento que son procesos que han costado mucho, pero que son herramientas que veo el acuerdo de paz para defender lo poco que se ha podido ganar, que hay, en realidad es mucho.
0: Sí, sin duda.
1: Porque el acuerdo es lo que tiene a Petro hoy de presidente, o sea, sin esa apertura, sin esa capacidad de convocar a la gente a llamarla no más, no sería hoy Petro presidente.
0: Totalmente. Estamos conversando con Juliana Rodríguez, ella es politóloga colombiana, y como estamos haciendo en estos minutos es un poco repasar su experiencia en el trabajo junto con el Partido Comunes en los acuerdos de paz y de la reincorporación de las personas que formaron parte de la guerrilla de la FARC a la vida social y política de Colombia. Hacemos una breve pausa, te propongo, Juliana.
1: Dale,
0: vamos,
1: dale,
0: a ir escuchando un tema que no lo quiero presentar porque creo que cuando volvamos, el segundo bloque, la persona más indicada vas a ser vos.
1: Dale.
0: Para contar qué fue lo que escuchamos. Vamos a escuchar una canción.

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1: Volvemos en este Hoja en Blanco para el segundo bloque. ¿Qué estábamos escuchando recién, Juliana?
2: Estábamos escuchando a Julián Conrado. En ese momento todavía era Julián Conrado, porque ahora es Guillermo Torres. Esa canción es una de sus primeras canciones que hizo cuando estaba, hacía parte de las FARC-EP. Él es firmante del Acuerdo de Paz del Acuerdo de 2016. Y cuando salió ya a la vida civil, se presentó a la alcaldía de su pueblo y fue alcalde de Turbaco también, y sigue siendo un cantor. Ahora es Guillermo Torres, porque Julián Conrado era su alias, y hizo una alcaldía increíble, la verdad, dejó a todo el mundo impresionado. Él fue una de las razones por las que la gente decía, no, bueno, hay que darle la oportunidad a la gente de las FARC, porque le devolvió el acueducto a su pueblo, le devolvió el hospital a su pueblo, la gente de Turbaco ya no nacía en Turbaco porque no tenía dónde nacer, y con Julián hoy él es una de las personas que asesora a quien está asumiendo la tarea de repartir la tierra en la reforma rural. Uh-huh. Y sí, es Julián Conrado.
1: A vos te ha tocado estar con él muchas veces, sí. Y siempre te emocionás.
2: Sí, porque yo creo que pasa que la cultura, sobre todo en la lucha armada, como que se habla mucho de la violencia, cuántos mataron, a cuántos asesinaron, cuántos desplazaron, pero siento que por lo menos mi generación se acercó mucho a entender con Julián. Cuando aún no había acuerdo, cuando aún no había nada, sus canciones siempre estuvieron en YouTube, lo escuchan en todas partes del mundo, y siento que fue una forma que él encontró muy efectiva, que igual no fue el único, porque habían muchísimos artistas en las FARC. Pero él tuvo una capacidad de contar la historia de las FARC muy linda, que a mí me conmueve profundamente, porque es muy lindo que nos logró enseñar que la historia podía ser otra, o sea, podía ser contada de otra forma, porque, bueno, sí, la lucha armada es terrible, pero también es la reivindicación del derecho de combatir un Estado que fue criminal, porque él además se metió a las FARC porque él era de la Unión Patriótica. A él lo persiguieron, él no es que llevaba muchos años en las uh-huh. FARC, y él huyó, le tuvo que huir y huyó a las montañas, y desde allá siguió cantando. Y también es importante hacer esas denuncias, porque no podemos decir como no, las FARC fue terrible y qué mal que existió el conflicto. Sí, es una mierda que haya existido el conflicto, pero es importante saber qué le estaba pasando a la gente a esa gente por la cabeza mientras estaba en el monte, y escucharlo a él cantando esas cosas, además en vallenato, que es como tan... Claro. Me parece muy lindo que haya logrado hacer eso.
1: Con un género tan local.
2: Tan colombiano, sí.
1: Sí. Ahora, hay una cuestión en esto que hablábamos de la violencia del Estado, que a veces un poco se pierde la perspectiva, creo yo, cuando se ve desde otros países, como por ejemplo no se toma conciencia de lo nocivo que fue el periodo de Uribe, ¿no? Donde hubo una paralización total prácticamente de los acuerdos de negociación para intentar llegar a un acuerdo que se habían tenido en la década de los 90. Pero además, como un aspecto fundamental, la violencia que mató a cientos de miles de personas a lo largo del territorio colombiano. Están los famosos falsos positivos, que existieron siempre, pero en el momento del gobierno de Uribe fueron una causa que después se pudo destapar. Contanos un poquito de ese momento histórico.
2: Sí, pasa que también yo siento que la globalización y las drogas estaban en un punto en Colombia en el que había una agudización de la violencia en las guerrillas, en los paramilitares y en todo, que hizo que Álvaro Uribe ganara la presidencia. Es la única persona que ha ganado la presidencia de Colombia en primera vuelta. La gente estaba muy cansada, y eso no hay que negarlo nunca. La gente estaba muy cansada de la guerrilla. Claro, porque siempre dijeron el problema de la guerrilla. O sea, la guerrilla existe, entonces por ende tienen que existir los paramilitares. Entonces siempre el enemigo en común era la guerrilla. No era así, por supuesto. Veníamos de un momento en el que el narcotráfico tenía vuelto nada del país. Los paramilitares, por supuesto, despojando tierras. Es más, en porcentaje de violencias, la guerrilla es la última, siempre. Todos los estudios que se hacen, que no importa, porque bueno, igual hubo violencia, tampoco se trata de quién hizo más daño, pero Uribe llegó a la presidencia prometiendo acabar con la guerrilla, y, En solamente sus 8 años de gobierno se asesinaron más personas en el marco del conflicto armado que en el resto de 52 años de guerra. Fue una violencia terrible, pero no solamente fue la violencia de asesinar gente, que ya es terrible, sino la persecución a la izquierda, la estigmatización. Todos los que fueran de izquierda eran guerrilleros, todos. Y era el enemigo público en Colombia, es la izquierda. Entonces la cantidad de líderes sociales que desaparecieron es impresionante, la persecución a los sindicalistas, obviamente la precarización de las condiciones laborales de la clase obrera, como siempre, los estudiantes fueron perseguidos, la salud se acabó en Colombia, las pensiones no había, las horas laborales aumentaron, o sea, fue un bueno, y además la llegada de todas las tropas gringas a nuestro país, que es como... éramos literalmente su patio trasero, y eso aumentó violencias sexuales, o sea, de todas las violencias que se les pueda ocurrir, eso pasó en el periodo de Álvaro Uribe, que lo mismo fue tan fuerte, o sea, en Colombia siempre estuvo la derecha, pero él fue tan terrible que logró un poco romper la idea de, bueno, ya está, no, ni siquiera ese país que es tan violento, claro. Que era lo que decía, no sé, Iván Cepeda hace poco lo entrevistaban. Y decían, bueno, es que la política de la paz total fue un fracaso. Es terrible, bla, bla, bla. Y él decía algo que yo siento que es lo que realmente nos deberíamos preocupar, y es pero la política de la guerra total que nos ha dado. No, o sea, yo... no, obviamente, hay países que la han pasado muy mal, pero yo digo, es mucha violencia por muchos años. O sea, no puede ser que ni siquiera tengamos una oligarquía o una burguesía que algún día haya dicho, bueno, ya... podemos simplemente explotarlos, no es necesario acabarles la vida. Y bueno, con Álvaro Uribe fue la exaltación de todas las formas de violencia. A eso se le suman, por supuesto, los falsos positivos, que ya ni siquiera sabemos cuántos son, porque la JEP aumenta la cifra cada tanto y que se da cuenta que encuentran tanta gente enterrada. O sea, eso es como cualquier cosa ya. Pero ya son más de 7.000 casos confirmados por la JEP, pero víctimas más de 12.000.
1: Tremendo.
2: Y eso fue con Álvaro Uribe, y eso es la promesa ahorita.
1: Después de ese periodo tan violento, viene, bueno, los años en los que con el gobierno de Santos empieza a darse ese acercamiento que termina prosperando en el acuerdo de paz. Uh-huh. ¿Cómo, que esto también siempre es un detalle muy importante para contar, cómo fue en parte de los acuerdos esta cuestión de, bueno, de la asunción de la responsabilidad por parte de quienes formaban parte de la guerrilla, cómo se... juzgan, digamos, los hechos, ¿cómo se está armando eso?
2: Bueno, para construir la justicia especial de paz, que es...
1: Esa es la JEP que vos mencionabas.
2: Es
1: la JEP,
2: ese es el quinto punto del acuerdo de paz, que es todo lo concerniente a asumir responsabilidades y a darle fin al conflicto de forma jurídica. Lo que se hizo fue construir tres personas del gobierno y tres personas de FARC se sentaron, tres personas que saben de derecho, a construir un tribunal en el que lo más importante era responderle a las víctimas, pero pasa que para ese entonces Santos, Juan Manuel Santos, lo que le decía a Timochenko era, ya está, digan que fueron ustedes, les damos 8 años máximo de cárcel, pero no va a haber cárcel, sino que les contamos los años que ustedes llevan aquí hablando con nosotros, que son 4, es 4 años que ustedes vayan y hagan algún servicio social. Lo que decía y lo que dijeron las FARC en ese momento fue, aquí no nos sentamos a intercambiar impunidades con ustedes, o sea, nosotros no vamos a salir impunes, pero ustedes tampoco. Así que todo el mundo tiene que ir al tribunal y todo el mundo tiene que contar qué pasó. Y el que no entregue verdad, porque para eso hay un equipo que obviamente tiene que investigar, se va a la cárcel. Lo máximo era una pena de 8 años, pero una pena restaurativa, es decir, los compromisos son participar permanentemente de las actividades de las comunidades que sufrieron la violencia, porque casi siempre que se entiende las víctimas son una persona que le hicieron esto. No, en Colombia pasa que las víctimas casi siempre son grupos muy grandes, porque son pueblos, porque son, pues sí, claro, hay un montón de víctimas individuales, pero la idea era no entender la pena como algo, ay, ¿cuánta plata quieres? Sí, porque eso también va a pasar. Las FARC entregó bienes, las FARC entregó todo lo que tenían, se lo entregó al Estado y el Estado tiene que devolverle, indemnizar a las víctimas. Uh-huh. Eso no ha pasado, pero ellos ya entregaron bienes.
1: Ese proceso fue supervisado por la ONU.
2: Por la ONU.
1: Además.
2: Hace poco salieron a decir que no habían entregado todo y luego no, que se equivocaron, que sí lo han entregado, pero ya queda en el imaginario público que no entregaron todo. No, eso hacen.
1: Es interesante esto que vos decías de que el proceso, sobre todo por parte de la FARC, fueron con la postura de que no fuera, interesante ese concepto de no un intercambio de impunidad. Porque eso de asumir las responsabilidades y que todas las partes sean juzgadas es lo que en definitiva permite sentar las bases para una paz social, no solo de armado, pero una paz social para poder construir hacia adelante, que era la idea.
2: Claro, porque es que el fin del conflicto no iba a ser que dejaran de disparar. Porque la gente tiene mucho odio en Colombia. Y hasta que no atendamos el proceso y la necesidad de la reconciliación, no la reconciliación romántica, sino el entender que hubo una estructuralidad que empujó a un montón de gente a ser victimario y al mismo tiempo también fue víctima, porque hay un montón de personas que hicieron parte de las FARC y fueron víctimas de un Estado que no estuvo. Y eso también es importante decirlo. Y era entender eso, como hay un doble rasero, porque hay víctimas, hay victimarios y hay víctimas que son victimarios. Y hay, o sea, hay un montón de situaciones que lo ideal y lo que se pensó es lo punitivo no nos va a servir de nada. A nadie le sirve meter a 13.000 hombres a la cárcel, menos las cárceles de Colombia que están llenas de ampones y siguen siendo ampones desde dentro de las cárceles, cuando hay un conflicto tan violento que ha dejado heridas tan grandes que la gente tiene mucha rabia, tiene mucho dolor, es muy pobre, porque lo que ha hecho la violencia ha sido no solamente generar tristeza, sino mucha pobreza en Colombia. A pesar de que es un país absolutamente rico, hay mucha pobreza y la idea era atacar las condiciones que llevaron a que puedas volver a ser víctima, además, y garantizarte que esto no volverá a pasar, porque la idea de que se entregue verdad, es decir, esta estructura funciona así, desestructúrenla. Porque a mí me pagó tal, o a mí así funciona en este espacio de Colombia, no sé. Toda la verdad que se ha entregado, que no solamente lo ha hecho las FARC, también se dio porque las FARC dijo, yo no peleé solo por 60 años. O sea, yo tuve muchos enemigos. Y ustedes saben que ustedes participaron en cosas horribles. Entonces, o sentamos todos o la paz no va a ser completa. Porque hay muchas más víctimas de ustedes que no saben nada todavía.
1: Y contanos un poco, ahora como para ir cerrando, ¿cómo fue ese proceso de reinserción a la vida social, cívica, de muchas de las personas que habían formado parte de la guerrilla en el nuevo partido político que es Comunes?
2: Bueno, Comunes, a mí me pasó algo muy lindo cuando yo conocí a esta gente en 2016, cuando hice, que yo les decía a ustedes qué quieren hacer cuando salgan de acá. Quieren, no sé, estudiar. A mí todas las personas a las que les pregunté decían lo que decida el partido. Y para mí era una locura. Yo decía, no, pero ¿cómo vas a desperdiciar tu vida después de estar tanto tiempo en la guerra? ¿Ahora te vas a ir a desperdiciar tu vida en un partido político? Claro, porque eso pasa porque yo soy una muchacha de una ciudad que considera que sus deseos individuales son los que tienen que prevalecer, pero ellos siempre tuvieron una concepción colectiva de nos vamos todos y hacemos todos, todo porque todos somos una familia. Era una percepción de la vida que nosotros no podemos entender porque estamos sumergidos en el neoliberalismo. Ellos no lo estaban, ahora ya es diferente, pero cuando empezaron a construir el partido, siguieron funcionando demasiado organizadamente. O sea, la estructura es impresionante. El partido debe ser el único partido en Colombia que tiene una estructura realmente organizada como partido en el marco del leninismo, pues. Pero fue muy difícil. Y ha sido muy difícil porque la apertura democrática no es solamente que yo pueda ir a votar, es que yo tenga información al respecto. Y la información que se le da a los colombianos es que o que son reincidentes y que volvieron a la guerra, o que son violadores, narcotraficantes y la peor escoria del mundo. Y eso ha hecho que ellos realmente, pues apertura democrática no hubo, porque ellos no pueden participar, la gente no quiere que ellos hablen, la gente le molesta que ellos hablen, a la mayoría les molesta. No, es que siempre pasa que ellos dicen, ustedes no, ni siquiera deberían opinar en Colombia. Ahora, agradezcan que no están muertos.
1: En estos 10 años, digamos, entiendo que también debe haber muchos de los integrantes actuales del partido que ni siquiera son de la época de la guerrilla, ¿no? Porque pasó bastante tiempo.
2: Y muchos guerrilleros se fueron, hicieron sus propios partidos, no quieren saber de política, o sea, son políticos, pero no quieren saber de política electoral. Hicieron movimientos, sí, el 50% del partido, el 50 o 60 creo que ya se superó la gente que no tiene nada que ver con la guerrilla, que nunca tuvo nada que ver. porque pues es un proyecto político que abarca un montón de cosas, que es lo mismo que hablaba las FARC, de bueno, repartición de tierra, tierra para el campesino, trabajo para el obrero, salarios dignos, que recoge un montón de sentires, que obviamente es muchísimo más de izquierda que lo que puede ser Petro, y que muchos jóvenes se encuentran en eso. Y en eso están, pero pues están peleando contra... En este momento, no, por lo menos, por supuesto, no están peleando con Petro, pero digamos que si eran una opción electoral diferente a Petro, aún siendo de el pacto histórico, y es una opción que en Colombia ahorita es vergonzante. La gente no quiere aceptar que es de la izquierda, o le da miedo aceptar que es de izquierda, o le parece que con Petro está bueno empezar el proceso como de transición a un nuevo país. Y no, o sea, por supuesto, ha sido muy difícil para ellos reinsertarse en el marco del partido político.
1: Uh-huh. Me gustaría preguntarte, porque el contexto lo amerita, ¿no? De cómo ves la situación de cara. Ahora vamos a tener en pocos días la primera ronda y electoral, y después seguramente, según los números que se dan, va a haber un balotaje en segundo turno. ¿Qué te dejaron estos años del gobierno de Petro?
2: Ay, un montón de cosas. Yo soy una persona que siempre he sido muy crítica con el gobierno de Petro, pero creo que es más con la izquierda en sí mismo, y que no nos costó un montón, y me incluyo porque también hicimos parte, yo estaba en un partido, yo siempre, y nos ha costado mucho saber cómo manejar el Estado, porque nunca tuvimos el Estado, y esos errores nos han costado mucho. Pero también es algo que le critico, y se lo va a criticar siempre, a la izquierda, es que no se toman en serio la comunicación. Y Petro hizo muchas cosas en 4 años que eran necesarias, que son importantes y que la gente no sabe que las hizo. Digamos, en el primer año de Gustavo Petro se entregó más tierra que en la historia de cualquier otro gobierno. O sea, en este momento estamos hablando que por lo menos 3 millones de hectáreas han sido entregadas a los campesinos y restituidas a víctimas de desplazamiento forzado, y se han legalizado tierras para las mujeres, y todo en el marco del acuerdo de paz, porque es el mandato del acuerdo de paz priorizar a mujeres campesinas, priorizar a la gente pobre, sacar, mejorar las condiciones de vida en todo sentido del campesinado, y eso lo hizo Gustavo Petro. Y hay un montón de errores, por supuesto, pero yo espero que no pase la primera vuelta lo esto que viene, porque además Iván Cepeda Castro es quizá la persona más digna que podría estar en ese espacio en Colombia, porque es un hombre que ha luchado mucho toda su vida porque la gente esté bien, porque a nadie le pase lo que le pasó a él. Uh-huh. Y sí creo que tenemos un proyecto político en este momento. Yo no hago parte del progresismo, pero creo que tenemos un proyecto político por defender todas las izquierdas de Colombia, y es el gobierno, la continuación del gobierno de Gustavo Petro.
1: ¿Y por dónde ves que pasa la discusión política, social en Colombia actualmente? Porque estuvo por muchos años atravesada por la guerra, el conflicto. Con eso ya en una etapa que no forma parte tanto de la discusión cotidiana, ¿por dónde crees que son los puntos de discusión actuales en el país?
2: Yo siento que la guerra sigue estando, porque ellos querían volver a la guerra para eso, porque ellos ganan elecciones a nombre de la guerra. Entonces sí hay un momento, el fracaso de la paz total, del intento de negociar con todos los actores, que fue demasiado ambicioso para 4 años de gobierno y demasiado sensible para los colombianos, le están pasando factura a Petro. Y
1: o sea que sigue estando el tema en la discusión electoral.
2: Es el tema más importante en este momento. Uh-huh. Es en la cabeza de la gente, que no es, nunca ha estado próxima a Iván Cepeda. Él es heredero de las FARC, un socialdemócrata que además nunca estuvo de acuerdo con la lucha armada desde ningún punto de vista. Y eso es, ese es el marco en el que se mueven los medios. Las FARC están obligando a la gente a votar por Iván Cepeda. Las FARC no existen. Y se inventaron unos audios, y bueno, están desesperados porque quizá la izquierda nunca había estado tan consolidada en el país como este momento. O sea, ya nadie le importa. Yo le pregunto a la gente y me dicen, a mí me pueden decir ya en este momento lo que quieran de Iván Cepeda. Yo voy a votar por él porque es Petro, porque es la continuación del cambio. Hay otros que dicen, no, cualquiera, o sea, mañana les traen a Adolfo Hitler y le votan a Adolfo Hitler porque no es Iván Cepeda.
1: Claro, ahí Colombia no está escapando a lo que está pasando en casi todos los países, ¿no? De la polarización extrema.
2: Sí, igual sí hay una polarización importante. Yo siento que Colombia está en un 50-50.
1: Claro.
2: Ojalá esté en un 51, porque el domingo ya son las elecciones, pero... sí siento que en ese momento, que era obvio que la izquierda iba a, que la derecha iba a reaccionar, si nosotros ganamos es por muy poco.
1: Sí, está, va a estar muy ajustado.
2: Muy ajustado, y en 4 años quizá no ganemos, claro, porque la derecha se está fortaleciendo mucho.
1: Me gustaría cerrar, Juliana, con algunas recomendaciones que conversamos fuera de aire. Siempre le damos a la audiencia tarea domiciliaria para que, si quieren expandir, digamos, esta conversación que tuvimos, lo puedan hacer a través de 2 documentales que vos nos comentabas.
2: El primero es el documental de Río Chiquito. Es un documental histórico que hizo un francés que fue alguna vez a las montañas de Colombia en todo el momento del conflicto, del inicio del conflicto con FARC. Es un muy buen documental que explica un poco también las condiciones en las que estaba el campesinado para llegar a esto. Y el segundo es Por la Tierra, que es una producción en la que yo participé también, para el aniversario número 5 del Acuerdo de Paz. Aprovechando que teníamos que movernos por todo lado, hicimos entrevistas, hicimos varias cosas para mostrarle a Colombia 5 años cómo está la cosa. Gracias a Dios ya está mejor. En ese momento no estaba pasando nada, pero sí se evidencia que, porque no entrevistamos solamente a firmantes de paz, sino comunidades que logran contar un poco de qué forma el Acuerdo de Paz le cambió la vida a las comunidades en Colombia.
1: Los dos documentales los pueden encontrar de libre acceso en YouTube. Uno lo buscan como Río Chiquito, Jean-Pierre Sergent. Y la otra producción de la que Juliana nos contaba, que fue parte, Por la Tierra, documental Comunes Producciones. Ahí los pueden encontrar en YouTube. Juliana, muchísimas gracias de verdad.
2: Gracias
1: por este rato de conversación. Fue un gusto recibirte y que, bueno, poder intercambiar sobre algo que creemos que es cercano, pero a la vez tenemos como esa dificultad a veces, como país latinoamericano tan al sur, de poder abrazar como propias, ¿no?, los conflictos que países como Colombia allá en el norte han tenido.
2: No, gracias a ustedes. A mí, siempre que quieran echar chisme sobre lo que pasa en Colombia.
1: Una linda expresión la de echar chisme.
2: Echar chisme, sí. Sobre eso, por supuesto que es la idea, que la gente sepa, porque el problema es ese, que no se sabe.
1: Juliana Rodríguez, politóloga, nos acompañó hoy en Hoja en Blanco. Muchísimas gracias a todo el equipo de Uniradio, practicantes y demás que están haciendo posible que tengamos estos programas. Nos pueden encontrar con más contenidos a través de las redes sociales, ya saben, en YouTube y de Uniradio, y también en redes sociales de la radio, Uniradio Udelar. Las redes personales, Diego Varela Calzada, si quieren acceder a algún que otro recorte, y les espero dentro de cuando el tiempo lo disponga con alguna otra entrevista. Seguro que vamos a estar trayendo más visitantes ilustres como Juliana, que aprovechan el país, en este caso, aunque no sea por el fútbol.
2: Aunque no sea por...
1: Que a propósito de eso, mucha suerte. Igual.
2: Amén.
1: Mucha suerte. Yo no dije a quién. Mucha suerte para la noche. Gracias, nos reencontramos la próxima con más Hoja en Blanco.
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1: El trío Vanishing Twin participa de la escena musical desde 2015. Basada en Londres, la banda conjuga los talentos de Susumu Mukai en bajo, Valentina Magaletti en batería y Katy Lucas en vocales. Su nuevo álbum fue anunciado para el mes de octubre de este año. Por ahora, compartimos la psicodelia experimental de su tema de 2024, The Age of Immunology. Vanishing Twin. The Age of Immunology.

0: Badfinger, Come and Get It, Londres, 1971.
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Bienvenidos al informativo de Radio Francia Internacional. Son las 2 de la tarde en París, 27 de mayo, con Alexandre Cayuela en los controles. Titulares.

0: Paola Ariza.
1: Fuertes ataques israelíes en el Líbano. Los bombardeos en el sur del país dejaron decenas de muertos y al menos 40 heridos, según las autoridades. La ofensiva supone un revés para los supuestos avances en las negociaciones entre Estados Unidos e Irán. Conectaremos con nuestro corresponsal. El socialista Pedro Sánchez reiteró su apoyo a su predecesor, José Luis Rodríguez Zapatero, investigado por tráfico de influencias tras publicarse nuevas revelaciones del caso en los últimos días. Una ola de calor histórica azota Europa con temperaturas inusuales para un mes de mayo que sobrepasan los 30 grados. Además del cambio climático, el fenómeno también preocupa al sector agrícola y ganadero. 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Israel reactivó sus ataques en el Líbano. Este martes, el ejército israelí desplegó fuertes bombardeos en el sur del Líbano, dejando decenas de muertos y 40 heridos, según indicaron las autoridades libanesas. El hecho supone un revés para los supuestos avances en las negociaciones destinadas a poner fin de forma duradera a la guerra en Oriente Medio. Los detalles desde Beirut con nuestro corresponsal Joan Cavazes Vega.
2: La ofensiva sobre el Líbano se intensifica. Israel incrementa los bombardeos, las órdenes de desalojo y las maniobras terrestres a niveles inéditos en el sur del país árabe desde el inicio de la supuesta tregua en abril. El ejército israelí ha reivindicado más de 100 bombardeos contra supuestas posiciones y miembros de Hezbollah desde el lunes. Fue cuando Benjamín Netanyahu, primer ministro israelí, anunció que había ordenado pisar el acelerador en la ofensiva. Hoy Israel ha lanzado decenas de ataques más, causando 40 víctimas mortales desde el anuncio de Netanyahu. También ha exigido el vacío de toda la ciudad de Nabatíe, en un país donde una cuarta parte de la población ya está forzosamente desplazada. Nabatíe, por cierto, acoge algunos de los hospitales que dan cobertura a los afectados por la guerra en el sur del país. Además, por primera vez desde el cese, las tropas israelíes extienden su presencia más allá de la zona ocupada. Lo confirma Netanyahu, que lo vincula con la lucha contra los mortales drones de Hezbollah y también el mismo grupo proiraní, que dice estar luchando cuerpo a cuerpo para impedir el avance israelí. Desde Beirut, para Radio Francia Internacional, Joan Cavazes Vega.
1: Gracias, Joan. Y el ejército israelí también atacó ayer la franja de Gaza y anunció que había eliminado al nuevo jefe de la armada de Hamas, Mohamed Odeh, tras haber matado a su predecesor en un bombardeo similar este mes. Los ataques de este martes dejaron al menos 7 muertos, según fuentes médicas. Mientras tanto, en Irán se restablece poco a poco la conexión a Internet luego de haberla cortado durante casi 3 meses tras los ataques de Estados Unidos e Israel. Aún no se sabe si dicha conexión podrá ser sostenida y qué restricciones tendrá, pues esta no es la primera vez que la República Islámica deja a sus ciudadanos incomunicados. Los detalles con Aida Palau.
3: Los datos muestran una recuperación parcial después de 2.093 horas de aislamiento casi total de las redes internacionales, anunció la ONG de vigilancia de ciberseguridad NetBlocks con sede en Londres. Se trata de un récord para Irán. En estos momentos estarían al 80% de los niveles habituales. El vicepresidente iraní, Mohammad Reza, dijo en un mensaje en su cuenta de X que se ha dado un primer paso hacia un acceso libre. Aún así, se registra problemas de conectividad a aplicaciones de mensajería como WhatsApp y el servicio está todavía lejos del nivel anterior a las manifestaciones del pasado mes de enero. Testimonios recogidos por la agencia de noticias France Press en Teherán aseguran que si bien la conexión a Internet ha vuelto, no lo ha hecho así la conexión móvil. Otros dicen que tienen que continuar utilizando el VPN, red privada virtual, para acceder a las redes sociales. Desde el inicio de la guerra, los iraníes solo tenían acceso a un intranet local que permite conectarse a webs nacionales, acceder a los servicios bancarios y aplicaciones aprobadas por el Estado.
1: Gracias, Aida. Y precisamente hablando de Irán, hay que destacar que hay dudas sobre los supuestos avances en las conversaciones entre Estados Unidos y la República Islámica tras el alto al fuego acordado en abril. Los recientes ataques a Líbano e Irán generan preocupación, aunque un responsable de los Guardianes de la Revolución afirmó que la probabilidad de que se reanuden las hostilidades con Estados Unidos es baja. Hungría permanece en la Corte Penal Internacional, así lo votaron los diputados este miércoles por amplia mayoría, dando marcha atrás a la salida iniciada por el ex primer ministro Viktor Orbán. El freno a la salida del Tribunal Internacional fue impulsado por el nuevo líder del gobierno, el conservador proeuropeo Peter Maguiar. Más detalles con Asbel López.
0: Hungría no abandonará la Corte Penal Internacional el próximo 2 de junio. Así lo decidió este miércoles el Parlamento, que con 133 votos a favor, 37 en contra y 5 abstenciones, puso fin al proyecto lanzado por el ex primer ministro Viktor Orbán. La permanencia fue impulsada por el flamante líder del gobierno, Peter Maguiar, quien había anunciado su intención de frenar la salida del organismo tras su triunfo en las elecciones de abril. Maguiar presentó el proyecto de ley correspondiente el lunes y logró que fuera aprobado por los legisladores mediante un procedimiento exprés. Ahora corresponde al presidente Tamás Szilagyi, aliado de Orbán, promulgar la normativa. El anuncio de la anulación del proceso de retirada fue calificado de una decisión importante por el órgano legislativo de la Corte Penal Internacional. Orbán había iniciado el proceso de retirada el 3 de abril de 2025 durante la visita de su aliado israelí Benjamín Netanyahu, sobre quien pesa una orden de arresto desde 2024 por crímenes de guerra y crímenes de lesa humanidad en la Franja de Gaza.
1: Nos vamos a España. El presidente del gobierno español, el socialista Pedro Sánchez, reiteró su apoyo a su predecesor José Luis Rodríguez Zapatero, investigado por tráfico de influencias tras publicarse nuevas revelaciones del caso en los últimos días. Escuchémoslo.
4: Sobre el presidente Zapatero, yo he tenido la ocasión de poder leer el auto, he tenido la ocasión de conocer a través de los medios de comunicación y leer a través de los medios de comunicación el extenso sumario y, sinceramente, desde luego, toda la colaboración con la justicia, todo el respeto a la presunción de inocencia del presidente Zapatero y todo mi apoyo al presidente Zapatero.
1: El caso de Zapatero es un duro golpe para el gobierno de Sánchez, ya debilitado por varias investigaciones judiciales a personas de su entorno. Y la ola de calor precoz continúa azotando Europa. Se trata del fenómeno conocido como domo de calor estancado en buena parte del continente. Las altas temperaturas preocupan al sector agrícola y ganadero en Francia, en particular la producción de leche. Nos lo cuenta Rafael Morán.
5: Con más de 35 grados en el centro del país, los cultivos sufren por el episodio de calor inédito en esta época del año. Se rompieron récords de temperatura en varias regiones francesas, con impactos ya visibles en el sector avícola también. David Renaudot, ingeniero agrícola especialista en adaptación al cambio climático en el Instituto Francés de Investigación Agrícola, INRAE.
0: Conocemos los impactos globales. Disminuye la producción de carne, de leche y de huevos. La producción de las vacas lecheras disminuye instantáneamente un 5%. Ya tenemos huevos más pequeños y más frágiles. En 2003 y en 2006, la mortalidad de las vacas aumentó un 10%.
5: Este episodio de calor también pone a prueba los campos de cereales, frutales y los viñedos, observa Iñaki García de Cortázar, ingeniero agrícola en el sur de Francia.
6: La uva está en fase de floración en algunas regiones francesas. Hay que esperar una pérdida de calidad, incluso un impacto en el tamaño de las frutas. La planta a veces detiene su crecimiento para aguantar el calor y reiniciar su crecimiento luego.
5: Con el exceso de CO2 en la atmósfera, los climatólogos anticipan olas de calor más frecuentes e intensas en Europa, lo que obligará al sector agropecuario a adaptarse. Por ejemplo, evitando el transporte de animales en el día, reduciendo la densidad de animales en las granjas y mejorando los sistemas de enfriamiento.
1: Saltamos a las Américas, a Bolivia, que se encuentra en su cuarta semana de protestas, y este martes el Congreso dio vía para que el presidente Rodrigo Paz pueda declarar un estado de excepción ante los bloqueos que paralizan al país. La luz verde de los legisladores permitiría al mandatario usar a los militares y restringir algunas libertades para frenar las masivas protestas en su contra. Los detalles con Marianela Mayer.
7: Con más de 2/3 de votos a favor, los diputados bolivianos siguieron los pasos del Senado y eliminaron el martes una norma que limitaba desde 2020 la capacidad del presidente de declarar estados de excepción. Esta derogación, impulsada por el oficialista Partido Demócrata Cristiano, fue exonerada del proceso común para ser tramitada en solo una semana. Tras medio año en el poder, el presidente Rodrigo Paz enfrenta desde inicios de mayo cortes de ruta y protestas para exigir medidas contra la crisis económica y ahora también su renuncia. El estado de excepción limitaría las libertades de movilidad y reunión, vitales para protestar. Además, el mandatario podría sacar a los militares a las calles para apoyar a la policía en la contención de las manifestaciones. Los críticos de esta revocación alertan ante el riesgo de violaciones a los derechos humanos. Los defensores, en cambio, consideran que permitirá solucionar la situación en La Paz, que sufre un grave desabastecimiento de alimentos, medicinas y combustibles por los bloqueos.
1: Y en Corea del Sur, el gigante de chips Samsung Electronics y su sindicato aprobaron hoy un acuerdo que prevé para miles de trabajadores una cuantiosa prima anual vinculada a las altas ganancias de la inteligencia artificial. Paula Estañol nos cuenta más.
8: En la práctica, este acuerdo firmado in extremis va a permitir que este año unos 78.000 empleados de Samsung reciban en promedio alrededor de 509 millones de wones, es decir, unos $338.000. Además, los salarios básicos serán aumentados en un 6,2%. Se trata de un plan de bonificaciones previsto para un plazo de 10 años y dependiente de los objetivos de rendimiento de la empresa. La firma del acuerdo se alcanzó tras una votación electrónica en la que participó el 73% de los trabajadores sindicalizados y luego de una huelga de 18 días que amenazó con poner en jaque a la industria mundial de los semiconductores. El auge mundial de la inteligencia artificial y la presencia de Samsung en el mercado de chips de memoria ha llevado a esta empresa surcoreana a cosechar beneficios astronómicos. Sus acciones subieron un 500% en un año y su capitalización bursátil superó a principios de mayo el billón de dólares. Fueron estas cifras las que empujaron a los trabajadores de la división de semiconductores de la empresa a movilizarse para obtener beneficios. Una movilización que podría incentivar a otras dentro de la misma empresa o en un país poco acostumbrado a las reivindicaciones sindicales.
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1: Así es, estamos muy pendientes del partido de uno de los mejores tenistas de la historia, Novak Djokovic, quien a falta de confirmación oficial estaría disputando este torneo por última vez. Además, tenemos bastantes raquetas latinoamericanas. Conectamos con nuestro enviado especial. Buenas tardes, Manu. ¿Cómo va la calurada jornada?
10: Intentando hidratarnos, saludos Paula desde Roland Garros, donde el argentino Thiago Agustín Tirante ha dado la sorpresa hace unos minutos clasificando para tercera ronda tras eliminar al español Davidovich Fokina, número 22 del mundo, por 3-1. Además, la 38ª raqueta del ATP, Mariano Navone, ha empezado su duelo contra Jakub Mensic. Mensic acaba de ganar el primer set. Un poco más tarde juega esa leyenda que estaría disputando su última participación en esta cita de la tierra batida parisina. Novak Djokovic, ganador de 24 Grand Slam, se mide al francés Valentín Huay. En el cuadro femenino, la polaca Iva Swiatek, una de las grandes favoritas, ya se ha clasificado tras vencer a Sara Bejlek. Algo más tarde juega la argentina Solana Sierra, que se mide a Yasmín Paolini. Sierra es una de las últimas raquetas femeninas latinoamericanas que quedan en liza en este cuadro individual. Paola.
1: Gracias, Manu, y estaremos muy pendientes de todo lo que pasará hoy con esas raquetas. Hasta aquí las noticias en Radio Francia Internacional.
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0: Nada vuelve a ser lo mismo dos veces, de Gabriel García Márquez, por Francisco Sánchez, Carmela Varela y Julia Soma.
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2: Reconocida y premiada, la cantante francesa Leila Marcial ha conquistado nuevos territorios musicales para la expresión vocal. De su extensa discografía escuchamos una de las piezas que componen su disco, El Jardín de las Delicias, una colaboración con el violonchelista Valentín Cecaldi, de 2023. Leila Marcial, Mon Frère.

0: Leila Marcial, Mon Frère.
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2: Colección Medio Siglo. Cosecha 1976.

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2: La neozelandesa Aldous Harding regresó con su quinto álbum de estudio. Coproducido por su colaborador habitual John Parish, conocido por su trabajo junto a PJ Harvey, y con la participación de otra artista recurrente, el galés Hugh Evans, conocido también como H. Hogline en voces y bajo. Aldous Harding, Venus Insignia.

0: Aldous Harding, Venus Insignia.
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0: Toquinho, Vinicius de Moraes, Blues para Emmet, San Pablo, Brasil, 1971.
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0: Guillermo Wood, el Cepa Moya.
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0: Walter Bordoni, para una tumba sin nombre.
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1: El artista guatemalteco Fer Franco es un cantante, compositor y productor que lleva más de 20 años haciendo música en distintos formatos: bandas, colaboraciones y música para cine. Arrancó su proyecto solista en 2024 con Ritos de Paso y en 2026 publicó su segundo trabajo titulado Punto de Inflexión, un disco cálido, atmosférico e introspectivo. Fer Franco junto a Mabe Frati. Se hace lo que se puede.

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2: Eduardo Bleier tenía 47 años. Era odontólogo. Tenía 4 hijos. Pertenecía al Partido Comunista del Uruguay, como tantos otros, como muchos otros que ya no están. Lo detuvieron el 29 de octubre de 1975. Los últimos testimonios dan cuenta que se lo vio por última vez en febrero de 1976, en el centro clandestino 300 Carlos. Según el informe de la Comisión para la Paz, Bleier murió entre el 1 y el 5 de julio de 1976, a causa de las torturas recibidas. En 2005, un informe de las Fuerzas Armadas le llegó al presidente de la República. Allí se aseguraba que los restos de Bleier habían sido enterrados en el Batallón 13, luego exhumados, más tarde trasladados al Batallón 14, cremados y sus cenizas esparcidas en el predio. Sin embargo, el 27 de agosto, sus restos fueron encontrados en el ex Batallón de Infantería número 13.
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4: Primus es una banda estadounidense de jazz, funk y metal creada.

En San Francisco, California. Luego de 10 años, la banda rompe su silencio discográfico con un EP sorpresa de 4 canciones llamado A Handful of Nuts, Primus, de Oi Grease.

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2: Primus de Hoy Gris.
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0: El Cártel y Vicky está.
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0: La Trampa, Luna de Marzo.
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2: En marzo de 2026 apareció Onora, el primer disco a su nombre de Flea, el bajista de los Red Hot Chili Peppers. Entre los pocos invitados, además de Nick Cave, está Tom York en vocales, piano y sintetizador. Junto a los varios músicos de la banda, Flea interpreta el bajo eléctrico y la trompeta, dando vida a uno de los temas más hipnóticos del disco. Flea y Tom York, Traffic Lights.

0: Flea y Tom York. Traffic Lights.
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0: Mauricio Ubal, Tanto Frío, a Julio Castro, maestro.
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3: No tengo ni idea de lo que quiero hacer. Soy un desastre sin rumbo. Siempre me veo mal en las fotos.
4: Soy la más fea del grupo.
3: Odio mi cuerpo. Odio cómo esa panza se ve. ¿Quién soy? ¿Qué se supone que debo hacer ahora? Siento que estoy perdiendo tiempo, pero no sé qué debería estar haciendo.
5: No te rindas. Por favor, no cedas. Vivir la vida y aceptar el reto. 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Ensayar el canto. Bajar la guardia y extender las manos. Desplegar las alas e intentar de nuevo, porque no hay heridas que no cure el tiempo.
6: No te rindas. Mario Benedetti. Por Martina Vallejos, Dayan de Jesús, Pablo González y Shakira Magriña.
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8: Crear música como excusa para juntarse entre amigos a pasar un rato. Así nació la joven banda Martes de Marzo. Una noche sin mucho para hacer en Ciudad de la Costa y un amañado juego de truco se transforman en su primera canción. Martes de Marzo, Viejo Paquetero.

0: Martes de marzo. Viejo paquetero.
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2: Colección Medio Siglo. Cosecha 1976.

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2: Chapelier Fou, El Sombrerero Loco, es el proyecto musical del francés Louis Waranski. Magíster en musicología e intérprete de varios instrumentos, Louis se convirtió en Chapelier Fou, integrando sus instrumentos acústicos con los electrónicos. Ahora viajamos 10 años atrás para extraer una canción de su álbum Calia. Chapelier Fou, Books.

0: Chapelier Fou, Books.
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0: Sebastián Casafúa, Racimo de Ojos.
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0: Braulio López, Luisa Cuesta.
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1: Bellavista es el proyecto de Federico Pintos con el que busca plasmar una mirada honesta sobre lo cotidiano. En su último sencillo, colabora con Rodra para cantar sobre esos momentos en los que, para escapar de la nube, hay que volver a ver lo bueno de las cosas. Bellavista y Rodra, lo bueno de las cosas.

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2: El documental Volver a mi barrio da cuenta de testimonios de las y los afrodescendientes que durante la dictadura cívico-militar sufrieron violencia racista. Fueron expulsados de sus hogares en los conventillos Medio Mundo y Ancina, ubicados en Barrio Sur y Palermo, para ser realojados en la periferia de Montevideo, en lo que se conocía como hogares de emergencia. Los desalojaron y demolieron sus hogares bajo la excusa de que empobrecían la ciudad. Aunque se fueron los muros de piedra, quedan las historias y los recuerdos. Francisco Celestino, uno de los vecinos desalojados junto a su familia, reprodujo lo que se escuchó de parte de las autoridades en aquel momento. Tírenlos ahí, son pobres y negros. El enojo, el dolor y la angustia son los sentimientos que se ven en las personas víctimas en esos años. La historia pasa de generación en generación. Desde la comunidad afro denuncian la invisibilidad hiriente de los hechos sucedidos.
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4: Lisandro 70 es el proyecto musical de Craig Dunsmuir y Sandro Perry. Basados en Toronto y cada uno con su propia carrera, juntos han publicado 2 álbumes en 20 años. El más reciente de ellos fue publicado el 1 de mayo de 2026 con el título de G70 Bones of Dundasa. Lisandro 70, I'm Honking Here.

0: Kevin Ayers, Decadence, Kent, Inglaterra, 1973.
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0: Federico Deutsch, Emotional Forever.
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1: Bienvenidos a todos a un nuevo programa de Caleidoscopio de la Ciencia. ¿Cómo están? ¿Cómo estás, Nahuel?
2: Bueno, buenas tardes para todos en este día tan nublado, nuboso.
1: Nublado, lluvioso, un buen día para disfrutar de un programa de Caleidoscopio de la Ciencia con unas tortas fritas.
2: Sí.
1: Los que
2: sí.
1: Pueden estar en casa, volviendo del trabajo también unos matecitos. Y bueno, y poder alegrar un poco con todas las noticias de ciencia que tenemos para compartir con ustedes.
2: Tenemos noticias de ciencia y además una entrevista muy interesante. Como podrán haber visto en nuestras redes y en anuncios, Andrés Damián nos va a estar contando sobre medicina nuclear y no tiene nada que ver con la bomba ni
1: nada que ver con nada malo, sino todo lo contrario. Vamos a descubrir para qué sirve la medicina nuclear y cómo se investiga también acá en Uruguay. Así que bueno, con esto damos el arranque a nuestro nuevo programa de Caleidoscopio de la Ciencia.
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1: Nuevo brote de ébola en África tiene en vilo a la OMS y al mundo entero. Desde mayo de este año se ha detectado en el Congo y ahora también en Uganda un nuevo brote de ébola. Esta enfermedad está ocasionada por el virus Bundibugyo, el cual pertenece al nivel máximo de peligrosidad porque no hay tratamientos, no hay antivíricos ni vacunas para poder prevenir su infección o combatir a su infección. La enfermedad del ébola, que es la que genera este virus, se caracteriza por hemorragias internas y por fallas en diversos órganos y llega a ocasionar la muerte en un gran porcentaje de las personas infectadas. Si bien esto resulta como algo que por lo pronto nos asusta, recientemente hubo un brote de ébola en el 2014 en África Occidental y fue considerada la epidemia viral hemorrágica más grande en la historia porque de todas las personas que desarrollaron ébola, el 71% falleció. Por lo cual es súper importante prevenirla e intentar hacer todo lo posible para que los contagios no aumenten. Actualmente se notificaron 220 muertes en el Congo y en Uganda. Y todavía la OMS no ha logrado determinar si las personas que se contagiaron en Uganda también habían estado en contacto con la gente del Congo o no, pero lo que sí declararon una emergencia de salud pública de importancia internacional, aunque todavía no es considerada una pandemia.
2: ¿Y dónde quedan los derechos de los robots humanoides? Recientemente se ha visto en distintas partes del mundo que hay robots similares a la forma humana o animal que han viajado como pasajeros en aviones. Estos robots pasan por controles de seguridad y se mueven dentro del aeropuerto como si fuesen humanos interactuando con las personas. Hoy les contamos sobre el caso de un robot humanoide que se llama Stewie, que realizó un vuelo doméstico dentro de Estados Unidos. El pasaje fue comprado por su dueño, el fundador de la empresa The Robot Studio. Y bueno, si bien causó gran sorpresa y diversión para las personas presentes en el aeropuerto y que viajaban en el avión.
1: Imagínate la locura de estar ahí esperando migraciones o esperando la valija y de repente que venga un robot,
2: claro,
1: un 1.20 m, y te salude, ¿no? Es rarísimo.
2: Bueno, la compañía aérea Southwest Airlines decidió prohibir que los robots humanoides y con forma de animales, sea cual sea, vuelen en la cabina.

0: Argentina. La prohibición de esta aerolínea es la primera en tomar este tipo de medidas y responde justamente a incidentes virales en los que se han hecho, digamos, durante la estadía de estos robots.
1: Sí,
0: ahí
1: fue furor esta última semana, esta situación, porque la gente no podía creer justamente eso, ¿no?
0: Claro.
1: Ver al robot ahí interactuando con
0: y
1: todas
0: eso,
1: las personas.
0: Y eso provocó retrasos y alertas de seguridad. La aerolínea advierte del peligro que pueden resultar las baterías, ¿no? Que pueden llegar a explotar adentro del avión. La compañía de Robot Studio dijo que la batería de litio que tiene estos robots es muy pequeña y sigue todos los estándares de seguridad. Y su dueño describió este hecho como una experiencia de volar con una celebridad. Y señaló que el incidente pone de manifiesto la necesidad de tener sentido del humor en lo que respecta a la investigación de la robótica en la vida pública, que era el objetivo de este robot, ¿no?
1: Sí, la compañía esta de Robot Studio lo que hace es hacer estos robots justamente y también los alquila. Entonces, claro, como estrategia de marketing le funcionó bárbaro porque todo el mundo estuvo hablando. De hecho, nosotros acá desde Uruguay estamos hablando de esta noticia que ocurrió en Estados Unidos. Pero también lo que es curioso, ¿no? Al menos para mí, es que esta aerolínea prohíbe que estos robots humanoides estén viajando en la cabina por el tema de las baterías de litio, pero hay toda una discusión, ¿no?
0: Bueno, a mí justamente lo que me interesaba de esta noticia justamente es plantear la discusión de, bueno, un robot que paga un boleto, que ocupa un asiento, que tiene controles de seguridad diferentes y que en realidad no tiene la necesidad de pasar por eso, digamos.
1: Sí,
0: más
1: cual.
0: Allá de esta estrategia de marketing.
1: Sí, pero ¿para qué viaja?
0: Claro.
1: ¿No? ¿Cuál es el objetivo? ¿Qué está llevando? ¿Qué lleva? ¿Qué no lleva?
0: Y bueno, y se merece el mismo trato que un ser humano. Bueno,
1: tal cual. Si hay un vuelo sobrevendido, que charlábamos recién hace un ratito, ¿qué hacemos? ¿El robot humanoide vuela o no vuela? ¿No? ¿Y cómo le explicamos a la gente si se queda abajo y el robot humanoide se queda arriba? Así que bueno, les dejamos también esta discusión filosófica para que puedan compartir con sus seres queridos y también con nosotros a través de nuestras redes, obviamente. ¿Es posible mandar el tumor al freezer? Les contamos que la Universidad de Stanford desarrolló un nuevo sistema de crioblación de tumores mediante resonancia magnética nuclear. La crioblación es un proceso que utiliza temperaturas extremadamente bajas para poder eliminar tejido anormal o tejido que está dañado. Utilizando un resonador, que es decir, una maquinaria que utiliza la resonancia magnética nuclear, lo que hacen los especialistas es poder mirar en tiempo real dónde está ese tumor ese tejido específico que quieren atacar, y entonces van viendo por dónde van poniendo una sonda. Y en esa sonda lo que hacen es que vaya directamente a ese tumor y que pueda disminuir la temperatura hasta menos 140 grados Celsius y así poder congelar esas células cancerígenas que están ahí sin afectar a las otras células de alrededor que son sanas. Entonces, de esta forma lo que van a crear es esa bola de hielo que está controlada, pero que va a ser capaz de destruir a estas células malas de una forma mínimamente invasiva y con menos efectos secundarios o adversos que podría tener una cirugía convencional. Obviamente que en las cirugías convencionales hay cortes o tajos de la incisión que también llevan más tiempo de poder curarse y de poder reponerse, también más tiempo en los hospitales o en el sanatorio de internación, con lo cual esta técnica presenta una mejora significativa. Y los médicos lo que afirman es que la integración de las técnicas avanzadas de imagen con la crioblación garantizan una mayor precisión y una mayor seguridad. Así que esta técnica está disponible ahora en 4 lugares. Uno de ellos es en el Centro de Salud de Stanford, en California, en Massachusetts, y en Sydney hay 2 lugares. Y bueno, se ha utilizado en diversos tipos de tumores, por el momento en tumores pequeños, que han sido tumor de riñón, de cáncer de mama en estadio temprano, próstata, hueso y de hígado.
0: ¿Democracia en la colmena? Un estudio realizado recientemente por Hassani y colaboradores de la Universidad de Pensilvania analizó en profundidad el comportamiento de las colmenas de abejas para elegir a su reina. Anteriormente, la comunidad científica consideraba que había factores genéticos que influyen en la elección de la reina y tenía más importancia la jerarquía interna y la evolución. Pero esta nueva investigación demostró que cada huevo femenino de abeja tiene todas las instrucciones genéticas para desarrollar dos caminos vitales totalmente contrapuestos. La larva puede transformarse o en una trabajadora estéril o convertirse en una soberana de gran tamaño con una capacidad reproductiva plena. Son las abejas obreras las que determinan cuáles larvas cuidar de forma especial para transformarla en reina, suministrándole la hormona juvenil de los insectos, que justamente es la que genera los cambios morfológicos característicos de la reina. Así que bueno, la monarquía es elegida y determinada por la clase obrera. Esa es una conclusión que podemos llegar.
1: Lo que nos enseña el mundo animal, ¿no? En toda su extensión. Y como noticiencia destacada del día de hoy, queremos compartir con ustedes Psicodélicos y Depresión, estudio clínico diseñado por uruguayos en la población uruguaya. El grupo interdisciplinario Arché, que está formado por profesionales de diversas facultades dentro de la Universidad de la República, del Instituto Pasteur, del Instituto Clemente Estable y del CLAE, presentaron ante el Ministerio de Salud Pública y el Comité de Ética un estudio clínico para analizar la tolerabilidad y la eficacia de la psilocibina en pacientes oncológicos que tienen trastorno depresivo mayor. La psilocibina, le contamos que es un alcaloide que está presente, es psicodélico y está presente en muchas especies de hongos, y se ha estudiado en diversos estudios clínicos a nivel internacional porque se ha encontrado que pueden tener un efecto que es rápido y sostenido como antidepresivo en pacientes que tienen diagnóstico avanzado oncológico y que tienen depresión mayor. Esto se genera obviamente a través de una dosis única o dos dosis píldora farmacéutica, digamos, no es que se consumen los hongos directamente, sino que es una administración controlada de la psilocibina. Y se da en un contexto psicoterapéutico en estos pacientes que han demostrado ser resistentes al tratamiento con otro tipo de antidepresivos. Así que el Ministerio de Salud Pública y el Comité de Ética Nacional aprobaron que se realizara este estudio clínico de fase 2 aquí en Uruguay, que está propuesto por el grupo Arché, y van a analizar la eficacia y la tolerabilidad de una dosis única de psilocibina, que va a ser por vía oral, como les decía recién, en cápsulas, y va a ser en 20 participantes de ambos sexos mayores de 18 años, que estén en tratamiento oncológico y además tengan de trastorno depresivo mayor. Este estudio va a tener 8 a 10 visitas en las cuales los pacientes van a estar acompañados de forma interdisciplinaria por el área de psiquiatría, de oncología y también de cuidados paliativos. Y les queremos compartir lo que dijo Ignacio Carrera, que es un investigador del grupo, en conversación con Telenoche, que afirmó que la mejor forma de acercarse a lo que puede ser un potencial medicinal y de determinar los riesgos es a través de la investigación clínica. Así que si quieren saber más sobre este grupo, pueden acceder a su web, que es arche.eilatina.udelar.edu.uy. Estas fueron nuestras noticiencias.
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0: El 22 de mayo es el Día Internacional de la Biodiversidad. Fue proclamado por la Asamblea General de la ONU en el año 2000 y se eligió esta fecha porque coincide con el aniversario de la aprobación del Convenio sobre la Diversidad Biológica en 1992. El objetivo de celebrar este día es detener y revertir la pérdida de biodiversidad, frenando la deforestación, el cambio climático y la sobreexplotación de recursos naturales.
1: Les contamos también que el próximo 30 de mayo es el Día de la Esclerosis Múltiple. Esta jornada fue establecida en el año 2009 por la Federación Internacional de Esclerosis Múltiple para sensibilizar a la población, poder visibilizar esta enfermedad y apoyar a los pacientes y a sus familias. La esclerosis múltiple es una enfermedad autoinmune, crónica y degenerativa que afecta al sistema nervioso central, el cerebro y la médula espinal. Esta enfermedad es una de las principales causas de discapacidad no traumática en adultos jóvenes y tiene una mayor incidencia en mujeres.
0: El 29 de mayo, Arthur Stanley Eddington participó de una expedición científica para observar un eclipse solar total que se convertiría en la confirmación empírica de la teoría de la relatividad de Albert Einstein.
1: De la que hablábamos en el último programa nuestro.
0: Sí, exactamente. Y bueno, para eso lideró una expedición a la isla Príncipe en África, donde Eddington fotografió las estrellas cercanas al Sol durante el eclipse. Y las imágenes mostraron que la luz se desviaba por efecto de la gravedad, tal como Einstein lo había predicho años antes. El resultado fue considerado una de las comprobaciones científicas más importantes del siglo XX y cambió para siempre la forma de entender el universo.
1: Y como efeméride destacada el día de hoy, les contamos que el 20 de mayo se celebró el Día de la Investigación Clínica. La investigación clínica es esta rama de la ciencia que estudia cómo los medicamentos o dispositivos médicos pueden impactar en la salud de las personas, o también distintos tipos de tratamientos. Se realizan para probar, ya sea un medicamento nuevo, un tratamiento nuevo o un dispositivo que sea seguro y eficaz, y también a veces se hace en comparación con algo que ya está, entonces se compara directamente que sea mejor que lo que ya está, o bien cuando es un caso nuevo con un placebo. Se celebra el 20 de mayo, ya que en esta fecha el doctor James Lind, en 1747, y escucha esta historia porque está de más, distribuyó a 12 sujetos que estaban enfermos con escorbuto en grupos de a dos, con edades, signos y síntomas similares, y les indicó distintos tipos de dietas. Entonces uno tenía dietas de agua salada, vinagre, nuez moscada, caldo cordero y naranjas o limones. ¿Y qué es lo que vio este hombre? Vio que la pareja que había recibido naranjas y limones mejoraba significativamente rápido en comparación con las otras parejas que empeoraban hasta morir. Así se dio cuenta de que los cítricos debían de contener alguna sustancia, que él todavía no sabía cuál, que era capaz de revertir esta grave enfermedad y que se podía prevenir consumiendo cítricos, sobre todo en los viajes en barco que se hacían en esos momentos, que eran demasiado largos. Y que te cuento que 200 años después, lo que pasa es que hay el médico húngaro Albert St. Georgi fue galardonado con el premio Nobel por descubrir que justamente es gracias a la vitamina C, que era esa sustancia misteriosa que no habían podido descubrir antes, que se podía prevenir el escorbuto.
0: Todo bajo método científico. Muy riguroso.
1: Bueno, viste que gracias a Dios se ha ido avanzando en la investigación clínica justamente para que cada vez sea más riguroso, porque en el 1747, y bueno, habría que ver, ¿no?, cómo había sido ese protocolo, pero bueno, era hasta donde había avanzado la ciencia en ese momento. Por suerte, y gracias también a toda la investigación y a los recursos que se han destinado para eso, la investigación clínica hoy por hoy está altamente regulada por distintos controles, distintos organismos a nivel internacional y también a nivel nacional en cada lugar que se realiza la investigación clínica, para garantizar también el rigor científico y lo ético y lo legal, y que todos estén seguros, tanto los pacientes, los participantes y también los que investigan sobre la investigación clínica. Así que bueno, con esto terminamos nuestras efemérides del día de hoy y
0: venimos con la entrevista. Vamos a una pausa y venimos con Andrés Damián
1: para charlar un poquito sobre medicina nuclear, así que después de esta tanda ya nos vemos con ustedes.
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3: Beca Carlos Quijano abrió su convocatoria 2026. 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
5: Marcos Racilla y Mateo de María, del curso Fundamentos Lingüísticos de la Comunicación.
6: Fragmento de Adiós a Eduardo Dieste por Esther de Cáceres. Publicado en agosto de 1954.
7: Así, en este aire de cipreses y lágrimas, vive para nosotros el recuerdo de Eduardo Dieste, tal como nos lo dio en encantadores versos su hermano Rafael.
6: Cuando se encienda la divina llama del mundo que se van, veréis saltando a Buscón Niño en las bodegas de San Juan, la greña en desaliño y en el puño el pan.
7: Grave señor, ágil romero, amigo entregado, encendido adorador de Dios, Eduardo Dieste nos acompañará siempre. Con su gentileza, su generosidad y su hondo amor fraterno, nos dará la mano para ayudarnos a andar entre libros, entre salmos, entre cipreses y más allá de todo eso, más allá de la última mineral montaña.
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1: Andrés Damián es doctor en medicina y magíster en ciencias médicas, especializado en medicina nuclear. Actualmente es profesor adjunto de la Unidad Académica de Medicina Nuclear e Imagenología Molecular de la Universidad de la República y médico especialista en medicina nuclear en el Centro Uruguayo de Imagenología Molecular, CUDIM. En febrero de este año ganó el premio Ismael Mena al mejor trabajo clínico en neurología en el Congreso de la Asociación Latinoamericana de Sociedades de Biología y Medicina Nuclear, por su investigación en el diagnóstico y manejo de pacientes con Parkinson. Para charlar sobre esto y otras cosas más, le damos la bienvenida a Andrés Damián, a Caleidoscopio de la Ciencia. ¿Cómo estás?
8: Bien, muchas
1: bienvenido.
8: Gracias.
1: Bienvenido. Muchas gracias por venir, por compartir tu tiempo y bueno, también tus conocimientos con nosotros en esta tarde lloviznosa, digamos. Así que muchísimas gracias. Bueno, primero que nada te queremos preguntar, porque a veces genera como un poquito de miedo, ¿qué es la medicina nuclear y por qué justamente no tenemos que tenerle miedo, ¿no?, a este término?
8: Bueno, la medicina nuclear es una especialidad médica que usa unas sustancias con una pequeña cantidad de radioactividad para hacer diagnóstico o tratamiento de enfermedades. Básicamente, uno puede imaginar que tiene una molécula y esa molécula tiene un comportamiento en el cuerpo. Esa molécula puede ser, por ejemplo, la glucosa o otra molécula conocida que a uno se le ocurra o que sea un receptor en células del cuerpo. Uh-huh. Esa molécula uno la puede etiquetar o unir con una sustancia que emite una pequeña cantidad de radioactividad. Si uno administra esa molécula marcada al paciente, esa radioactividad que emite se puede ser captada en imágenes, y uno puede construir imágenes tomográficas, como si fuese una tomografía computada, de la distribución de esa molécula en el cuerpo.
1: Como si fuera tipo una lucecita que te vas poniendo, ¿no? O sea, que va entrando en el cuerpo y va marcando
8: en
1: distintas partes.
8: Exacto. Entonces, hay determinados órganos que fisiológicamente, normalmente, digamos, captan esas moléculas. Y hay algunos elementos patológicos, como puede ser un tumor u otros procesos, que captan esa molécula de manera anormal. Entonces lo que hacemos es tener al final una imagen tridimensional, tomográfica, de la distribución de esa molécula en el cuerpo y podemos ver que es normal y que es anormal en un paciente y así hacer diagnósticos. Y lo que uno puede hacer también es usar esa misma molécula y ponerle, en vez de un radionucleido de diagnóstico, uno de terapia. Entonces ese radionucleido de terapia lo que hace es depositar energía en un rango muy cortito dentro de donde se une. Y si se une un tumor, uno puede depositar toda la energía del tumor y eliminar el tumor o disminuirlo. Esa es la parte de terapia, digamos, de la medicina nuclear. Las cantidades de radioactividad son muy chiquitas, son en muchos de los estudios bastante menores a una tomografía computada, o sea que es algo, digamos, que si bien hay un poco de radioactividad, es muy chiquito y es parte de lo aceptable para procedimientos diagnósticos o terapéuticos.
1: Las placas, por ejemplo, los rayos X también los contamos dentro de la radioterapia, de las técnicas de diagnóstico de medicina nuclear.
8: No, son técnicas diferentes. En una placa uno habitualmente tiene un emisor de rayos, uno pone al paciente en el medio y del otro lado tenés un detector. Entonces lo que terminás midiendo en una placa es cuánto atenuó el paciente los rayos que emitió un sistema de emisión de rayos.
1: O sea, si el sistema emite 100 y después vos lo que detectás es 40, es porque la persona absorbió 60.
8: Exacto. Entonces vos eso lo tenés en imágenes. Eso es una placa simple. La tomografía computada es lo mismo, solo que eso gira alrededor del paciente. Obviamente estoy simplificando todo.
1: Sí, claro.
8: ¿No?
1: Son como muchos planos.
8: Exacto. Entonces uno puede tener distintas proyecciones de ese emisor de radiación y cuánto el paciente atenúa. Entonces lo que vemos después en las imágenes de tomografía computada, que es en blancos y negros, son nada más y nada menos que coeficientes de atenuación, o sea, cuánto atenuó las estructuras del paciente ese rayo que atravesó. La medicina nuclear es distinta en el sentido de que el que emite la radiación es el paciente, porque nosotros le damos la molécula que tiene esa pequeña cantidad de radiación y el paciente va a emitir hacia afuera. Lo que tenemos son sistemas de detección externos que pueden girar alrededor del paciente o estar fijos, y de esa manera construimos la imagen a partir de lo que emitió el paciente.
1: ¿Y eso no es malo? ¿O no es dañino para el paciente, por ejemplo?
8: Bueno, tiene una pequeña cantidad de radioactividad que es, ya te digo que es menor a muchos de los procedimientos radiológicos convencionales. Obviamente que el riesgo es bajísimo en comparación con los beneficios que da. Entonces, hay distintas cosas que uno hace, por ejemplo, bueno, cruzar la calle por la mitad o distintas cosas, que todo tiene un riesgo en la vida. O sea que todo lo que uno hace tiene un riesgo porque, bueno, puede pasar cosas. El riesgo en estos procedimientos es bajísimo. O sea que en general y en la enorme mayoría de los casos se considera que hacer el estudio va a tener muchísimo más beneficios de los riesgos que conlleva.
1: Que no hacerlo.
8: Exactamente, claro. Exactamente. Por eso
1: tampoco te los vas a hacer todo el tiempo, ¿no? Los estudios, no es que esta semana te haces una resonancia, después la semana que viene la otra, es como que
8: se trata de por eso hay como unos principios que uno siempre usa, que son optimización, la justificación, y usar la reacción tan baja como sea posible. Entonces, uno tiene que justificar por qué lo va a usar, porque tiene que aportar, tiene que tener la potencialidad de aportar algo para el paciente. Y bueno, tener bien, digamos, optimizado el sistema para que se haga lo mejor posible, digamos.
0: Bueno, y yendo un poco por ese sentido, ¿qué técnicas, qué técnicas hay? ¿Qué cantidad de técnicas hay y para qué se utilizan más específicamente, capaz?
8: Bueno, dentro de lo que es la medicina nuclear, nosotros lo dividimos en medicina nuclear convencional y PET. Son como las dos. Dentro de medicina nuclear convencional está lo que denominamos centellogramas, que es, digamos, muchas veces imágenes planares, o sea, como si uno hiciese una placa de la redistribución de esa molécula que les mencionaba. También tenemos la técnica de SPECT, que es la tomografía por emisión de fotón único, en la cual el detector gira alrededor del paciente y tenemos una imagen tomográfica de esa distribución del radiotrazador. Todo eso es, digamos, lo que es la medicina nuclear, que decimos convencional. Y después está el PET. El PET, la diferencia que tiene es que los radionucleidos que usamos, o sea, las sustancias radioactivas que inyectamos, emiten positrones. El positrón es la antimateria del electrón. Y nosotros en nuestro cuerpo estamos llenos de electrones por todos lados. Entonces, cuando te inyectan una sustancia que es emisor de positrones, ese positrón se va a emitir y va a encontrar un electrón casi que enseguida. Como son antimateria, van a sufrir un proceso de aniquilación. Entonces, cuando se juntan el positrón con el electrón, esas masas pasan a ser energía, se emiten dos fotones en direcciones opuestas y uno tiene un sistema de detección alrededor del paciente. Entonces se da lo que se llama la detección por coincidencia. Se emiten los dos fotones en direcciones opuestas, lo detecto de un lado y del otro. De esa manera yo tengo muchas detecciones y puedo estimar de dónde vino esa emisión. Al estimar de dónde vino esa emisión, puedo construir una imagen tomográfica de la distribución del radio.
1: Los fotones son los paquetes de energía, ¿no?
8: Ahí va,
1: exactamente. Para traducir un poco a la gente. Ahí va. Entonces lo que vos al final vas a medir es la energía que se dispara, digamos, o que sale afuera después de ese choque, ¿no? Entre el electrón y el positrón.
8: Exacto, exacto. La técnica de SPECT, por eso es Single Photon Emission Computed Tomography, que es tomografía por emisión de fotón único, estas sustancias emiten un solo fotón en una dirección. En cambio, en la técnica de PET, uno tiene la emisión de dos fotones en direcciones opuestas. Y eso ayuda a determinar de dónde provino esa emisión.
1: ¿Tenés más precisión, entonces, en el resultado que tengas?
8: Muchas veces sí. En general, digamos, ambas tienen una buena resolución espacial. Las mejoras en la instrumentación se han dado mucho en las técnicas de SPECT últimamente, por lo que se ha acercado la resolución espacial del SPECT al PET, pero los radiofármacos que uno puede usar son distintos y uno puede marcar fenómenos biológicos diferentes. Entonces, esto que le decía de las glucosas, uno puede agarrar la glucosa y marcarla, pero también puede agarrar una proteína o una sustancia que se une a un receptor de una membrana o una célula, o puede agarrar una sustancia que marca un proceso biológico determinado en el cuerpo, por ejemplo, la actividad osteoblástica en el hueso. Entonces uno puede ver cómo está formando el hueso, claro. Y de esa manera hacer diagnósticos a partir de eso. Dentro de las indicaciones clínicas, la gran mayoría se lo lleva a la oncología. Seguro más del 90% de las indicaciones son en oncología, pero también tenemos indicaciones en cardiología y en neurología, endocrinología y muchas otras. O sea que tenemos muchas, trabajamos, digamos, con una gran gama de indicaciones clínicas. Esto me refería al PET, digamos. O sea, más del 90% de los PET son oncológicos. Después, en medicina nuclear convencional, ahí tenemos Cardiología se lleva un tercio, que es ver cómo perfunde el corazón en distintas situaciones. Otro tercio son los óseos, el hueso, ver si el hueso está afectado por una enfermedad o no.
1: Bueno, también ahí para la metástasis ósea, ¿no?
8: Sí, exactamente.
1: Bueno,
8: sí,
1: es oncológico, pero está. Exactamente.
8: Sí, uno, en algunos tumores que dan metástasis al hueso, uh-huh, uno puede detectar esa metástasis con el centello de mama óseo, por ejemplo. Tumor en cáncer de mama, cáncer de próstata, son dos clásicos, en los cuales uno puede hacer el estudio y con una dosis muy bajita, uno hace un estudio desde la cabeza hasta los pies. Y de esa manera puede ver en todo el esqueleto a ver si hay algo. Con una dosis mucho menor a una tomografía computada. Entonces, de esa manera uno puede tener un estudio muy sensible que permite orientar hacia si tiene compromiso el hueso o no. Y después el otro tercio, para que no quede ningún tercio colgado, era todo el resto de los estudios que son, tenemos de tiro, de neuro, bueno, muchos otros.
1: Distintas renales. Indicaciones. Sí. Bueno, vos en realidad te especializás en la parte de neurología, ¿no? Y también de la medicina nuclear aportando a la neurología. Bueno, felicitaciones por tu trabajo que fue premiado, también como decíamos recién, al mejor trabajo clínico en neurología, y te centraste en la enfermedad de Parkinson.
8: Sí.
1: Así que te queríamos preguntar, antes de adentrarnos en el estudio que hiciste, ¿qué es el Parkinson? ¿Son los síndromes parkinsonianos y cómo la medicina nuclear también puede colaborar desde allí?
8: Bien. Los síndromes parkinsonianos son un grupo de entidades clínicas, digamos, de enfermedades que se presentan clínicamente con lo que se llama un síndrome extrapiramidal. O sea, para simplificarlo un poco, digamos, tienen determinados síntomas motores que son muy, muy evidentes, y esos síntomas motores se pueden dar por distintas causas. Una que es muy frecuente es la enfermedad de Parkinson. La enfermedad de Parkinson es una enfermedad neurodegenerativa que tiene unas características clínicas muy determinadas y que tiene unos depósitos proteicos en el cerebro que hacen que se genere esa enfermedad. O sea que progresivamente se van muriendo las neuronas, primero del sistema de la dopamina y después de otros sistemas que se van degenerando.
1: O sea que van a tender a morir las neuronas que generan dopamina en pacientes con Parkinson.
8: Exacto, inicialmente. Después se incorporan otros sistemas de neurotransmisores, pero una característica muy, muy estudiada de la enfermedad de Parkinson es la degeneración del sistema de la dopamina, que lo que nosotros detectamos son las neuronas dopaminérgicas, dopaminérgicas que significa que usan dopamina, que están en una parte del cerebro que es la sustancia negra y que proyectan al estriado, que es un sistema que es muy importante para el control de la actividad motora. Y por eso las manifestaciones son muchas veces motoras al principio.
1: Claro, que vos ves, por ejemplo, que o que tiemblan mucho o que empiezan a tener rigidez, ¿no? Los pacientes.
8: Sí, la tríada característica clínica es temblor de reposo, rigidez y bradikinesia. Bradikinesia, temblor de reposo es muy claro, la rigidez es que están rígidos a veces, y bradikinesia son los movimientos lentos. O sea que uno, el paciente tiene movimiento más lento de lo normal. Esa es la tríada clínica característica, digamos, de la enfermedad de Parkinson inicial. Hay otros síntomas, pero eso es digamos, unos clásicos de la actividad motora. Pero los síndromes parkinsonianos en general se pueden dar por distintas cosas. Unos son los secundarios, o sea que uno puede tener un síndrome parkinsoniano, pero porque está recibiendo un fármaco que lo genera, no porque tenga una enfermedad neurodegenerativa, como una enfermedad de Parkinson, sino que hay un fármaco que te da el síndrome parkinsoniano. Puede haber síndromes parkinsonianos secundarios a otras causas. Los otros son los neurodegenerativos, y uno tiene la enfermedad de Parkinson, que es la que mencioné recién, y los parkinsonismos atípicos, que son un grupo de enfermedades que dan síntomas muy similares a la enfermedad de Parkinson, pero no son la enfermedad de Parkinson. Tienen tratamiento distinto y tienen pronóstico distinto.
1: Dificulta el diagnóstico ahí también, ¿no?
8: Claro, claro. Entonces, en etapas iniciales puede ser difícil hacer un diagnóstico certero, dependiendo un poco de las características. En muchos es posible hacerlo y no se requiere, digamos, este tipo de estudios, pero en algunos pacientes es difícil, y por eso nosotros aportamos un granito de arena más en esclarecer, digamos, qué es la causa del síndrome.
1: Ahí va. ¿Y cómo fue que hicieron la investigación de ustedes? ¿Qué protocolo hicieron? Y bueno, ¿y qué resultado también obtuvieron ahí?
8: Bien. Nosotros lo que nos interesaba... empezamos a trabajar en colaboración. Hay un radiotrazador que se generó en la Universidad de Mainz en Alemania. A través de una colaboración con un grupo chileno, establecimos este proyecto en el cual empezamos a ustedes utilizar este radiotrazador que tiene una selectividad y afinidad por el transportador de dopamina, que es una molécula del sistema dopaminérgico, muy alta. Muy alta, que nos permite ver cosas chiquititas que antes no se podían ver. Por ejemplo, la sustancia negra.
1: Cuando vos decís radiotrazador, uh-huh, te referís a una molécula, una radiomolécula, que, o sea, como esa lucecita que decíamos hoy, que ingresa al organismo, entonces vos la podés seguir.
8: Exacto. Es una molécula marcada con el radionucleido, o sea, la sustancia radiactiva, que te permite verla. Perdón que me... Cuando arranco a hablar de esto, es como que me sale...
1: Bueno. Uno se entusiasma. Sí, pero no, sí, está bueno como para aclarar, para que toda la audiencia también pueda entender. Y a veces también es fácil visualizar. Si vos decís, a veces esto, radionucleido, es como medio raro, pero si decimos la lucecita, es como más cercano, ¿no? Parecemos un arbolito de Navidad. Pero bueno.
8: Entonces, empezamos a trabajar con este radiotrazador e hicimos un protocolo clínico en el cual estudiamos, primero, el rendimiento de este radiotrazador en pacientes con síndromes parkinsonianos, y por otro lado, lo que queríamos ver era si las imágenes tempranas de este radiotrazador, esta sustancia es muy lipofílica, entonces atraviesa la barrera hematoencefálica y por lo tanto entra al cerebro muy fácilmente. Claro. Nosotros sabíamos que las sustancias que tienen estas características pueden ser usadas como un proxy o como un marcador indirecto, digamos, de flujo sanguíneo cerebral.
1: Claro, porque ahí tenés la barrera hematoencefálica, que te va, o sea, que es desafío también, ¿no? Para la neurología y también para la investigación para ustedes, porque cuando, o sea, en la barrera hematoencefálica hay cosas que no pasan por tamaño, entonces, claro, tenés que buscar una molécula que también sea chica para que pueda llegar al cerebro y que después vos lo puedas ver, porque si no...
8: Exactamente. Es como todo un desafío. Con muchos radiotrazadores que se generan de la nada y que llegan al momento de inyectarlo y decir, bueno, pasa, y no, y a veces no pasa. No, a veces no pasa.
1: Te querés morir porque investigaste un montón y tenés que volver.
8: Pero bueno, el camino. Con estas sustancias lipofílicas, ya sabíamos que tenía pasaje porque ya hubo un protocolo clínico previo.
1: Y en cuanto vos veas la cantidad de señal que tenés en el cerebro, también puedes asociarlo con lo del flujo sanguíneo que llega y que irriga.
8: Exactamente. A la cabeza. Entonces, lo que dijimos, bueno, ¿cómo podemos probar que este radiotrazador es un marcador de flujo sanguíneo cerebral también, digamos, con las imágenes tempranas? Y lo que hicimos fue, en un grupo de pacientes, hacer el estudio con este radiotrazador nuevo y compararlo, por un lado, con el gold standard o el patrón oro del flujo sanguíneo cerebral no invasivo, que es el estudio de agua marcada con oxígeno 15. El agua se comporta como el agua, que difunde libremente, y se marca con un radionucleido, o sea, con una pequeña sustancia radiactiva, que tiene una vida media muy cortita, de 2 minutos. O sea, ¿qué quiere decir esto? Que si yo genero una cantidad de agua marcada, en 2 minutos tengo la mitad. Y en 4 minutos tengo un cuarto. Y así
1: que te tenés que apurar.
8: O sea, hay que hacerlo muy rápido. Lo comparamos, por un lado, con el gold standard y por otro lado con el radiotrazador que se usa habitualmente para hacer el diagnóstico diferencial entre la enfermedad de Parkinson y los parkinsonianos atípicos, perdón, que es el FG, que es la glucosa marcada con flu 18, perdón.
1: Claro, entonces vos ahí lo que vas a estar viendo, vas a poder distinguir en el diagnóstico. O sea, si bien en la clínica vos lo verías algo similar y te lo podrías confundir, gracias a esto podrías llegar a decir, no, bueno, esto es Parkinson y no es este síndrome que es parecido, pero se trata distinto.
8: Exactamente. Entonces, lo que presentamos en Cartagena, que fue lo que el trabajo que obtuvo el premio, fue la comparación entre este radiotrazador nuevo y el agua marcada con oxígeno 15 para identificar las alteraciones en una región muy específica del cerebro que está frecuentemente afectada en los parkinsonismos atípicos, pero no en la enfermedad de Parkinson. Y por eso uno puede hacer un diagnóstico diferencial.
1: Bien, o sea que es tremenda herramienta en la clínica.
8: Bueno, vimos que sí, que tiene mucho potencial. Lo que pasa es que este tipo de estudios son exploratorios y después se requieren estudios más grandes para demostrar que esta estrategia tiene potencial en el cambio de la conducta y en el cambio del diagnóstico. Porque una cosa es, lo que vimos hasta ahora es la correlación entre una cosa y la otra. O sea, entre el agua marcada con oxígeno 15 y este nuevo radiotrazador. Pero después hay que probar que esa correlación se traslada a diagnósticos y a cambio de la conducta. Y eso es un nuevo desafío que viene.
1: El número de muestra de ustedes en este estudio.
8: Estudiamos 30 pacientes. Sí. 15 de los pacientes fueron estudiados con este trazador nuevo y FG, o sea, la glucosa marcada, y 15 con agua marcada con oxígeno 15.
1: Ok, bien. O sea que, claro, si tenés un número de muestra mayor, va a ser posible claro. determinar y decir, bueno, sí, este método entonces efectivamente lo podemos utilizar como herramienta, ¿no? Para distinguir.
8: Claro, así tal que, cual. Bueno. Digamos, este tipo de números de pacientes son los que se usan habitualmente para este tipo de ensayos exploratorios, pero claro. no para, estudios que evalúen el rendimiento clínico, que evalúen la sensibilidad, la especificidad. Para eso uno necesita números mayores bueno. y todavía no los tenemos.
1: ¿Y ustedes este estudio lo hicieron acá en Uruguay en pacientes uruguayos?
8: Sí. También colaboramos con un centro de Chile y en Chile ellos estudiaron controles normales. Nosotros estudiamos Bien. Solo pacientes okay. en Chile. Estudiaron controles normales y un poco usamos, bueno, juntamos los datos para hacer un trabajo conjunto. Claro. Pero los pacientes fueron estudiados acá.
0: Bueno, hace un rato estábamos hablando de investigación clínica en general. En el CUDIN también realizan investigaciones clínicas y, bueno, en ese sentido preguntarte qué tipo de investigaciones hacen en el CUDIN y sobre qué patologías.
8: Sí, en investigación clínica en general tenemos, bueno, todo el área neurológica y el área oncológica como dos grandes áreas en las cuales se hace mucho, mucho trabajo. En el área neurológica, que bueno, yo digamos es lo que más trabajo, hacemos. Por un lado, tenemos proyectos en epilepsia. Hay pacientes que tienen epilepsia que no responde a la terapia con fármacos. En esos pacientes, una de las posibilidades es hacer una cirugía de epilepsia. O sea, resecar el lugar en donde se genera la crisis. Y eso tiene rendimientos muy buenos en algunos pacientes si se puede encontrar bien el foco. Lo que hacemos en esa línea de investigación es tratar de optimizar las herramientas de las que disponemos para encontrar mejor el foco y de esa manera hacer la resección y bueno, tener un buen rendimiento clínico luego. Nosotros como CUDIM y como Centro de Medicina Nuclear también del hospital participamos en el programa de cirugía y epilepsia del Hospital de Clínicas, que es el único programa nacional, digamos, de cirugía y epilepsia. Por otro lado, tenemos línea de investigación en Alzheimer. Ahí se trabaja en optimizar las herramientas diagnósticas para identificar, por un lado, los procesos biológicos que pasan en el cerebro en pacientes con la enfermedad de Alzheimer y, por otro lado, tener un diagnóstico precoz para poder tener un manejo adecuado.
1: Súper importante, ¿no? Y súper necesario, porque en realidad cuanto antes lo puedas agarrar y saber que lo tenés, también puedes, bueno, intentar evitar que progrese, ¿no?
8: Sí, bueno, hasta ahora las herramientas terapéuticas, hace muy poquitos años hubo como un salto, si se quiere, en el sentido de que se aprobaron las terapias antiamiloide sí. por parte de la FDA y eso fue como... por lo menos como empezó a haber algo digamos que tiene una potencialidad más adelante de generar digamos
1: el da una esperanza.
8: Claro, da una esperanza. Todavía no es una herramienta, o sea que los beneficios clínicos que tiene todavía son marginales, pero pero bueno, digamos hay un atisbo de trabajar
1: un poquito de luz ahí en ese camino.
8: Exactamente. Entonces pero bueno, también está todo lo que implica el manejo del paciente, el manejo farmacológico y no farmacológico del paciente, el pronóstico, y es por eso importante hacer un diagnóstico preciso al principio. También, como pasaba con el Parkinson, en las demencias, existe un solapamiento clínico muchas veces claro. y a veces no es tan fácil identificar qué es lo que está pasando en el cerebro del paciente y se está todo el campo de trabajo en las demencias en general está pasando hacia los biomarcadores, o sea, formas objetivas de ver qué proceso biológico está pasando en el cerebro del paciente para hacer un diagnóstico de la causa, de la etiología de la enfermedad. También trabajamos en el centro en la enfermedad de Parkinson, que ya hace un poco la estuve comentando, también en la prevención de demencias, en proyectos de prevención de demencias, tratando de digamos en sujetos cognitivamente normales prevenir que se desarrolle el deterioro cognitivo. Y después está en investigación clínica toda la parte oncológica y el cáncer de próstata tiene un peso muy importante en el trabajo en el centro con nuevos radiotrazadores de diagnóstico que permiten hacer una estadificación inicial, o sea, ver en qué etapa está la enfermedad al principio de la enfermedad, también más adelante si hay una recaída, o sea, si hay algún elemento de sangre que diga, bueno, y la enfermedad puede estar volviendo, identificar en dónde está, eso también se está haciendo. Y lo que tiene interesante el CUDIM también, que es una cosa en la que estamos muy, muy entusiasmados, es que de hace poco, nosotros nos aprobaron en el Comité de Ética un proyecto en el cual vamos a empezar un trabajo clínico en pacientes con Alzheimer con un nuevo radiotrazador desarrollado en Gudim. Entonces, es un radiotrazador que fue la tesis de doctorado de la doctora Ingrid Kremerman, que se llama sulforodamina. Es un radiotrazador que lo que marca son los astrocitos reactivos en el cerebro. Los astrocitos son parte del sistema, digamos, uno tiene en el cerebro neuronas, que son bastante famosas, pero también hay otras células alrededor de las neuronas. Y en el concepto clásico de la neurobiología, la neurona era como la estrella de la película y todos los demás eran como unos actores secundarios que no servían para mucho, y eso cambió mucho, porque se ha visto que dentro de las células de la glía, que son todo lo que no es neurona, hay varias células que tienen un rol fundamental, por ejemplo los astrocitos, que tienen un aporte de regulación de la sinapsis en el cerebro y de aporte energético a las neuronas importantísimo. Y lo que pasa en muchas enfermedades neurodegenerativas es que estos astrocitos reaccionan a una anoxia o a un problema que tiene el cerebro y generan mayor inflamación y mayor problema. Entonces, lo que se quiere ver con este radiotrazador es la expresión de esos astrocitos reactivos dentro del cerebro y cómo
1: controlarlos después, ¿no? Súper interesante. Qué bueno todo lo que hace el CUDIM desde elegir qué radiofármaco o qué lucecita, ¿no? Uh-huh. Qué moléculas van a trabajar, el desarrollo de eso, el pienso, la investigación, después la parte preclínica y la parte clínica que también contabas vos. La verdad que está súper bueno poder tener una institución que trabaje así acá en Uruguay, que le dé tanta importancia a la investigación y también a la investigación aplicada para que los pacientes y la población se pueda ver empapada e impactada también con eso, ¿no? De forma positiva, bueno, obviamente.
0: Y cada cosa que nos ha contado amerita, digamos, una entrevista puntual.
1: Específica.
0: Pero bueno, ahora nos estamos quedando sin tiempo para ir cerrando. Preguntarte cómo la investigación clínica en medicina nuclear puede impactar, digamos, en la sociedad uruguaya.
8: Y impacta en varias medidas, en varios aristas de la sociedad.
1: Viste que a veces la gente tiene miedo a la investigación clínica.
8: Claro.
1: No, puede decir, bueno, soy un conejillo de indias. Pero...
8: Claro. Primero, la investigación y el desarrollo van de la mano. Entonces, si uno tiene instituciones fuertes que hagan investigación en un área, va a tener en general gente capacitada, va a tener equipos de última generación, va a tener equipos interdisciplinarios o multidisciplinarios que estén trabajando en una temática de punta, va a tener acceso a herramientas que de repente no tendría si no hubiese investigación clínica en un lugar. Entonces es frecuente que pacientes en determinadas condiciones digan, bueno, yo voy a ir a tal centro porque es el centro donde está la investigación de punta en una enfermedad. Entonces, que nosotros seamos un centro de referencia es importante porque de alguna manera potencia el trabajo en áreas que son muy sensibles y muy importantes para la población como es la salud. Además está la arista de nosotros tenemos proyectos internacionales con financiación de otros lados que también aportan desde el exterior al desarrollo nacional, y por eso es una cosa importante también. Y lo más importante de todo seguramente es el paciente y la salud y su bienestar. Entonces, tener equipos desarrollados, tecnología de última generación y conocimiento de desarrollo en área seguramente va a tener efectos positivos sobre las distintas áreas en las que trabajamos.
1: Muchas gracias, Andrés, por tu tiempo, por tu dedicación también en la investigación, el trabajo que haces, que está bueno cuando uno lo hace también con vocación y trabaja y le dedica su tiempo, que también eso puede impactar de forma positiva al resto, ¿no? Y que también vamos dejando nuestro granito de arena. Así que muchas gracias por también esta generosidad de compartir con nosotros. Y bueno, ya te esperaremos próximamente para volver a compartir los avances en la investigación clínica. Muchas gracias.
0: Muchas gracias.
1: Nos vamos a una tanda y ya volvemos.

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10: La Asociación Uruguaya de Licenciadas y Licenciados en Desarrollo invita al evento Ciencia, Tecnología e Innovación en la Estrategia Nacional de Desarrollo. El 4 de junio a las 18:30, acá en la FIC, en nuestra casa. Este es un conversatorio para intercambiar ideas, perspectivas y desafíos junto a referentes académicos e institucionales con trayectoria en la generación de conocimiento y la toma de decisiones estratégicas.
11: Les contamos también que el CUDIM abrió las inscripciones para el curso de bases metodológicas de los ensayos preclínicos de nuevos productos en radiofarmacia. Así que si te quedaste con el bichito de la intriga después de esta charla, podés acceder a este curso que consta de 12 clases con modalidad teórica online, que empieza el 1 de julio y después tiene un módulo práctico que es optativo y que tendrá lugar en septiembre. Así que si querés averiguar los costos de la modalidad y poder anotarte, entra a su web cudim.org/formación. Y por otra parte, les cuento también que el CUDIM los invita a la jornada de aportes de la imagenología y la terapia en eventos internacionales. Y esto es abierto para todo público. Va a contar con diversos profesionales para poder conversar sobre la actualización de conocimientos y el trabajo multidisciplinario en distintas instituciones y profesionales. Así que anótatelo este viernes 29 de mayo de 10 a 11 y media de la mañana en el CUDIM, que seguramente habrán pasado por ahí. Está en Avenida Ricaldoni 2010.
10: Están abiertas las inscripciones a la segunda jornada rioplatense de química medicinal que tendrá lugar en la UBA, en la Universidad de Buenos Aires, los días 12 y 13 de noviembre. Pueden buscar más información en el Instagram, jornada SQM 2026, en la plataforma X, jornada SQM, y al correo electrónico jornada SQM@gmail.
11: Les contábamos hace un ratito que el 30 de mayo es el día de la esclerosis múltiple y les contamos que en el marco de este día la Universidad de Tasmania ofrece un curso online que es gratis sobre síntomas y diagnóstico de esclerosis múltiple. Esta es una propuesta que está abierta a toda la comunidad, así que si vos sos paciente o conoces algún paciente o sos cuidador o familiar, también estás invitado a poder asistir a este curso. Te va a dar herramientas no solamente de conocimiento y de cómo lidiar con el diagnóstico, sino bueno, también cómo podemos enfrentar y acompañar a estos pacientes. Así que el curso va a estar disponible hasta el 15 de junio. Y si bien el curso está en inglés, les cuento que está la función de traducir en Google, que vos podés traducir y entonces ya te vas a traducir este curso directamente al español. Así que no hay ninguna excusa para perdérselo. Te podés anotar hasta el 12 de junio y podés realizarlo hasta el 15 de junio. Son solamente 6 horas en total, que lo haces cuando quieras. Así que si querés más información, entra a la web ms.mooc.utas.edu.au/MS-diagnosis.
10: Y este 2 de junio tendrá lugar el evento organizado por la ANI, Eureka, Este evento vuelve para visibilizar la ciencia uruguaya y su impacto en la vida cotidiana. Y bueno, va a ser con charlas de investigadores destacados.
11: Sí, uruguayos también, así que está buenísimo para conocer un poquito más sobre la investigación que hacemos acá.
10: Se realizará el 2 de junio a las 18:30 en el Auditorio Bas Ferreira de la Biblioteca Nacional. El formato son charlas breves que apuntan a acercar investigadores al público en general. No se trata únicamente de explicar resultados científicos, sino de hablar de recorridos, desafíos, preguntas de investigación y vínculos entre conocimiento y problemas reales del país.
11: Y con esto, querida audiencia, ya les compartimos el caleidoscopio Te lo cuenta. Y les vamos a contar, a compartir con ustedes nuestra sección de contarte. Dos cositas para que puedan llevarse, además de todo lo que ya se llevan de este programa de hoy. La primera es que los vamos a invitar a una muestra que se llama Todas las Mujeres, Todas las Ciencias, que está en el Museo Histórico Departamental de Canelones, que se llama Comandante Juan Spiekerman. Y está hasta el 31 de mayo, o sea, hasta este domingo. La muestra de Todas las Mujeres, Todas las Ciencias destaca el trabajo de 12 científicas uruguayas buscando visibilizar el rol que las mujeres desarrollan en la ciencia del país y contribuir a naturalizar la equidad de género en la ciencia. Podés ir a disfrutar de esta muestra de lunes a viernes, de 9 horas a 16 horas, o los sábados y domingos de 9 a 18 horas. Así que no se la pierdan en Canelones, que pueden disfrutar de esta muestra.
10: Y les compartimos la recomendación de nuestro entrevistado de hoy, de Andrés Damián. Los invitamos a ver el arte de Damien Hirst, quien hizo una serie de autorretratos con radiografías. Esta serie se llama Self-Portrait X-Ray. El artista utiliza radiografías basándose en que la ciencia es capaz de ver más allá del ojo humano y recuerda que debajo de las diferencias externas todos compartimos la misma condición biológica.
11: Así que vamos a compartirlo con ustedes en nuestras redes, en Caleidoscopio de la Ciencia en Instagram. Les vamos a compartir una historia para que puedan acercarse a este arte, que bueno, que también entra la discusión de eso, ¿no? De que cómo nosotros nos vemos distintos por fuera, pero en realidad por dentro somos iguales, ¿no? Así que ese es el mensaje también de esta muestra de arte.
10: Y llegamos al final del programa.
11: Así como que no quiere la cosa, rapidísimo, en este miércoles húmedo y lluvioso. Pero bueno, les agradecemos mucho por estar con nosotros, por compartir.
10: Los invitamos a seguirnos en nuestras redes, en nuestro Instagram, Caleidoscopio de la Ciencia, donde bueno, allí vamos subiendo información todos los días. Así que bueno, los invitamos a que nos sigan y que nos planteen temas, que
11: charlen
10: nos
11: con nosotros,
10: consulten, nos pregunten cosas, nos pidan, estamos disponibles.
11: Estamos
10: ahí
11: trabajando para usted. Y les agradecemos mucho también por acompañarnos. Si quieren volver a ver la entrevista o el resto del programa, ¿por qué no? Pueden acceder en YouTube, buscar en el canal de Uniradio, también por Spotify, que nos pueden encontrar por allí. Y bueno, para cerrar, les compartimos una canción que se llama Valientes, de Andrés Suárez, que está dedicada a los pacientes con Parkinson, así que los invitamos a escuchar la letra, que también está muy buena. Y bueno, con esto, Nahuel, ha sido todo.
10: Nos vemos la semana que viene.
11: Nos vemos la semana que viene. Gracias.

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1: Dar aviso sobre personas a la intemperie en el interior del país o sobre casos de emergencia, se debe llamar al 911.
2: Si las personas requieren atención médica, llamar al SAME a través de la línea 105 y en caso de que haya niños, niñas y adolescentes en situación de calle, se solicita reportarlo mediante la línea azul del INAU a través del 0800 5050. Otro asunto, el referente Frente Amplista Marcos Carámbula defendió el rumbo del gobierno y remarcó que la vigencia de la Ley de Presupuesto Nacional debe llevar a que se prioricen las políticas sociales.
3: Yo que conozco bien a Yamandú, creo que hay que darle tiempo, creo que está desarrollando una serie de políticas muy importantes en infancia, en vivienda, en compromiso social en los barrios más marginales, en el fortalecimiento del sistema de salud, en los recursos que se le han brindado a la seguridad y que ojalá se puedan seguir brindando a la enseñanza. En fin, creo que este año, después del primer año, que fue un año de votar la ley de presupuesto, de toda una serie de acuerdos que implicaron elevar el salario real de los trabajadores, este es un año, y así espero, de avanzar en toda la propuesta social de nuestro gobierno. Creo que esa es la prioridad absoluta. Primero los niños, primero mi casa, mi familia, son dos desafíos enormes.
2: El diputado colorado Felipe Schipani difundió un video según el cual el auto Hyundai usado durante la asunción del presidente Yamandú Orsi fue proporcionado por Oliva Automotores, concesionaria en la que Orsi compró otro vehículo de esa marca a precio bonificado antes de asumir, pese a que desde presidencia se informó que los automóviles provenían de proveedores distintos.
1: Schipani expresó en X que el vehículo Hyundai usado en la ceremonia del 1 de marzo de 2025 es de la misma automotora que 8 días antes, el 21 de febrero de 2025, le vendió a Orsi una camioneta de la misma marca con un descuento de $25,000 en relación al precio de mercado. Schipani basó su afirmación en un video de Instagram que también compartió en su posteo, elaborado por un usuario identificado como Braun Ogues, quien el 2 de marzo del año pasado relató cómo fue el proceso de adaptación del vehículo Hyundai usado en la ceremonia de asunción. En los primeros segundos de ese video se aprecia el logotipo de Oliva Automotores en una de las puertas del auto.
4: Modificamos el auto para el nuevo presidente de Uruguay. Fui parte del proceso y quiero mostrarte cómo se hizo todo.
1: Schipani hace énfasis en ese detalle, ya que ayer desde presidencia informaron que ese vehículo había sido proporcionado por Fidocar, la representante oficial de Hyundai en Uruguay, y que Oliva Automotores, que es concesionaria de la marca, se había limitado a venderle a Orsi el otro auto, el de uso personal. Según la versión de presidencia, la existencia de dos proveedoras distintas desestimaba la hipótesis de que Orsi hubiera comprado un auto a precio rebajado a cambio de usar uno de igual marca en la ceremonia de asunción. El dato de la rebaja tomó estado público este martes cuando lo informó Radio Carve, basado en una factura que el presidente proporcionó al programa Así nos va, que se había interesado en su declaración jurada ante la Junta de Transparencia y Ética Pública, en la que figura el vehículo de uso personal. En diálogo con Info Capital, desde el gobierno justificaron la rebaja, asegurando que Oliva ofreció el descuento como acción de marketing, algo que, según dijeron, la empresa suele hacer con otras figuras públicas y que Orsi aceptó. Antes de publicar el video, que según su interpretación contradice la versión del gobierno, este martes el diputado Schipani había hecho un pedido de informes a presidencia para conocer cómo se seleccionó y bajo qué condiciones se utilizó el vehículo usado en la asunción del 1 de marzo.
2: Y ante la publicación del diputado colorado Schipani sobre el origen del auto usado en la asunción de Orsi, desde presidencia reafirmaron la versión de que ese vehículo fue prestado por la empresa Fidocar y deslindaron responsabilidad ante la posibilidad de que dicha firma pueda haberlo obtenido del stock

0: de la concesionaria Oliva Automotores.
1: Según el informe mensual de la Unidad Reguladora de los Servicios de Energía y Agua, URSEA, entre abril y mayo los precios de paridad de importación de las naftas subieron y los del gasoil bajaron.
0: Para el periodo del 26 de abril al 25 de mayo, el precio de paridad de importación muestra que los valores internacionales subieron 2,5% para la nafta super y 2,6% para la premium, y que en contrapartida en el gasoil hubo una baja de 5,2%.
1: Es importante lo siguiente: este informe no es vinculante, pero debe ser tenido en cuenta por el Poder Ejecutivo para fijar los precios de venta al público de los combustibles que regirán desde el lunes próximo, 1 de junio.
0: La ministra de Industria, Energía y Minería, Fernanda Cardona, dijo que el gobierno comunicará la decisión esta semana.
1: Recordemos que a principios de mayo la decisión fue aumentar 7% las naftas y el supergas y 14% el gasoil. La ministra de Salud Pública, Cristina Lustenberg, expresó su preocupación por el bajo nivel de vacunación contra la gripe de personas con enfermedades crónicas, niños y niñas de entre 6 meses y 5 años y mujeres embarazadas, y destacó que las personas nacidas luego de 1967 que piensen viajar al Mundial deben vacunarse contra el sarampión, cuya prevalencia ha crecido en la región y en Estados Unidos también en el último año.
2: Cristina Lustenberg dijo que el objetivo es llegar a la población que más necesita la vacuna contra la gripe, y respecto al sarampión pidió especialmente a quienes nacieron luego de 1967 y viajen al Mundial que se vacunen contra esta enfermedad.
3: Nosotros, ustedes saben que comenzamos un mes antes de lo previsto, hemos tenido mucha adherencia de la ciudadanía a esta vacuna, pero sí queremos reforzar el mensaje a, sobre todo a los niños. Es muy importante, entre los 6 meses y los 5 años, las personas mayores de 65 años, quiero decir que hemos tenido una gran adherencia del personal de salud y las personas que están en establecimientos para personas mayores de larga estadía. Pero todavía nos falta llegar, sobre todo, a personas que tienen enfermedades crónicas de fondo, a la población de niños entre 6 meses y 5 años, a las mujeres embarazadas. También acá aprovecho para hacer dos mensajes. En la vacunación, ustedes saben, contra el virus sincicial respiratorio que protege a los niños, sobre todo en los primeros meses de vida, las mujeres que están cursando el embarazo entre las 32 y las 36 semanas, es una vacuna que está disponible también en todos los puestos de vacunación junto con la vacuna antigripal, y también seguimos haciendo énfasis porque en toda la región, en Estados Unidos, Canadá, México, Argentina, Brasil, hay sarampión. Entonces también a las personas que nacieron después de 1967 estamos haciendo una exhortación a que tengan las dos dosis. Y los que van al Mundial, más todavía, que ahí se nos abre toda el Mundial de Fútbol, se nos hace toda una exhortación a quienes viajan que tengan las dos dosis de la vacuna contra el sarampión.
0: Y se realizó esta mañana el lanzamiento oficial de la Campaña Nacional de Vacunación Escolar, una iniciativa del Ministerio de Salud Pública, la ANEP y la Comisión Honoraria para la Lucha Antituberculosa y Enfermedades Prevalentes, en un cronograma que llegará progresivamente a las 2.200 escuelas públicas en todo el país.
2: La campaña busca completar el esquema con vacunas como la triple bacteriana, antivaricela, virus de papiloma humano, VPH y meningococo, con el objetivo de superar la desigualdad en el acceso a las vacunas.
4: Esta campaña tiene una característica muy particular porque es universal pero es gradual, es decir, iba a ser como a medida, en el sentido de que la institución educativa es la que envía la autorización a las familias, es la que toma el tema desde el punto de vista educativo, es la que sensibiliza a las familias y es la que le pide a las familias la autorización para que el niño y la niña sean vacunados en la institución educativa por el equipo profesional de la salud.
5: ¿Cuáles son las vacunas que están disponibles? No va a estar solamente la de la gripe, ¿no?
4: No, en realidad es el nuevo esquema de vacunación, el que hoy estamos intentando que todos los niños lo tengan actualizado. Por lo tanto, en el marco del nuevo esquema de vacunación y de acuerdo a la edad del niño, se va a vacunar lo que ese niño o esa niña necesite.
5: ¿Por qué se resuelve generar este acuerdo con el MSP y traerlo a las escuelas? ¿Qué rol tienen las escuelas?
4: El rol de las escuelas, ANEP y primaria específicamente, actualmente tiene más de 2.200 escuelas. Eso quiere decir que si uno quiere estar llegar al territorio y llegar a las comunidades, tiene que llegar a las escuelas. Es la red más profunda que tiene el país. Por lo tanto, el Estado lo que hace es acercar este servicio sanitario a la comunidad.
1: Otro tema, el Ministerio de Desarrollo Social presentará este jueves su estrategia para primera infancia y familia, que incluye un nuevo asistente virtual de apoyo a la crianza, la reformulación de la prestación Bienvenido Bebé y el regreso del set de Bienvenida.
2: Durante mayo, el MIDES desarrolla acciones orientadas a sensibilizar, visibilizar y promover los derechos de niños y niñas desde el embarazo y los primeros años de vida, destacando la importancia del cuidado, el desarrollo y el acompañamiento en esta etapa fundamental. Lo hace bajo la consigna Más Comunidad para Crecer. El programa Bienvenido Bebé del MIDES es una transferencia económica mensual orientada a hogares en situación de vulnerabilidad socioeconómica que tienen niños y niñas de entre 0 y 1 año de edad, de la que se anunciarán cambios este jueves. El set de Bienvenida se entregó desde 2013 y dejó de hacerse en el periodo anterior de gobierno. El MIDES prevé retomar su entrega este año con una actualización de materiales. El set está compuesto por un bolso que contiene materiales didácticos y lúdicos especialmente seleccionados para promover prácticas de crianza estimulantes para el lenguaje, el juego y el cuidado afectuoso para prepararse desde antes del nacimiento. Va dirigido a las familias que esperan o tienen un recién nacido. El set de Bienvenida incluye entre sus materiales un libro dedicado a las familias que están esperando un bebé, un libro destinado a las familias que tienen un bebé que está por cumplir 6 meses y que comenzará a experimentar el mundo de los alimentos, y una guía para la crianza que busca acompañar a las familias en el desafío de criar. También un libro para el bebé y la música mediante un tarjetón con un QR donde se puede descargar una selección de canciones para la primera infancia especialmente seleccionadas.
0: Cambiamos de tema. El Zunca plantea un ajuste salarial anual para todos los trabajadores y trabajadoras que acompañe el crecimiento de la economía y promueve la reducción de la jornada laboral a 40 horas semanales.
6: El gremio de la construcción realizó este miércoles un paro general nacional y una asamblea multitudinaria en el Teatro de Verano, en la que aprobó la plataforma reivindicativa de cara a la negociación.
7: Y una asamblea que termina de definir una plataforma reivindicativa para ubicarla en los consejos de salario. Nosotros tenemos instancia ya el próximo viernes, una instancia de negociación donde vamos a presentar nuestra plataforma y que sin duda se hable un plan de movilizaciones para nuestro gremio en la procura de firmar ese convenio colectivo a partir de que el anterior finalizó el 31 de marzo. Nos proponemos superar esas pautas salariales en el sentido de que no solamente el ajuste sea sobre el 100% del IPC, sino de que el crecimiento del salario acompase el crecimiento de la economía. Y en este sentido consideramos que las pautas salariales que propuso el Poder Ejecutivo hay que modificarlas, en el sentido de que nosotros vamos a ir con una propuesta de ajustes anuales, que en definitiva haya un solo ajuste para el conjunto de los trabajadores y las trabajadoras del país. Venimos de un proceso donde trabajamos 48 horas semanales, hoy por hoy estamos trabajando 44 horas semanales y pretendemos avanzar sobre las 40 horas semanales de trabajo sin la pérdida de salario.
1: Otro asunto, el colectivo de madres, padres y familiares de víctimas de siniestros de tránsito presentó un proyecto de ley para aumentar las penas de las personas responsables de siniestros fatales en caso de negligencia.
8: La iniciativa requiere una modificación en el Código del Proceso Penal, según el texto del proyecto, cuando el homicidio culposo se produzca en ocasión de un siniestro de tránsito, con conducción temeraria, exceso de velocidad grave, circulación en sentido contrario al reglamentario, estado de intoxicación por alcohol o drogas, o cualquier otra infracción gravísima a las normas de tránsito, la pena será de prisión efectiva no inferior a 3 años, sin posibilidad de suspensión condicional ni sustitución de penas alternativas. El colectivo fue recibido en audiencia por la Comisión de Constitución y Legislación del Senado y espera ser recibido por la Unidad Nacional de Seguridad Vial.
9: Pedimos modificar las penas para los homicidios viales, que se dejen de ver como un simple homicidio y que se como un simple homicidio culposo, y necesitamos que los responsables en homicidios viales cumplan prisión efectiva, porque el no respetar una norma básica de tránsito, ya uno siente de lo que son lamentables las penas. Es injusto que una familia...

0: tenga que despedir a su ser querido y la persona responsable vaya a su casa o con la simple sentencia de firmar una vez por semana en una seccional. Se pone, como te digo, prisión domiciliaria nocturna, o sea, ya es vergonzoso, lamentable de que nosotros tenemos una cadena perpetua emocional porque a nuestros seres queridos nadie nos los va a devolver y estas personas continúan sus vidas como si nada hubiera pasado.
1: Queremos que las penas sean ejemplificantes, que los jueces puedan abordar desde otra perspectiva, apoyados por la ley, ¿verdad? Porque ellos aplican la ley y la ley, si no se modifica, esto va a seguir así. Y los accidentes suceden todos los días por conductores irresponsables.
2: El informe del Instituto Nacional de Evaluación Educativa, el INED, titulado La matrícula de la educación obligatoria, proyección de escenarios posibles, destaca que en 2032 habrá 90.000 escolares menos que en 2024, como consecuencia de la baja tasa de natalidad en el país.
3: En base a proyecciones de población y a la encuesta continua de hogares del Instituto Nacional de Estadística, el INED, estimó la evolución de la matrícula del sistema educativo hasta 2070 y presentó oportunidades y desafíos. Según las cifras oficiales, en 1996 hubo 58.718 nacimientos, en 2003 50.541, en 2015 48.926 y desde el año 2016 la cifra ha seguido en descenso año tras año hasta llegar a 2024 con una cantidad de 29.899 nacimientos. El INED estima que para 2070 la población en edad escolar será la mitad que la actual. El Censo General de Población y Vivienda de 2023 identificó 230.969 niños de entre 5 y 9 años, mientras que para 2070 se proyectan 115.225 personas en esas edades. El informe presentado hoy destaca que la caída en la matrícula se triplicará en la próxima década en relación a la última, mientras que en 2012 y 2024 se produjo un descenso de 50.000 matriculados desde educación inicial hasta media superior, se proyecta que habrá 165.000 matriculados menos entre 2024 y 2036. Si se toman en cuenta estos niveles educativos, la pérdida de matrícula en 2070 será de 313.000 casos respecto a 2024, expresa el documento. Más allá del problema demográfico, la disminución de la población en edad de estudiar obligatoriamente es considerada una oportunidad para el sector educativo, que se expresa con el concepto de bono demográfico, en el sentido de que podría habilitar la reducción del tamaño de los grupos, la extensión del tiempo pedagógico y el ahorro en gastos de funcionamiento que puedan reorientarse a mejoras edilicias o pago de salarios.
4: Cambiamos de asunto. La Intendencia de Canelones y la Universidad Tecnológica UTEC firmaron dos convenios que permitirán la instalación en Las Piedras de un nuevo espacio universitario en el Parque Tecnológico Canario, que, entre otras cosas, a partir de la próxima semana ofrecerá una diplomatura en gestión inteligente del transporte.
5: Hoy estamos suscribiendo este convenio y el 3 la UTEC va a abrir las puertas en Las Piedras. Cuando hay voluntad, cuando remamos todos para el mismo lado, las cosas se concretan y se concretan rápido, se aterrizan rápido. Nos va a servir enormemente para la capacitación de los chiquilines y las chiquilinas de nuestro departamento, de la zona, de Las Piedras, de Progreso y donde quieran venir, que lo vamos a estar recibiendo con los brazos abiertos.
6: Llegar co-creando el espacio, escuchando a las intendencias, a la comunidad en general, a todos los actores relevantes y con eso construir un espacio que vaya creciendo de a poco, empezar con algunos diplomas, empezar con alguna presencia, que además creemos que tiene un impacto fundamental en los jóvenes de poder ver a una universidad cerca de ellos y empezar a soñar con que capaz que yo también puedo ser universitario. Sabemos que acá en Canelones hay 11.000 jóvenes entre 17 y 24 años que terminaron secundaria y podrían estar en la universidad y no están.
2: El Liceo número 35 del Instituto Alfredo Vázquez Acevedo, conocido como IABA, fue declarado sitio de memoria, un reconocimiento a un lugar emblemático en las luchas estudiantiles durante el terrorismo de Estado, en un acto que pretende ser un impulso a la memoria y el cumplimiento de los derechos humanos.
7: La Comisión Nacional Honoraria de Sitios de Memoria resolvió declarar al Liceo 35, Instituto Alfredo Vázquez Acevedo, el IABA, como sitio de memoria el 17 de diciembre de 2025, a partir de la documentación presentada por la comisión integrada por docentes y estudiantes.
8: Todo el trabajo inicial fue construir el proyecto para presentar hacia la Comisión Nacional, documentando lo que nosotros estábamos solicitando, que era la declaración de sitio, porque en este lugar los estudiantes habían sido víctimas de violencia, víctimas de terrorismo de Estado. Nosotros no sabíamos, y yo trabajo acá hace más de 30 años,
1: no sabíamos que en este liceo se había velado un estudiante, por ejemplo, Julio Espósito. Y nos encontramos con fotografías de época que daban cuenta de eso, un estudiante que fue asesinado en el 71. Y tampoco conocíamos la nómina de estudiantes detenidos desaparecidos que habían pasado por el IABA y que habían sido parte de toda esa resistencia desde la época de Pacheco a las medidas prontas de seguridad. O sea, porque no estamos hablando del 73 en adelante, sino que estamos hablando de todo el periodo previo de autoritarismo y de gobierno bajo medidas prontas de seguridad, más allá de lo que es la dictadura.
7: Según lo establece la ley 19.641, los sitios de memoria deben ser utilizados como espacios abiertos al público para la recuperación, construcción y transmisión de memorias, así como forma de homenaje y de reparación a las víctimas y a las comunidades.
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4: Y reaparece la memoria ahora desde el móvil, que lo tiene ya pronto a Martín Duarte. ¿Cómo te va, Martín?
10: Martín, Natalia, buenas noches. Estamos aquí en el Teatro Solís, donde a partir de las 20 horas va a comenzar este concierto por la identidad en apoyo al trabajo sostenido que vienen haciendo las abuelas de Plaza de Mayo en Argentina. Está convocado por esta red por la identidad en el Nodo Uruguay. Una serie de artistas, una decena de artistas uruguayos que van a estar brindando su espectáculo y que ustedes van a poder ver por la pantalla de TV Ciudad en Vivo a partir de las 20 horas, entre ellos Rubén Rada, Garrote Catalina, Falti Resto, Rubén Olivera, la participación especial también de León Gieco, que llega desde Argentina para estar en esta actividad. Y como verán ustedes, bueno, aquí en el hall del Teatro Solís está llegando la gente para estar participando de esta actividad solidaria. Todo lo recaudado va a estar volcado justamente al trabajo que se hace en Argentina. Contará también con la participación de varios nietos recuperados, que recuperaron su identidad en el vecino país, son 140, y nosotros tuvimos la oportunidad el viernes pasado de conversar con Daniel Santucho, que es uno de los nietos recuperados. Esta realidad del robo de identidad durante muchos años sostenida por los gobiernos militares y que en Argentina, bueno, ha llevado a que muchos con el pasaje de los años hayan recuperado su identidad. Eso le pasó a principios de los años 2000 a Daniel. Lo que le proponemos ahora es reconstruir en parte con su testimonio la historia y las vivencias que tuvo, que a partir de los 46 años comenzó a vivir una nueva vida. Acá le informo.

0: pero muchos años de dudas, de búsqueda de mi identidad, todo un proceso muy interno y muy, muy sufrido. Las dudas recién llegan a mis 21 años, cuando a meses de haber muerto quien quería mi madre, una hermana de crianza mayor, mucho mayor que yo, me plantea las dudas, ¿no? Diciendo que ella creía que esta persona no eran mis padres y que me habían mentido siempre, sin tener pruebas. Yo al acercarme a quien creía mi padre y que me dio una explicación, él me mintió. Él siguió afirmando ser mi padre, diciendo que la que mentía era mi hermana de crianza, que había nacido durante la dictadura, que quien quería mi padre había sido policía de la provincia de Buenos Aires durante la dictadura militar y que me habían anotado un 24 de marzo, que es la fecha del golpe de Estado en Argentina, 24 de marzo de 1977, a un año del golpe.
1: De 5 meses cuando se la llevaron. Mi nieto tiene que haber nacido en agosto del año pasado. Hasta ahora no he podido saber nada de él. Lo único que sabemos es que los chicos nacen.
2: Miles en todo el país. Miles.
1: ¿Dónde están nuestros hijos? Les rogamos a ustedes, por favor, ayúdennos. Ayúdennos, por favor.
0: Muchas veces me planteaba qué pasaría si yo pedía ayuda y entendía que era denunciarlo, que él iba a ir preso y sentía culpa de eso. El poder romper con eso, el poder pedir ayuda, el poder llegar a la verdad es algo que cambió todo. No cambió todo ese dolor por momentos felices y hoy que puedo compartir con mi familia. Yo ya me había acercado a abuela, yo ya había hecho el estudio de ADN y estaba a la espera del resultado, pero bueno, había tenido un problema con el teléfono, me habían hackeado el teléfono y no había podido pasar el nuevo número ni el mail. Entonces se querían comunicar conmigo para darme una noticia, no podían, y me fueron a buscar, y justo fue el día del cumpleaños de mi hija, al cual me pedían que me acercara hasta las oficinas porque no podían darme el resultado donde yo estaba, y yo les tuve que decir que no podía porque no llegaba el cumpleaños, porque no le podía fallar a mi hija, así que lo tuve que postergar un día para el día siguiente. Y es ahí es donde Manuel Goncalves Granada, integrantes de Abuelas de Plaza de Mayo, integrantes del CONADI, me dice que claramente no iba a poder dormir esa noche de la ansiedad, y fue así, ¿no? Porque yo entendía que si me fueron a buscar es porque el resultado había sido positivo.

0: partir de ahí, ¿no? El poder conocernos con papá, con mis hermanos, con mis primos, y poder vincularnos, ¿no? Vincular a mis hijas, a toda la familia en sí. Sin duda el presente es muy negativo, es muy oscuro en Argentina en todos los aspectos y no se escapa claramente los derechos humanos, ¿no? La lucha de seguir manteniendo viva la memoria. Creo que los derechos están siendo vulnerados hoy día, ¿no? Por las necesidades de la gente básicas. Creo que el mayor ejemplo, justamente, nos han dado las madres y las abuelas al enfrentar una dictadura en plena dictadura. Creo que más doloroso, más fuerte que eso no puede haber. Entonces, es cuando uno por ahí se siente mal o se siente bajoneado o triste, es mirar ese ejemplo y el seguir la lucha que ellos nos marcan.
1: Allí la historia de Daniel, como les decía, el nieto número 133, perdón, recuperado de los 140 que al año pasado, en julio del 2025, se estima que son 300 aún los niños con identidad cambiada en Argentina. Les recuerdo que a las 20 horas comienza el recital aquí en el Teatro Solís con una decena de artistas uruguayos por la memoria y también en beneficio de las abuelas de Plaza de Mayo. Ustedes lo tendrán en vivo a continuación del informativo.
2: Muchas gracias, Martín, por el móvil y por el aporte a la memoria también.
3: Sí, claro, claro. Y nos quedamos con lo que decía Martín con respecto a que al final de esta edición de InfoCapital, esta propuesta se podrá seguir en vivo en esta pantalla.
2: Y ahora nos vamos a una pausa, no se vayan, hay mucho más.

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0: Segundo bloque en la edición central de InfoCapital.
1: Tiempo de seguir repasando información. La Fundación Chamangá, una iniciativa creada entre jóvenes de Uruguay y Francia en el año 2000, lleva entregadas 584 becas para población estudiantil uruguaya. Y en su aniversario número 25 presentó las bases de la nueva convocatoria que estará disponible en su página web a partir del lunes próximo, 1 de junio.
2: Comenzó con un piloto de algunas becas, sobre todo brindando apoyo para formación en lo que son los oficios, y hoy en día estamos apoyando a distintas áreas de vocación, ya sea salud, ciencia, el arte. Hay muchos bailarines de ballet que nos piden una beca, vocacionales que vienen del interior de Salto, por ejemplo, y Chamangá, bueno, ha logrado, por eso se ha mantenido en el tiempo, ir acompañando ese transcurrir del país a partir de las necesidades que el país está teniendo, porque bueno, es verdad que existen otros sistemas de becas hoy en día y quizás Chamangá está dando respuesta como a esos huecos que todavía falta. Siempre han pedido un gran porcentaje en la educación, todo lo que es profesorado, magisterio, y consideramos fundamental apoyar a cada vez es necesario más maestros y maestras vocacionales, profesores vocacionales, y en este último tiempo sobre todo lo que tiene que ver con ingeniería, con las nuevas tecnologías, mecatrónica, ingeniería biomédica.
3: En el 2005, en un concierto, en el marco de un concierto, me entero que existía Chamangá, que al otro día cerraba la convocatoria de ese año, y bueno, me presenté. Tuve la beca en 2005 y 2006 para estudiar música culminar mi carrera de agronomía. Quienes hemos pasado por situaciones complejas y hoy tenemos la posibilidad de tener un título y una formación, digamos, de una práctica de inserción profesional, creo que nos redobla el compromiso para seguir tendiendo puentes, y eso es Chamangá.
2: Empieza el 1 de junio, así que atentos a todos los jóvenes vocacionales que se acerquen a la página web, ahí vamos a subir el formulario. Recibimos todas esas cartas, esas solicitudes, y hasta el 30 de agosto tienen tiempo. Jóvenes entre 18 y 30 años de edad, con una vocación definida y situación socioeconómica vulnerable.
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0: Seguimos en temas vinculados a derechos humanos y memoria. Le damos la bienvenida a Diego Martini. Adelante, Diego.
5: ¿Qué tal, compañeros? Buenas tardes para todas y todos. Nos encontramos en la puerta del shopping Punta Carretas, o el shopping antes el penal de Punta Carretas, donde en este momento adentro, en una sección de uno de los cines, está desarrollando un homenaje a Héctor Gutiérrez de Iún, donde están presentes familiares y varios integrantes pertenecientes del Partido Nacional en este homenaje que se está realizando. Pero justamente a través de esta causa y de algún trabajo que venimos realizando en InfoCapital, vamos a pasar a informar, y lo veníamos dando hace varios días, una denuncia que había presentado el fiscal de delitos, el fiscal especializado en crímenes de lesa humanidad, Ricardo Percivale, respecto a 15 militares uruguayos o ex militares en situación de retiro que cobraban su pensión, su jubilación correspondiente de retiros y pensiones que depende de la caja militar del Ministerio de Defensa, pese a que estaban prófugos de la justicia, es decir, militares que no viven en Uruguay, que están prófugos de la justicia. Algunos se sabe en el país donde está, y esto dependerá del trabajo de Cancillería pueda realizar para solicitar su extradición. Hablamos de casos en los que están en Chile, en Argentina, en Brasil, en España, en Estados Unidos, y otros que están prófugos de la justicia. Pero esos militares, de alguna forma, porque antes la ley lo permitía, antes obligaba que vivieran en el territorio uruguayo para poder obtener lo que es su jubilación, su pensión. Ahora, y ya desde hace, perdón, no ahora, pero ya desde hace unos cuantos años, la ley exime que presenten una prueba de vida. Y eso es lo que varios militares han estado realizando, y lo que el fiscal solicitó es que se les corte el pago justamente de esa jubilación. Bueno, la noticia es que a 4 de esos 15 se les cortó, digamos, el pago de esa jubilación tras el pedido de esta fiscalía y por determinación de la justicia, y que se está en vías de poder lograr lo mismo para los otros militares. Recordemos que es el único medio de vida que tienen, por eso es tan importante para los militares cobrar su jubilación, y por tanto han presentado bastantes artilugios para poder tener una prueba de vida que dé fehacientemente que están vivos y que pueden cobrar esa pensión. Justamente el senador del Frente Amplio, Oscar Andrade, presentó un proyecto para que esto, a través de una ley, obligue justamente al Estado uruguayo a quitar aquellas pensiones a aquellos militares requeridos por la justicia. Lo escuchamos.
6: La iniciativa parlamentaria denominada Proyecto de Ley de Suspensión de Haberes Jubilatorios, Pensionarios y de Retiro en Casos de Rebeldía Procesal Penal y Órdenes de Detención modifica dos leyes, la 19.695 sobre el Sistema Previsional Militar y la 3.033 sobre el Servicio de Retiros y Pensiones de las Fuerzas Armadas. Aplica para los militares que hayan sido citados por la justicia y estén prófugos, así como a quienes tengan una orden de detención nacional o internacional vigente. El integrante de Madres y Familiares de Detenidos Desaparecidos, Ignacio Randonea, opinó que es positivo que se presente esta iniciativa.
7: Veo que es un avance que se presente un proyecto de ley. Es aberrante que el Estado uruguayo le pague a los prófugos de la justicia para que se mantengan prófugos. Hay que cortarlo. Yo creo que con voluntad política alcanzaría para cortarle las jubilaciones mientras se mantengan prófugos. Bueno, si van a votar una ley, bienvenida sea. Esperemos que no duerma en el Parlamento por años.
6: El senador del Partido Colorado, Pedro Bordaberry, señaló que si el proyecto está dirigido solo a los militares, violaría el principio de igualdad.
8: Yo creo que lo que tenés que tener son normas generales. Si vos pensás en una democracia y un Estado de Derecho, no puedes andar legislando para unos sí y para otros no. Es decir, si alguien cometió un delito, todos los que cometieron el delito están en una determinada situación. Pero acá estamos legislando algunas cosas para algunos y no para otros. Entonces eso se llama discriminación. Si es para todos los delitos, estoy de acuerdo.
5: Bien, volvemos a ratificar entonces la información que de estos 15 militares prófugos que están investigados por causas graves vinculadas a desaparición de personas, torturas en lo que es la ex-FUSNA, lo que es la Tablada, también lo que son las torturas en 33 y algunos otros departamentos, o San José, por ejemplo, hablamos de casos graves y son personas que probablemente y seguramente tengan información vinculada al paradero de detenidos desaparecidos y siguen cobrando esta jubilación. Bueno, de estos 15, ahora 4 no la van a estar cobrando. Y vamos a tratar otro tema que dábamos en la edición del lunes en InfoCapital, que tiene que ver con una abogada, la doctora Figueredo, que pasó a retiro en febrero de 2025, que es defensora de varios militares presos en Domingo Arena, representando al Centro Militar, un centro social fundado por militares al principio del siglo XX, para atender justamente socialmente los vínculos de los militares. Bueno, ese centro tiene a cuatro abogados especialistas que están defendiendo justamente a represores de lesa humanidad. Y esto genera enorme molestia y enorme preocupación porque estamos hablando de una abogada que estaría o está de los dos lados del mostrador, porque esta abogada volvió a trabajar al Ministerio de Defensa y trabaja en el despacho del jefe de la Armada, de Mario Estebanazzi. Entonces preocupa que ella haya estado, por ejemplo, a fin del año pasado, en lo que fue el juicio al caso Roslic, mientras también estaba en el despacho del comandante en jefe de la Armada. Y lee una resolución, simplemente para dar pie, en la que conforme a normas y leyes internacionales, el Estado uruguayo está obligado a perseguir, investigar, juzgar y, en caso de existir pruebas, condenar a quienes hayan perpetrado a tales efectos. Es decir, que todo el Estado uruguayo tiene que estar en pos de, digamos, defender y trabajar en esta causa, algo que acá no por lo menos está haciendo. Y leo algo más que tiene que ver con una obligación que se hizo hace muy pocos años, tras lo que fue el juicio de Maidanic y otros versus Uruguay, una sentencia del 15 de noviembre de 2021, donde se estableció que el Estado, en todo su conjunto, debe asegurar que las autoridades competentes realicen las investigaciones correspondientes, ex oficio, contando para ese cometido con las facultades y recursos necesarios, inclusive logísticos y científicos, para recabar y procesar las pruebas en estas causas. O sea que justamente lo que está pasando acá es muy grave y esto ha despertado enorme molestia, sobre todo en madres y familiares de detenidos desaparecidos, que son, digamos, una parte de los afectados y quienes han denunciado esto ante la justicia, ante la fiscalía, y se expresaron al respecto.
0: La organización Madres y Familiares de Detenidos Desaparecidos denuncia que, una vez más, deben estar alertas ante las decisiones políticas que se presentan contrarias a la lucha y compromiso con el Nunca Más, y repudian esta designación por parte de la ministra de Defensa Nacional, Sandra Lasso.
7: No entendemos cómo una abogada, que es la jefa de abogados que defiende a los criminales de lesa humanidad, sea nombrada como asesora del comandante en jefe. ¿Por qué decimos esto? Porque el comandante en jefe debe brindar información cuando lo requiere la fiscalía. Y su rol al estar encargada de la defensa de los criminales de lesa humanidad, es antagónico con la Fiscalía. Resulta bastante incomprensible esta designación. Y por otro lado, es una abogada, porque reivindico el derecho que tiene todo detenido a tener sus abogados, a tener defensa. Ahora, esta abogada se ha caracterizado por presentar chicanas para demorar el procedimiento judicial. Y eso no lo decimos nosotros, lo ha dicho el Poder Judicial.
0: El comunicado de la organización Madres y Familiares de Detenidos Desaparecidos también cuestiona las declaraciones vertidas por la ministra Lasso durante la Marcha del Silencio, donde señaló que los reclamos deben ser a las personas y no a las instituciones.
5: Bien, justamente esto genera enorme preocupación porque, digamos, que esta abogada está de los dos lados del mostrador. Y además un dato que para agregar es que el centro militar recibe partidas de los militares que justamente o están en actividad, es decir, parte de su salario lo destinan allí o parte de su jubilación lo destinan allí. Y sobre esto también, y cuando ahora decía que el Estado uruguayo está obligado por normas internacionales en su conjunto a brindar y colaborar y no entorpecer estas causas, aparece la declaración de dos legisladores del Partido Nacional, la senadora Graciela Bianchi y el senador Sergio Botana, señalando que hay inocentes, algo que decía la abogada Figueredo en la cárcel de Domingo Arena. Sobre esto, en esta actividad recientemente le preguntábamos al presidente del Partido Nacional, Álvaro Delgado, y también a Santiago Gutiérrez, nieto de Héctor Gutiérrez Ruiz.
9: Homenajear a Matilde es justo y necesario para el Partido Nacional y para Uruguay por su vida, por su ejemplo y por lo que significa, ¿no? Nunca bajar los brazos, hacer lo que corresponde y lo que uno siente y piensa, convenga o no convenga. Y para mí en particular es un orgullo ser su nieto y es una alegría estar acá.
5: ¿Sobre Gutiérrez Ruiz?
9: Al Toa lo homenajeamos tantas veces y todas es la misma alegría. Es un pelito más de responsabilidad, siempre justo a más recordarlo junto a Selmar, y creo que está bueno que pasemos la película de mi tío Mateo DF, que es un retrato fiel de la época, fiel de los hechos, de las investigaciones, de los asesinatos, sí, pero también un retrato fiel de su vida, de las personas detrás de los políticos, que es muy importante para también entenderlos y conocerlos.
5: Delgado recién decía que no hay que olvidar el pasado, que es lo que, no, que están haciendo ahora, pero que Uruguay debe mirar hacia adelante.
9: Eso es así, pero para poder mirar hacia adelante hay que resolver el pasado. Eso es acá en Uruguay y en cualquier parte del mundo es así.
5: En el marco del homenaje a Gutiérrez Ruiz, hubo dos legisladores del Partido Nacional, Botana y Bianchi, que se refirieron a los privados de libertad en la cárcel Domingo Arena. ¿Usted tiene alguna opinión respecto a eso? ¿La opinión de ellos era que, bueno, había que sacarlos de allí?
10: No tengo opinión al respecto. No conozco, no escuché las opiniones de ellos. Yo creo que son procesos bien diferentes y yo creo también en un momento tenemos que mirar para adelante. Pero, a ver, tener memoria no quiere decir olvidar nunca. Nosotros hoy no estamos olvidando. Tenemos memoria, pero Uruguay tiene que mirar para adelante. Sin duda tiene que mirar para adelante.
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1: ¿Qué tal? Buenas noches. Abrimos el capítulo internacional y hablamos de Bolivia porque el presidente de ese país, Rodrigo Paz, logró que el Parlamento aprobara una norma que le permite establecer el estado de excepción y convocar a los militares en caso de que lo entienda necesario, sobre todo a la luz de los acontecimientos que se vienen dando en ese país hace ya casi un mes con levantamientos y bloqueos que, entre otras cosas, exigen su renuncia en distintos puntos de Bolivia. Esto ha provocado una situación de inestabilidad, desabastecimiento y otros problemas en un país que ahora puede disponer de esa medida que había sido quitada en el 2020 por el anterior gobierno.
12: La norma firmada por el mandatario boliviano fue publicada en la Gaceta Oficial del Estado, horas después de ser aprobada por la Cámara de Diputados, cuyos legisladores la debatieron el martes de manera virtual. La nueva ley que el fin de semana fue aprobada en el Senado deroga totalmente la ley 1341 sobre estados de excepción que rigió desde octubre del 2020 y que establecía limitaciones para la participación de las Fuerzas Armadas ante protestas sociales en el control de los conflictos. Bolivia lleva más de un mes país en medio de bloqueos y manifestaciones que exigen la salida del presidente Paz, con enfrentamientos entre sectores sociales y la policía, que ya han dejado muertos, y una situación de desabastecimiento en el país. Su promulgación no implica que se dicte automáticamente el estado de excepción, pero el presidente puede disponer ahora, si fuera necesario, de ese recurso constitucional para afrontar los conflictos que golpean a varias regiones del país, especialmente las andinas de La Paz, Oruro y Potosí, según los legisladores. La ley 1341 reglamentaba 4 artículos de la Constitución boliviana dedicados al estado de excepción y señalaba, entre otras disposiciones, que se dispondrá de las Fuerzas Armadas en el control de disturbios civiles siempre que la policía hubiera sido superada y no exista otro medio efectivo para restablecer el orden, y también limitaba a 60 días la duración de la medida.
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1: Ahora Teatro Solís, concierto por la identidad. Está allí Martín Duarte y no está solo.
13: Gracias, Martín. Le agradecemos estos minutos a Macarena Gelman, referente, hacía referencia hoy de esta red de identidad no Uruguay, en la búsqueda también de nietos, y también en referencia a lo que es esta actividad colaborativa, lo que es el trabajo de las Madres de Plaza de Mayo. Bueno, Macarena, contanos qué significa también esta red que se tejió en Uruguay, que se viene tejiendo en búsqueda de la identidad y también de niños y niñas desaparecidos, o por lo menos apropiados su identidad en lo que fue también el gobierno militar en Argentina y en Uruguay, ¿no?
14: Sí, bueno, esta red tiene presencia internacional, está en todas las provincias en Argentina y en varios países, donde, sobre todo los países donde se han encontrado ya chicos que fueron apropiados, bueno, hoy hombres y mujeres que fueron apropiados cuando bebés por las dictaduras. Esa red se extiende, pretende trabajar colaborativamente y, bueno, intenta, lejos de sustituir o de buscar tener cruzarse con otras alternativas que hay, complementar en este sentido. Es un camino específico para llegar a poder analizarse en el Banco Nacional de Datos Genéticos en Argentina, donde están las muestras de las familias que buscan bebés que fueron apropiadas en las dictaduras. Eso, bueno, por el Plan Cóndor y además después por la propia migración en otros momentos ya históricos que puede haberse dado, podíamos estar en cualquier parte del mundo. Y bueno, cuánto más en Uruguay, que estamos tan cerquita, que las dictaduras tuvieron una estrecha colaboración. Entonces, bueno, el poder instalar y tratar de optimizar los esfuerzos para que los casos lleguen a analizarse en el Banco Nacional de Datos Genéticos.
13: En un posteo que tiene la red en Instagram hace referencia a eso. Si tenés dudas, comunicate. ¿Qué tipo de recepción han tenido en estos primeros pasos acá en nuestro país en torno a comunicaciones que hayan tenido, ¿no?
14: Bueno, se ha comunicado mucha gente, más de 80 personas desde que se presentó el nodo hasta ahora. En todos los casos estamos en los comienzos, porque, bueno, eso requiere el pensar qué opciones se le puede sugerir a la persona para recorrer tanto lo que sea a nivel estatal. Hay muchas personas que ya han estado por muchos otros lugares. Esos casos además están siendo analizados en Abuelas, analizados en la CONADI, por lo cual están en proceso. Pero la verdad que la recepción fue muy buena, y estos días con el concierto, bueno, el concierto de alguna manera es un pretexto para poder intensificar esa llegada. También se ha comunicado varias personas ya, y esperamos que lo hagan más. Esto intenta dar cuenta de la búsqueda y por qué buscamos a los nietos y nietas acá. Los artistas han sido sumamente generosos al sumarse a esta iniciativa solidaria. Y bueno, y muchísima gente más que ha colaborado en los detalles y en los detalles más importantes. La verdad que es una expresión de solidaridad que nos llena de alegría. Y bueno, y eso tratamos de transmitir, esta búsqueda. Es con alegría, es con amor y somos parte todos de esa búsqueda. Porque todos por ahí conocemos a alguien que puede llegar a tener dudas o que puede llegar a tener algún amigo que tiene dudas. Hoy en día ya las siguientes generaciones, los chicos en relación a sus padres. Intentamos extender esa red y tratar de llegar cada vez más lugares para, bueno, seguir encontrando los nietos que faltan. Ya encontramos 140, pero se estima, porque esta cifra siempre está abierta, que pueden llegar a 500 los casos.
13: Muchas gracias, Macarena, por estos minutos. Sigan ustedes por allí, compañeros.
0: Bueno, muchas gracias, Martín, equipo, a Macarena Gelman también. Y vamos a repasar rápidamente los datos del tiempo. Vemos cómo estará en los próximos días Montevideo y el área metropolitana. Mañana jueves estará nuboso y cubierto con neblinas y banco de niebla. Atención con esto, que sigue la neblina, la niebla. En la tarde nuboso y cubierto. La máxima será de 16 grados y la mínima de 7.
1: Para pasado mañana, viernes 29 de mayo, en Montevideo y área metropolitana, Inumet prevé que por la mañana el cielo esté nuboso con periodos de cubierto y con neblinas. Y por la tarde y la noche nuboso con periodos de cubierto. Las temperaturas extremas pronosticadas son una máxima de 18 grados y una mínima de 9.
0: Bueno, nos vamos ya mismo. Hoy los dejamos con este concierto por la identidad en apoyo a Abuelas de Plaza de Mayo.
1: Y mañana habrá tres ediciones informativas, como siempre, en la pantalla de TV Ciudad. Que pasen bien.
0: Que pasen bien. Hasta mañana.

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20: En su paso por Tiny Desk, Milo J presenta una versión íntima y poderosa de Recordé, sumando la fuerza coral y el espíritu murguero de Agarrate Catalina. El encuentro entre ambas propuestas transforma la canción en un cruce emotivo entre generaciones y estilos. Milo J en Tiny Desk. Recordé.

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0: Los Olimareños, Milonga del Fusilado.
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4: No digas nada. No preguntes nada. Cuando quieras hablar, quédate mudo. Que un silencio sin fin sea tu escudo. Y al mismo tiempo, tu perfecta espada. No llames si la puerta está cerrada. No llores si el dolor es más agudo. No cantes si el camino es menos rudo. No interrogues, sino con la mirada. Y en la calma profunda y transparente que poco a poco y silenciosamente inundará tu pecho de este modo, sentirás el latido enamorado con que tu corazón recuperado te irá diciendo todo, todo.

0: Silencio, Francisco Luis Bernárdez, por Federico de León, Macarena Villegas y Aisbel Flores.
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2: Tango, milonga y folclore corren por las venas de Tabaré Leighton, quien desde hace ya un buen tiempo reside en Buenos Aires. Con más de 15 años de recorrido artístico, viene de lanzar Memoria Criolla, su primer disco en vivo. Tabaré Leighton, Lo que pido.

0: Cabaret Leighton, lo que pido.
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2: Nadina Mauri forma parte del creciente contingente de artistas oriundos de Argentina que en los últimos tiempos han optado por venirse a Uruguay como una forma de desarrollar su música. Conquistas es una canción que nos propone una lenta cadencia de pop electrónico que centra toda su fuerza en una letra profundamente introspectiva y que llama al cambio personal. Nadina Mauri, Conquistas.

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Daniel Biglietti y Mario Benedetti. ¿Por qué cantamos? Canción nueva.

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5: Chapelier Fou, el sombrerero loco, es el proyecto musical del francés Louis Waranski. Magíster en musicología e intérprete de varios instrumentos, Louis se convirtió en Chapelier Fou, integrando sus instrumentos acústicos con los electrónicos. Ahora viajamos 10 años atrás para extraer una canción de su álbum Calia. Chapelier Fou, Books.

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2: Cuando se habla de desaparecidos, no se hace referencia a la tortura ni a los delitos sexuales. Raúl Olivera, preso político durante la dictadura, manifiesta que el silencio en torno a la violencia sexual se debe a que quizás eran de los delitos más graves que se habían cometido. Con la boca tensa, clavada en la bombilla y sin pegar un sorbo, habla del hoy. Sin pausas, con muecas que podrían estar exhaustas y, sin embargo, solo muestran una pelea eterna. Dice que creer que el tema de los desaparecidos es solamente encontrar los restos es una forma de limitar la visión que la ciudadanía puede tener en relación a los derechos humanos. Se tienen que encontrar los restos, pero también se tiene que hacer justicia. Este último término, que a veces resulta inverosímil, para Raúl significa que el peso de la ley debe recaer sobre los dictadores, para así, además, hacerles saber que lo mismo les pasará a todos aquellos que aspiren a hacerlo. La consigna del nunca más, de esta manera, cobra sentido.
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